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3: Muy buenas tardes, mi nombre es Hugo Aranda Tamayo y le presento la información más relevante.
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4: Esta noche esperamos una temperatura de 22 grados centígrados. Para mañana tendremos una temperatura máxima de 29 grados. Se presentarán chubascos por la tarde. Vientos del este de hasta 15 kilómetros por hora. Por la noche descenderemos hasta llegar a los 22 grados.
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3: La crisis de desapariciones en Nuevo León ha alcanzado dimensiones alarmantes, según colectivos. A través de un análisis del Registro Nacional, la organización FUNDNL reveló que el estado se mantiene en el quinto lugar nacional, con una cifra histórica de 7,485 personas desaparecidas, el equivalente, explicaron, a formar 680 equipos de fútbol, según explicaron en un comunicado. Esta mañana se reabrió la circulación vehicular bajo el Arco de la Independencia en el centro de Monterrey, sin previo aviso por parte del municipio, los dos carriles centrales fueron habilitados, lo que agilizó el flujo de los automovilistas que avanzan hacia el sur por Avenida Pino Suárez en su cruce con Madero. Habitantes de la colonia Nuevo San Rafael en el municipio de Guadalupe alzaron la voz ante lo que consideraron un acto de discriminación por parte de las autoridades. Los vecinos denunciaron la construcción de una barda perimetral que, lejos de ser una obra de mejora, parece tener un objetivo: ocultar su fraccionamiento de la vista de quienes transitan por el bulevar Miguel de la Madrid.
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3: La presidenta Claudia Sheinbaum aseguró que el diálogo está abierto con maestros, especialmente la CENTE en Oaxaca, Chiapas y Zacatecas. Tras sostener una reunión con integrantes de la Coordinadora Nacional de Trabajadores de la Educación, la secretaria de Gobernación, Rosa Isela Rodríguez, reiteró el compromiso del gobierno federal de analizar todas las demandas del magisterio. El gobernador de Sonora, Alfonso Durazo, aseguró que no tiene complicidades con grupos criminales ni compromiso de colaboración con gobiernos extranjeros. Así lo expuso al desmentir la publicación realizada por un diario americano.
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3: La Cámara de Representantes de Estados Unidos respaldó una resolución liderada por los demócratas que busca detener la guerra con Irán hasta que el Congreso autorice las hostilidades. Estados Unidos transferirá en breve unos 660 millones de dólares a la Alianza Mundial para las Vacunas Gavi, según informó el secretario de Estado americano, Marco Rubio.
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5: Hoy comienza la gran final del básquetbol de la NBA con el partido de Spurs contra los Knicks de Nueva York. Esto a las 6:30 de la tarde, partido 1. El número 2 está programado para el próximo viernes a las 6:30, en lo que se piensa que será una gran final. Para Enfoque al Momento, Ramiro Palomo Zavala.
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4: Luego de formar parte de uno de los divorcios más escandalosos de los últimos tiempos, Shakira y Gerard Piqué decidieron volver a seguirse en las redes sociales, pues optaron por bloquearse en un principio, aunque solamente por esos medios de comunicación, ya que en todo momento estuvieron pendientes de sus hijos. Ahora los fanáticos descubrieron que después de un periodo turbio de ataques constantes entre los dos, así como de diversas polémicas familiares, o de que incluso Gerard encontrara a su nueva pareja, por fin se volvieron a seguir en Instagram, como si se tratara de grandes amigos sin odio entre ellos dos. Hasta el momento, ninguna de las dos personalidades de la farándula internacional ha salido a decir algo al respecto, pero los rumores cada día son más fuertes a través de plataformas como TikTok o X, donde incluso especulan que podrían darse una segunda oportunidad. Sin embargo, esto es poco probable, ya que se sabe que Gerard Piqué está felizmente junto con su pareja Clara Chía, con quien comenzó a salir después de su rompimiento, y que incluso se les acaba de ver juntos en un viaje por Italia. Para Enfoque al Momento, Dinora Ríos.
3: Estas son las noticias más importantes. Mi nombre es Hugo Aranda Tamayo. Que tenga una excelente noche.
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1: ¿Qué tal, amigos que están en sintonía de Génesis 98.1? Los saluda su servidor y amigo Rogelio Verónico. Gracias por estar esta noche con nosotros. Los invitamos a que nos puedan enviar un mensaje, algún comentario en nuestro WhatsApp 81-23-87-3156. Gracias a la gente que también nos sigue en nuestras redes sociales. Nos pueden buscar como Línea Médica MX. Estamos en Facebook, Instagram y también en TikTok. Estamos comenzando esta plática con el doctor Gilberto Arévalo Martínez, médico veterinario, zootecnista, que viene a comentar esta noche el tema gusano barrenador. Doctor, ¿cómo está? Buenas noches.
2: Bien, ¿qué tal? Buenas noches. Pues mira que lo que es la experiencia, ¿verdad? Y tener más o menos una idea de cronologías, tiempos. Y ya hemos hablado del gusano barrenador. En la primera ocasión, que fue octubre, noviembre, por allá, no me acuerdo, del año pasado.
1: Sí.
2: Y habíamos hecho el comentario que ya había estado en la planta allá en Panamá, en donde fabricaban la mosca, uh-huh, para contener el gusano barrenador. Y luego, bueno, volvimos a tener, creo que en febrero o marzo, no me acuerdo, recientemente, donde veíamos que el gusano barrenador ya estaba en México. Hablábamos de estadísticas, en donde, bueno, el segundo animal más afectado por el gusano barrenador era el perro. Actualmente, bueno, ahora en abril llega el gusano barrenador a

0: que el producto tiene alguna injerencia en el tratamiento del gusano borrador. Y bueno, existe el producto, lo estamos manejando en la clínica. No todos los colegas manejan aún ese producto. Hay otras marcas comerciales que tienen mucha fuerza, que tienen mucha publicidad, son muy eficaces, pero no tanto como el que estamos proponiendo, ¿verdad? Entonces, bueno, pues ahora resulta que en mayo pues ya tuvimos nuestros primeros pacientes de gusano borrador en la ciudad de Monterrey. Gatos en Sabinas Hidalgo, en donde el gato también es una mascota blanco del gusano borrador o de la mosca, pues porque se pelea, anda más en la calle, y de ahí dependen bastantes cosas como el cuidado, la medicina preventiva, la atención e higiene del tutor hacia sus mascotas para que no suceda esto. Recién nos llegó un paciente a nosotros, una perrita ya de edad avanzada, tengo muchos años atendiendo a la gordita, y traía lo que nosotros le decimos una miasis. Inmediatamente pensamos que era un gusano borrador, revisamos bien, yo tengo certificación de Senasica para gusano borrador, y descartamos que es gusano borrador, era una mosca común, no había una perforación o una lesión, no barrenó como tal el tejido. Entonces, bueno, era mosca común, y tenía una miasis por otra causa en el pelo, ni siquiera era el problema en la piel. Pero eso no deja exento a que a las mascotas les va a dar gusano borrador. Sí, yo siempre menciono una anécdota que tuve cuando era motociclista, en donde me dijo alguien una vez que si yo era motociclista de los que ya se cayeron o de los que están por caerse, no, ahorita yo ya soy de los que ya se cayeron. Bueno, ahora, en el caso de las mascotas va a ser así, es mascota de las que ya le dio gusano borrador o está por darle gusano borrador.
1: Sí.
0: Entonces, ¿cómo vamos a evitar que se quede en que esté por darle con la medicina preventiva? Eso va a ser definitivo. La verdad es que esto no es un juego, no es con la finalidad de asustar ni alarmar a la sociedad, solamente es una realidad. Y digo, y no me lo crean a mí, pueden meterse a la página oficial de Senasica, en donde van a ver las estadísticas que hay semana a semana, mes a mes, de cómo va aumentando el número de infestados por gusano borrador. Entonces, la realidad es que la parte de casos reportados en perros en México, hasta donde leí lo último, habían reportado 3.300 casos en perros en México. En Monterrey se reportó el primer caso, bueno, ahora en abril del 96, perdón, del 26, y hay 10 casos confirmados, de los cuales en Monterrey 3 corresponden a perros, los demás son en ovino, otras especies, bovino. Pero ya hay 3 casos reportados en Monterrey, ¿no? Ni siquiera estamos hablando de municipios aledaños, sino en la ciudad de Monterrey hay 3 casos reportados. Entonces, esto quiere decir que realmente en algún punto la mosca no se va a detener. Esta mosca, que es la que genera la larva, pues tiene una capacidad de desplazamiento bastante amplia, porque su ciclo de vida es de 21 días aproximadamente, en las cuales se puede desplazar hasta 10, 15 kilómetros, en las cuales, si tú consideras que a lo mejor está en Guadalupe el asunto y vives para el rumbo de, no sé, Santa Catarina, pues 2, 3 días ya va a estar ahí el problema y la mosca. O sea, no es como que vaya a pasar un año, meses. No, realmente es algo tangible en lo que pueda ir, y no vaya a ser que luego la mosca se trepó un carro, y la dejaste en tu carro batallando con ella, y llegaste a tu casa, viste, y se salió la mosca, pues ya lo ahorraste el viaje, ¿verdad? Entonces, eso sucede. Entonces, la traslocación, si así le podemos llamar, de las moscas o de los insectos, se da por esa razón también. Y muchas veces no la tenemos presente. Entonces, podemos ser nosotros también parte del desplazamiento de esta infestación. Entonces, ¿qué hacer? Bueno, hay protocolos descritos por Senasica, muy claros de lo que se debe hacer en el caso de que nuestra mascota tenga una miasis o el gusano borrador, que difícilmente como tutor vas a diferenciar si es o no una larva de una mosca o de otra. Hay infinidad de moscas, ¿no? Sí. Hay infinidad de larvas. Pero no descartar que simplemente el que ya tenga larvas, independientemente que no sean de gusano borrador, es malo. Eso ya habla de que ahí hay un proceso o putrefacto o infeccioso.
1: Cierto.
0: O de alguna índole que no es sana. Sí, o sea, yo no visualizo una persona que, sí traigo moscas en el oído, pero son moscas normales, no pasa nada. O sea, pues no, si ya estás hablando de que es algo insalubre. Hay mucho detrás del hecho de cuidar a tu mascota que puede beneficiar a nuestro país incluso, ¿verdad? Cuidar lo que es el gusano borrador. Entonces, ¿qué propongo? Que vayan a su clínica veterinaria, pidan medicamento o pidan protocolo para la prevención del gusano.

0: No, gobernador, y en cualquier momento que noten un mal olor, mosca simplemente rondando a tu mascota, sí, o en el patio, eso ya va a ser de cuidado. Entonces sí se puede volver un problema muy serio de salud, y bueno, tenemos que hacer lo que nos corresponde como tutores y responsables de nuestras mascotas, ¿verdad?
1: Y ya nos platicaba, Doc, hay tratamientos preventivos, invitamos a la gente a que acuda a tiempo, y quedan muchas preguntas, Doc. Le invitamos a que la próxima semana sigamos platicando este tema.
0: Retomamos el tema con gusto, hasta luego.
1: Así es, Doc. ¿Tiene números de contacto?
0: Sí, claro, 8183-395404. Vía WhatsApp nos pueden contactar a través de este 8126-273965.
1: Vamos a repetir estos números de contacto, 8183-395404 y el teléfono 8126-273965. Doc, gracias.
0: Hasta luego.
1: Gracias y vamos a un corte.
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1: Estamos retornando a Línea Médica gracias a la gente que está enviando preguntas a través de nuestro WhatsApp 81-23-87-3156. Estamos muy atentos a sus comentarios. Estamos comenzando esta charla con el doctor Rodolfo Kramski, que se une al equipo de Línea Médica. El doctor es un médico internista. Doc, ¿cómo está? Buenas noches.
6: ¿Qué tal? Buenas noches, Rogelio. Muy bien, gracias a Dios. ¿Y tú?
1: Y bueno, Doc, esta área médica, médico internista, es una área muy interesante. Viene a platicar temas que estará comentando cada día miércoles, diabetes mellitus. Pero antes, Doc, nos gustaría conocerlo. ¿Quién es el doctor Rodolfo Kramski?
6: Soy el doctor Rodolfo Kramski Palomino, egresado de la Universidad Autónoma de San Luis Potosí. Doy consulta en Monterrey, Nuevo León, en diferentes áreas, principalmente en el área de Cumbres, y soy médico especializado en enfermedades crónicas del adulto.
1: Diabetes mellitus, un grupo de trastornos metabólicos, Doc, con altos niveles de glucosa en la sangre.
6: Sí, es una enfermedad bastante prevalente en nuestro país. De hecho, es una de las principales enfermedades asociadas a infartos y eventos cardiovasculares mayores. La verdad es que es una enfermedad prevenible y tratable, y actualmente se considera una enfermedad potencialmente reversible, es decir, que podría no tener un tratamiento farmacológico en personas que se cuidan muy, muy, muy bien y mejoran sus ámbitos de vida y entran en algo que se llama remisión. Esa es como que la meta que siempre queremos, que al final el paciente no tenga que consumir medicamentos y solo mejorando su estilo de vida pueda tener el control de su enfermedad.
1: Mencionado un padecimiento prevenible y tratable, porque una persona desarrolla diabetes, ¿no?
6: Es correcto. Hay diferentes causas. Una de las principales es una carga genética. Uh-huh. Como personas mexicanas que somos, pues somos una mezcolanza de diferentes lugares del mundo. Y el hecho de ser mexicano se considera vivir en prediabetes prácticamente. Otra causa es que nuestra gastronomía y nuestra cultura pues propicia mucho al consumo de alto gasto calórico con carbohidratos, y pues últimamente estamos teniendo muchos estilos de vida sedentarios por el hecho de que pues trabajamos bastante, somos uno de los países que más trabajan.
1: Así es. Ahora mencionaba, Doc, que es un padecimiento relacionado con los infartos. ¿Por qué?
6: De las principales causas que una persona llega a tener un infarto son varias: vivir con diabetes mellitus mal controlada, vivir con hipertensión, vivir con colesterol alto. Y muy curiosamente, vivir con diabetes mal controlada predispone a padecer de colesterol alto, predispone a vivir con presión elevada. Y no solo es eso, es una enfermedad que genera un estado de inflamación en todo el cuerpo. Afecta a los riñones, puede afectar al cerebro, afecta a la piel. Entonces, hay unas cosas que nosotros vemos de las expresiones de la enfermedad. Muchas veces vemos a las personas que les terminan amputando los pies por vivir con diabetes mal controlada, pero eso es lo que vemos por fuera. Lo que no podemos ver por dentro es cómo están nuestras arterias del corazón. También generan inflamación y obstrucción, y eso predispone a infartos. No necesariamente, hay diferentes tipos de expresiones de diabetes. Uh-huh. Hay diabetes tipo 1, tipo 2, hay diabetes asociada a la edad. La que más conocemos generalmente es la diabetes tipo 2, que es la que podríamos asociar a esas tipo de personas, ¿verdad? Que tienen sobrepeso, hombres mayores de 50 años, que tienen malos estilos de vida, que consumen demasiados refrescos o sodas, o que tienen una mala alimentación. Es como que la presentación más frecuente que nosotros llegamos a ver, pero la realidad es que se puede presentar desde la infancia. Y no es propiamente porque alguien de pequeño tenga malos hábitos, sino porque hay una carga genética de por medio.
1: ¿Por qué influye mucho la genética, doctor?
6: Porque son enfermedades que se heredan. Y la diabetes sucede por varias razones. Una, porque agotamos las reservas fisiológicas de insulina del páncreas. ¿Sí? O porque nuestro páncreas no produce una calidad de insulina buena, o en otras razones, que sería la que más asociamos a la infancia, desde que hay un proceso autoinmune, es decir, nuestras células de nuestro cuerpo atacan a nuestro páncreas y hace que nuestro páncreas pues ya no secrete insulina. Y no significa que nos estamos cuidando mal o alguna razón por el estilo, simplemente tenemos una mutación que hace que nuestro cuerpo destruya el páncreas, ¿verdad? Y otra cosa, también la genética impacta mucho, porque hay genes asociados a una mala metabolización de los carbohidratos y de los lípidos. Entonces, es algo bastante multifactorial. No podemos echarle la culpa solamente a una cosa, pero sí tenemos que cuidarnos. Y en personas que viven con estas alteraciones, pues tienen que ser un poquito más estrictos que la población en general.
1: ¿Una persona puede vivir con diabetes y no saberlo, Doc?
6: Por supuesto. Hay diferentes formas en que eso sucede. Generalmente el cuerpo es muy sabio. El cuerpo es muy sabio, nos avisa antes de tener un problema, pero realmente nosotros no somos los que les hacemos caso. Uh-huh. Podemos tener síntomas muy sutiles, ir muchas veces al baño por las noches, tener la piel un poco más reseca del usual.
1: Correcto.
6: Sentirnos cansados, sentirnos fatigados, sentimos uh-huh. que nuestro rendimiento no es el usual. Y son cosas que el cuerpo avisa antes de que se genere un problema serio, pero nosotros somos los que a veces lo normalizamos. Entonces, cuando tenemos esos síntomas, mucha sed, ir muchas veces al baño, sentirnos cansados, en definitiva, por la población de riesgo que somos, deberíamos tener una valoración médica integral, y ahí es donde la medicina interna resalta. Síntomas tan pequeños, tan chiquitos, que no le tomamos importancia, al final de cuentas podemos integrar un síndrome y buscar acuciosamente diabetes. Como te comentaba, la diabetes no es una sola enfermedad, es un síndrome. Realmente puede afectar prácticamente cualquier órgano. Entonces, el tratamiento inicial lo puede ver cualquier médico, siéndoles muy honestos. El problema está cuando no buscamos lesiones a un órgano, o estamos teniendo complicaciones, o los fármacos iniciales no están surtiendo efecto y no estamos llegando a las metas. ¿Qué cosas tenemos que ver? Puede dar enfermedad arterial periférica, es decir, se estrechan las arterias de la circulación, de los piecitos. Puede dar alteraciones en las arterias coronarias, las puede llegar a obstruir. Los riñones pueden llegar a tener lesión también por el azúcar tan alta. Sí. Eso se conoce como nefropatía diabética. Y también pues las alteraciones endocrinológicas propias de esta. Entonces, si te das cuenta, son múltiples lesiones en diferentes lugares que la medicina interna puede abarcar perfectamente. Digo, debes de tener una valoración por múltiples especialistas, pero el internista es el que lleva la batuta, el que dice hay que hacer esto, hay que hacer otro, se puede beneficiar de esto, y es el que decide en el momento en que ya hay complicaciones muy significativas o severas, derivarlo a alguien con más experticia en el ámbito. Es decir, si ya la diabetes me llevó a vivir con enfermedad renal y estoy en un proceso de para dializarme, pues es derivarlo con el nefrólogo, ¿verdad?
1: Así es. Una área muy importante, esta área de medicina interna, estaremos comentando cada día miércoles, Doc. ¿Qué temas?
6: Pues vamos a estar viendo diabetes mellitus, hipertensión arterial sistémica, sobrepeso, obesidad. Esto viene relacionado con el síndrome metabólico y alteraciones en el colesterol y los triglicéridos.
1: Así es. Y que la gente reconozca, Doc, los síntomas iniciales de la diabetes.
6: Es correcto.
1: Para que acudan a tiempo.
6: Entonces, de forma muy puntual, la diabetes puede dar una infinidad de síntomas, pero los que siempre, siempre, siempre tenemos que tener en mente es sentirnos muy cansado, con una razón inexplicable, ir muchas veces al baño a orinar, sentirnos con mucha hambre y aún comiendo no tener saciedad. Son los síntomas que el cuerpo nos avisa antes de tener un problema serio.
1: Así es. Doc, ¿tiene redes sociales y también un número de contacto?
6: Sí, claro. Mi Facebook es Dr. Rodolfo Kramsky. Y mi teléfono de contacto es 81-40-06-78-92.
1: Agradecemos la visita del doctor Rodolfo Kramsky por estar con nosotros esta noche. Y vamos a repetir el número de contacto 81-40-06-78-92. Repito este número, 81-40-06-78-92. Doc, le agradezco bastante.
6: Muchas gracias, linda noche.
1: Gracias y vamos a un corte. Bienvenidos a nuestra sección de cuidado y belleza. Hoy tenemos al doctor José González, especialista en medicina estética, para hablarnos del perfilamiento mandibular. Doctor, ¿cómo se realiza el perfilamiento mandibular?
7: Es un procedimiento estético que busca definir y armonizar el contorno de la mandíbula. Generalmente se utiliza rellenos dérmicos a base de ácido hialurónico para mejorar la estructura y darle una proyección a tu rostro.
1: ¿Es un procedimiento solamente para hombres?
7: No, de hecho también las mujeres se lo pueden realizar. Los hombres buscan una masculinización, verse más masculinos, dar un aporte de una figura autoritaria, y las mujeres un procedimiento más estético, definir algunos contornos del rostro, mejorar el mentón, inclusive los labios.
1: Excelente procedimiento. ¿Dónde los pueden localizar?
7: Nos encontramos en Instagram, dr.josegzz, Cerebral Clinic en Facebook, y lo que es el teléfono 81-35-57-7769.
1: Doc, gracias por acompañarnos.
7: Gracias, Rogelio.
1: En un momento retornamos.
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1: Ya regresamos a Línea Médica, gracias a la gente que sigue en sintonía. Enviamos un gran saludo a toda la gente que nos está enviando preguntas a través de nuestras redes sociales. Nos pueden buscar en Facebook, Instagram y TikTok como Línea Médica MX. Estamos comenzando esta plática con la doctora Roxana López, especialista en reumatología, que viene a comentar esta noche el tema espondilitis anquilosante, más allá del dolor de espalda. Doctora, ¿cómo está? Buenas noches.
9: Hola, buenas noches, Roger. Buenas noches a todos. Gracias nuevamente por la invitación.
1: Gracias. Y bueno, ese tema, espondilitis anquilosante, ¿qué tan frecuente es? ¿Por qué se produce, doctora? ¿Cuáles son los síntomas? Todo esto.
9: Mira, primero vamos a empezar. ¿Qué es la espondilitis? La espondilitis es una enfermedad autoinmune, también crónica inflamatoria. ¿Qué quiere decir? Que hay inflamación articular. ¿Cuál es la diferencia de las previas que hemos estado viendo? La espondilitis tiene como característica el dolor y la inflamación a nivel de la columna. Ya ves, si recordabas, otras manifestaciones son dolores periféricos como la artritis, pero aquí especialmente es en columna. Columna ya sea cervical, dorsal, lumbar, es decir, todo desde cuello hasta cadera inclusive.
1: Así es. Ahora, doctora, ¿por qué todas las enfermedades reumáticas son crónicas y son inflamativas?
9: Porque uno de los mecanismos por los que este se produce es por citocinas de inflamación. Okay. ¿Qué son estas? Son unas moléculas que están en el cuerpo que producen inflamación. No es exclusivo, no quiere decir que un paciente con edad más avanzada no la pueda presentar, pero el pico o la incidencia de presentación es en pacientes jóvenes. Otra cosa que hay que destacar es en hombres más común esta enfermedad, como a diferencia de otras enfermedades, que es más en mujeres, reumatológicamente hablando, esta se caracteriza porque es más común en hombres. Es de las pocas enfermedades reumatológicas que se puede presentar más común en hombres, pero no es exclusivo, ¿verdad?
1: ¿Y por qué en caballeros?
9: Fíjate que hay un gen que se está estudiando, que es el HLA-B27, y dentro de la literatura es lo que nos ha mostrado que se puede presentar. Ahora, hay que ser bien precisos. No quiere decir que todas las personas que tengan este gen van a desarrollar la enfermedad.
1: Claro.
9: Es un gen que se puede presentar, pero no todos los pacientes lo tienen positivo. Por eso también es... Hay que hacer énfasis, es un diagnóstico clínico, no se basa en laboratorios, pero estos nos pueden ayudar a ver el pronóstico también de la enfermedad.
1: La semana pasada nos preguntaron, de hecho esto, doctora, ¿por qué los diagnósticos en reumatología es más clínico que laboratorio?
9: Porque hay que basarnos en los síntomas y signos que tiene el paciente. Sí. Yo no puedo tratar solamente un perfil de laboratorios. Es erróneo el querer tratar a alguien que tenga un laboratorio positivo sin que me manifieste signos o síntomas. Obviamente que aquí hay que ser bien exclusivos con que hay que interrogar al paciente, explorarlo. ¿Por qué? Porque yo debo de tratar a un paciente, no debo tratar un laboratorio. Esa es la diferencia.
1: En el caso de este padecimiento, espondilitis anquilosante, los síntomas, los signos, ¿cómo se iba a presentar previamente al diagnóstico?
9: Bien típico. Bueno, primero, paciente joven, hombre, es lo que me debe hacer sospechar, dolor lumbar inflamatorio. Si recordamos cápsulas previas donde hicimos énfasis en las características de un dolor lumbar inflamatorio con mecánico. Aquí el inflamatorio es, me duele si estoy en reposo, mejora si me empiezo a mover, ¿ok? A diferencia del mecánico, ¿ok? El dolor lumbar es inflamatorio. Ahora, otra característica de este dolor lumbar. Es nocturno. Muchos pacientes refieren que les da más en las noches o inclusive duermen y les despierta este dolor.
1: Claro.
9: ¿Dónde se da ese dolor? como te digo, es lumbar, la parte baja de la espalda, inclusive también en la parte glútea. Se puede correr de un lado a otro, es decir, de un glúteo hacia el otro glúteo. Y es este dolor inflamatorio lo que nos debe de hacer despertar o sospechar este tipo de enfermedad. Ahora, no es el único. Hay otros signos o síntomas, como también puede afectar las articulaciones periféricas. Aquí es donde entra ya una división, una espondilitis anquilosante axial, que quiere decir que es de columna, como estamos hablando, o una espondilitis periférica, que es de articulaciones manos, codos, hombros, articulaciones grandes, también es lo que diferencia esta enfermedad. Si no se trata, puede llegar a la larga a tener una fusión vertebral. Mm. Que más que esta fusión vertebral, inclusive también va a otros tejidos, a otros tejidos acompañantes, ya sea como ligamentos que van en toda la columna, que también pueden llegar a inflamarse y, como quien dice, a pegarse, se empiezan a pegar. Y esa que se te pegue, como coloquialmente dicen, es lo que te provoca a la larga incapacidad para la movilidad. Ya cuando llegas a estar pegadito de la columna, ya es irreversible.
1: Okay.
9: Entonces es por eso que hay que tratar de manera temprana. Y en caso de que tengamos estos síntomas, no esperar a que avance, porque también algo característico es que, como es un dolor que puede inclusive normalizarse, se quita, va y viene con medicamentos para dolor sin encontrar la causa, pues a la larga se empiezan a fusionar o a pegar la columna, y eso ya es irreversible. Entonces, algo temprano me hace mucho cambio en esos pacientes.
1: Solamente es tratable, más no curable.
9: Exactamente, mira, como en la mayoría de las enfermedades reumatológicas,
1: claro,
9: se controlan, no se curan, pero afortunadamente ahorita los tratamientos ya han ido avanzando. Entonces, los pacientes mejoran muchísimo, llegan a una remisión, que es apagar la enfermedad.
1: ¿Cierto?
9: Y ese es el propósito, de que no se vuelvan a activar.
1: No solamente con medicamentos, sino también con un cambio en estilo de vida, ¿no?
9: Claro, de hecho van de la mano. Fíjate que especialmente en las espondilitis, son pacientes que les va bien de manera inicial con medicamentos para dolor, ¿okay? Y una vez que controlamos el dolor, controlamos la inflamación, nos ayudamos con estilo de vida como movilidad, ejercicio, flexibilidad, eso va mejorando. Ahora, dependiendo de cómo evolucione el paciente, qué síntomas tenga, el pronóstico de la enfermedad acompañado con todos esos laboratorios, los laboratorios de bioquímica y todo, depende mucho del tratamiento, ¿verdad? Hay pacientes que a lo mejor no solamente hay que usar antiinflamatorios, a lo mejor hay que ir escalando, usar medicamentos para dormir la enfermedad, que son fármacos que modifican la enfermedad específicos, o inclusive tratamientos biológicos.
1: Así es. Doctora Roxana, ya para concluir esta charla y agradecerle bastante que nos acompañe esta noche, datos de alerta para cerrar esta entrevista.
9: Ahora, dolor lumbar inflamatorio, que ya especificamos.
1: Sí.
9: Y algo muy importante, no solamente es el dolor, también puede afectar algún otro órgano.
1: Ok.
9: Ok, también es sistémico. Órganos que se afectan comúnmente también, el ojito. Ojo rojo, doloroso, gordito, caliente, que afecte la visión. Hay que acudir inmediatamente con un especialista para ver que si va asociado a dolor lumbar inflamatorio, que no se esté presentando una manifestación extraarticular, porque también se puede afectar el ojo en estos pacientes.
1: Y ya lo comenta, doctora, acudir de forma inmediata. Le agradezco bastante que nos acompañe esta noche. ¿Tiene redes sociales, doctora, y también un número de contacto?
9: Sí, así es. Manejamos número de contacto directo para citas vía WhatsApp web 813-11-59573. Y en Facebook me pueden encontrar como doctora Roxana Lisbeth López Amarrón, reumatología, y DRAROX.ANAS en Instagram.
1: Invitamos a la gente que está en sintonía a que siga a la doctora y también la visite en caso de tener alguna duda, alguna pregunta, al número para agendar cita 813-1159-573. Repito este teléfono, 81-311-59-573. Doctora, gracias.
9: Gracias a ti, buenas noches.
1: Y gracias a toda la gente que estuvo en sintonía del programa Línea Médica. Nos escuchamos el día de mañana.
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0: Revista del Consumidor Radio. ¿Sabías que un mal uso de tu rastrillo desechable no solo acorta su vida útil, sino que también favorece la aparición de bacterias? Cuidar tu piel empieza desde saber elegir el producto correcto en el supermercado.
3: Además, si viajas a alguna de las sedes de la Copa Mundial 2026, te compartimos las mejores opciones para mantenerte conectado. De esto y más platicamos hoy. Quédate en Revista del Consumidor Radio.
4: Revista del Consumidor.
0: Los rastrillos desechables son herramientas de afeitado que tienen como objetivo ofrecer una opción práctica, higiénica y económica para el cuidado personal. Este tipo de productos son de uso limitado, ya que dependiendo de su calidad pueden durar de 5 a 10 afeitadas.
3: Su bajo costo los vuelve ideales para viajes o uso ocasional. Además, su distribución es amplia, pues se encuentran en supermercados, farmacias o tiendas de conveniencia. Están fabricados principalmente de plástico, lo que puede facilitar su manejo. Cuentan con un mango, un cabezal con navajas preinstaladas de acero inoxidable y una banda lubricante.
0: En el mercado podemos encontrar modelos para mujer y para hombre, y aunque la tecnología es similar, cada tipo de rastrillo se segmenta por género para adaptar su forma y banda lubricante a diferentes zonas del cuerpo. Esta segmentación responde a las necesidades prácticas y estrategias de marketing, que suelen reflejarse en los precios, ya que los productos de mujer son más caros que los de hombre.
3: Para ayudarte a elegir mejor, el Laboratorio Nacional de Protección al Consumidor puso a prueba la resistencia y desempeño de 26 modelos distintos, 13 modelos para mujer y 13 para hombre. Se realizaron distintas pruebas para comprobar que los empaques incluyeran la información comercial en español de acuerdo con las normas oficiales mexicanas. También se revisó a detalle el estado de las navajas, analizando el estado original del filo y que estuvieran libres de oxidación o cualquier daño.
0: También se determinó la carga máxima de los mangos antes de romperse. En este caso se convocó a un panel de personas consumidoras que calificaron aspectos como la efectividad en el afeitado, la experiencia de uso y el cuidado y protección que brindan a la piel.
3: En el caso de los rastrillos para mujer, los resultados fueron los siguientes. Todos los modelos analizados presentaron su información comercial correctamente. El modelo de la marca Chedraui presentó imperfecciones en las hojas, navajas. Tres modelos de Gillette, dos de Equate, Chic, Envisage y Bic obtuvieron la excelencia en la prueba de cuidado y protección de la piel. Los productos que calificaron con excelencia al promediar todas las pruebas fueron Bic, Envisage, Chic y tres modelos de la marca Gillette. Recuerda que la calidad puede ser la misma, pero el precio no. Por ejemplo, el paquete de Chic cuesta 161 pesos y trae 4 piezas. Estarías pagando 40 pesos por rastrillo. Por su parte, el paquete Gillette Venus Extra Suave cuesta 154 pesos, pero al traer menos piezas, cada rastrillo te cuesta 77 pesos, casi el doble. Por eso es importante que compares los precios y desempeño de cada producto.
0: Ahora, en el caso de los rastrillos para hombre, se encontró que todos los modelos presentaron correctamente su información comercial. Tres modelos presentan imperfecciones en las navajas, Chedraui y dos de la marca Daycare. Cuatro modelos calificaron con excelencia en la prueba de cuidado y protección en la piel, tres de la marca Gillette y uno de la marca Envisage. Es importante evaluar el desempeño y el costo por unidad antes de elegir. Por ejemplo, en el paquete Envisage, calificado con excelencia, cuesta 40 pesos y contiene dos piezas. Estarías pagando 20 pesos por rastrillo. Por su parte, el paquete Bic de cuatro piezas cuesta 107 7 pesos, lo que eleva el costo a 27 pesos por cada pieza.
3: Usa tu presupuesto de manera inteligente. Presta atención a las recomendaciones de compra y uso. Compra tus rastrillos en comercios establecidos y revisa que el empaque esté en buenas condiciones. Guarda tu comprobante en caso de que necesites realizar algún cambio por defectos de fábrica. No compartas el rastrillo con otras personas, aunque sean de tu propia familia. Cámbialo cuando notes que necesitas hacer más presión para rasurar adecuadamente.
0: Usa gel o crema para afeitar. De esta forma tu piel sufrirá menos. Usa crema sin fragancia o aloe vera para cuidar tu piel después de afeitarte. Déjalo secar después de utilizarlo. La humedad puede dañar las navajas. Guárdalo en un lugar limpio y sin humedad después de usarlo.
3: Tu elección va más allá de la marca. Se trata de calidad, precio y sobre todo responsabilidad. Al terminar la vida útil de tu rastrillo, no olvides desecharlo de forma segura. Envuélvelo en material resistente o colócalo dentro de un envase vacío para evitar que las hojas queden expuestas. No olvides que la información es tu mejor aliada para consumir de manera responsable.
2: Revista del consumidor.
0: Boletos digitales, mapas, transportes, pagos y hospedaje dependen del acceso a datos móviles. Pero, ¿sabes cómo mantener la conexión al cambiar de ciudad o país sin agotar el saldo, pagar cargos inesperados o perder tu número? Para controlar el uso de tus datos móviles y evitar gastos excesivos en tu celular, tienes que saber qué es lo que estás usando.
3: Si cruzas la frontera y quieres seguir conectado, el servicio de roaming permite que tu número funcione fuera de México, ya que al momento de pisar suelo extranjero, tu celular se conecta a la red de otro operador para que no dejes de postear ni de llamar.
0: Es importante que tomes en cuenta que las tarifas internacionales suelen ser más elevadas, dependiendo de tu plan, operador y país que visites. El cobro puede ser por cada minuto, mensaje o megabyte que uses.
3: Si el roaming no es para ti, sigue estas recomendaciones. Primero, revisa si tu plan ya lo incluye. Y si no es así, desactiva la opción en tu configuración, porque al cruzar la frontera, el equipo podría conectarse automáticamente y generar cargos imprevistos.
0: También verifica cuál es tu línea predeterminada para llamadas y datos. Así evitarás activaciones por error y costos adicionales. Viaja con información y evita sorpresas con la cuenta.
3: Ahora hablemos de las eSIM, un chip digital que se descarga mediante un código QR o una aplicación.
0: Este puede incluir llamadas y mensajes o solo datos. Su ventaja es que te permite conservar el número habitual, ya que los dispositivos pueden manejar dos líneas simultáneamente, la física y la digital.
3: Para viajes internacionales, muchas personas optan por una eSIM regional que les brinda datos móviles y simultáneamente mantiene la línea original exclusivamente para llamadas importantes o emergencias.
0: Presta atención, sigue estos tres pasos clave. Primero, verifica qué incluye exactamente el servicio. Segundo, revisa a detalle los términos y condiciones. Y tercero, confirma quién es el proveedor y bajo qué esquema opera.
3: Toma en cuenta que no todas las eSIM cumplen con los mismos requisitos regulatorios que los operadores tradicionales. Por eso, antes de pagar, lo mejor es informarte bien.
0: Por ello, te traemos una guía rápida para que sepas si debes usar roaming o una eSIM. En caso de que uses roaming antes del viaje, verifica si tu plan incluye Estados Unidos y Canadá. Confirma si se activa de manera automática y revisa muy bien los límites de uso y las tarifas adicionales. Ya cuando estés en tu destino, activa el roaming solo si lo necesitas. Monitorea constantemente tu consumo desde la app de tu operador y cuando por fin regreses a casa, desactiva el roaming si ya no lo vas a usar y revisa cuidadosamente tu factura.
3: En cambio, si eliges la opción de la eSIM, toma en cuenta lo siguiente. Antes de empacar tus maletas, verifica la compatibilidad y confirma que tu equipo esté desbloqueado. Compara planes regionales para Estados Unidos, México y Canadá. Descarga y activa la eSIM antes de salir de viaje. Durante tu estancia, configura la eSIM como tu línea principal de datos. Desactiva el roaming en tu línea principal y monitorea el consumo de datos en el plan que contrataste. Y al volver a tu hogar, elimina la eSIM temporal si solo era para el viaje y verifica que tu línea principal vuelva a ser la predeterminada.
0: Una estrategia que puede funcionarte es mantener tu línea física activa para cualquier emergencia y utilizar una eSIM regional para el consumo intensivo de datos.
3: Recuerda Recuerda que la conectividad la vas a necesitar para todo. Desde mostrar tu boleto digital hasta encontrar a tus acompañantes. Lo mejor es conocer todas las variantes, porque solo tú puedes decidir qué opción se adapta más a tus necesidades.
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7: Son las 7 en puntitito de la mañana y hay 23 grados en el centro de Monterrey. Donato Camargo, buenos días. Hola, Monterrey.
4: Hola, mi querida Dinora. Hola, mi señora bonita, mi señor caballero. Contigo hasta las 9 de la mañana. Oye, sí, no nos dejaron ni un segundo más. 7 dijeron, vámonos.
7: ¿Viste? 7, vámonos.
4: ¿Tienen que entrar?
7: Sí.
4: ¿Aquí cobran ustedes? Échenle a trabajar,
7: ándate,
4: señores.
7: Oye, yo hoy me iba a hacer mi tecito de manzanilla que
4: no,
7: tengo aquí.
4: No, ni tiempo.
7: No, aquí están los sobrecitos. Mira, aquí sí hay unos sobrecitos.
4: ¿Cómo estamos? ¿Bien?
7: Bien. Arrancando con muchas ganas hoy, que ya es jueves. ¡Qué rápido!
4: Jueves.
7: 4 de junio. Jueves.
4: Y jueves y mañana viernes y ya como quiera.
7: De viernes.
4: Sí.
7: Jueves, de viernes.
4: No, ay, no, ya me acordé. Es que mi abuelo decía una frase desde el miércoles. Ya jueves y viernes como quiera. O sea, ya van de pilonas de cuenta.
7: O sea,
4: ya no duelen.
7: Sí. Ya no se sienten.
4: Sí, ya no se sienten.
7: Sí, hay mucha gente que estaba esperando ansiosa el viernes. Que dices, estoy esperando el viernes. Y hoy estás así como que, falta un día. O sea, ya merito, ¿no?
4: Sí.
7: ¿Por qué esperamos tanto el fin de semana?
4: Pues porque son los días que, pues más puedes hacer cosas, o desvelarte un poquito más, o irte de fiesta sin tanto remordimiento, porque hay gente que...
7: Que eso, le vale queso.
4: Le vale súper queso. Quisiera ser.
7: Yo también quisiera, oye.
4: Oye, yo ayer fui a cenar a casa de una amiga y... Era 10:30, 11 y yo así bostezando horrible, pero la plática estaba como muy, o sea, no podía ser como, ya me voy,
7: sí,
4: y
7: sí,
4: ya,
7: sí.
4: Listo. Y yo, ¿cómo le hago para cortar esto? Y ya no puedo seguir viviendo.
7: Sí te creo. Bueno, ahí te va la mía. Porque vengo media dormida. Ya estoy arrancando, ya está como que
4: apenas
7: desenclochándose aquí el asunto. Oye, es que es una botana porque te pones a hacer cosas en la noche que se supone que ya es el momento para pues desocuparte y descansar. Y de repente, para cuando acordé de que me dice mi hija, mamá, son las 2 de la mañana. Y yo,
4: ¿Qué?
7: Son las 2 de la mañana. Y yo,
4: no.
7: Así como en la entrada,
4: ¿sí?
7: Tú de que no. Así estaba yo anoche.
4: O sea,
7: ¿sí?
4: No, pues por eso vienes dormida, Dinora.
7: Por eso vengo así como que quiero mi té. Café no, porque también luego tanto café. O sea, el café es rico.
4: Sí.
7: Y es bueno porque tiene muchas propiedades. Pero mucho café.
4: Oye,
7: todo en exceso hace daño.
4: Claro, y hay gente que para la mitad del día ya lleva 2-3 tazas de café, que yo no entiendo cómo le hacen. Su corazoncito, pásenmelo.
7: Sí. Y yo con el emoji de la manita levantada, ¿no? De que yo así soy. No, hoy toca té de manzanilla, Donato.
4: Qué rico.
7: Sí.
4: El té también es buenísimo y es delicioso.
7: Sí, hay gente que procura mucho el té verde en la mañana. Y que tiene antioxidantes,
4: sí.
7: Y que es súper bueno, ese mucha gente lo procura.
4: Y también antes de hacer ejercicio, el té verde, si no eres tan afín al café,
7: ajá,
4: también es muy bueno.
7: Sí, es que como que da energía, ¿no?
4: Sí,
7: el
4: es
7: té
4: que
7: verde.
4: Sí, que según yo sí tiene un toquecito de cafeína.
7: Ok.
4: O sea, moderado, no como el café, pero justo te da como ese...
7: Te aliviana.
4: Sí.
7: ¿No?
4: Sí.
7: ¿Verdad? Oye, Quique Méndez, ¿tú qué crees? Dice que todo
4: like.
7: Bien.
4: Sí.
7: Dice que like. Quique Méndez dice like.
4: Que el verde, que el café, que todo.
7: A mí no me importa. Yo aquí le estoy moviendo a mi computadora,
4: sí,
7: para que la música esté en orden como debe de estar.
4: Él está más que despierto, más despierto que nosotros, seguramente.
7: Pues es que él entra a las 6.
4: Mamita.
7: Así es que mira, pero siempre lo ves con esa sonrisota. ¿Sí? Yo no conozco a este hombre enojado.
4: Qué padre.
7: Después de 26 años de trabajar juntos.
4: Pero te enojas. Obvio. Pero con una sonrisa, dice.
7: El arte de la sonrisa. Es que la sonrisa te abre puertas.
4: Claro.
7: ¿Estás de acuerdo?
4: Sí.
7: La sonrisa te abre puertas. Es que hoy vamos a pintar una sonrisa en nuestro rostro. 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Híjole, nos dejaron varias promociones por WhatsApp, que van a estar bien padres, para que vayas anotando nuestro número 8120-229-981. ¿Qué te parece, Donato, si arrancamos con buena música mientras vamos pensando qué vamos a platicar hoy con nuestros chiquitines?
4: Me parece muy bien, y si eres fanática, fanático del cine, atención a lo siguiente que te vamos a platicar en unos minutos.
7: Claro, porque siempre está bien padre ver películas antes de que se estrenen.
4: Exacto.
7: Uy, eso está padrísimo, y hoy tenemos una muy buena para ti. Son las 7:04. ¿Arrancamos?
4: Esto es Hola Monterrey.
7: Aquí en Génesis 98.1.

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0: levantan bien temprano, desayunan en casita y ahorita ya van rumbo al colegio.
1: Sí.
0: Rumbo a la escuela.
1: Nosotros siento que nos despertamos más temprano y aún así
0: no arrancamos. No, ¿verdad? No carbura, no arranca. O sea, yo sigo enclochada.
1: Pero bueno, sí, los niños tienen otra energía.
0: Totalmente diferente. Oye, sí. Ves a un niño en la mañana y ya lo ves con toda la pila.
1: Sí.
0: ¿No? Desde que se levantan.
1: Plática y plática y...
0: Aunque hay niños que cuando se levantan es... No, mamá, por favor, dame otro ratito.
1: Y ahora yo como el meme.
0: Niño
1: levantando
0: Donato.
1: Levantando la mano.
0: Niño Donato, ¿verdad?
1: No, pues era una bronca. Bronca tras bronca,
0: sí,
1: en mi casa.
0: Sí, pero una vez que los niños arrancan, que dices, ya se bañaron, ya se alivianaron y todo el rollo, no hay poder humano que los pare.
1: Sí, claro.
0: No, pero también, bueno, es importante que desayunen en casa, aunque a lunch, pues también es importante que no se les olvide, porque luego tienen que comer algo, pues, en la mañana, a media mañana, ¿no?
1: Sí, sí, y luego se siente bien gacho que todo el mundo esté comiendo y tú no traías ni dinero y andas ahí
0: exactamente
1: pidiendo. ¿Qué pasa?
0: Saludos, María Alejandra.
1: Pasa.
0: Sí, sí pasa, definitivamente.
1: Pero seguramente hay un lonche también favorito como niño, ¿no?
0: Sí.
1: No sé, por ejemplo, bueno, es que me va a colgar mi mamá si digo esto, pero mi mamá sí era muy básica. Y creo que yo también, porque como que no soy tan fan de comer en la mañana.
0: Ajá.
1: Más de niño, ahorita ya como que lo hago muy de requisito.
0: Ahorita ya es desayuno, almuerzo.
1: Sí, sí, de ley.
0: De cajón, ley. Ok.
1: Pero antes como que me costaba mucho y unas papitas o algo bien básico.
0: No.
1: Sí, o unas galletas o lo que sea, pero rápido. O sea, como que también no me gustaba perder mucho el tiempo de mi recreo.
0: Cuando te dejaban
1: en
0: la escuela.
1: Te dejaban, claro.
0: Porque hoy en día en la escuela no te dejan llevar esas cosas.
1: No, y ni te las venden ya.
0: No,
1: y antes
0: tampoco.
1: Pues era abierto al público prácticamente.
0: Sí, porque hasta en la cooperativa, en la tiendita,
1: claro,
0: ahí los vendían,
1: sí,
0: ¿no?
1: O si había algún tipo de movimiento de que, ay, no sé, vamos a recaudar dinero para X o Y.
0: Y vendías
1: eso. Y vendían eso.
0: Pues sí, pero ya no se puede.
1: No, ya no se puede. Mm-mm. Es muy triste. No, pero es muy bueno, o sea, entiendo desde qué punto es, pero...
0: Pues es desde el punto del azúcar.
1: Claro.
0: Desde el punto en que México tiene el primer lugar mundial en obesidad infantil.
1: Sí, sí.
0: De ahí para acá es que las autoridades dijeron, a ver, bajémosle al azúcar, bajémosle a la comida chatarra. De vez en cuando, fíjate que yo soy de las personas que dicen, no es nunca, pero es moderado.
1: Claro.
0: ¿No? Si te vas a sentar a ver una película, pues tráete las botanas, ¿verdad?
1: Claro.
0: ¿No?
1: Pero luego también, por ejemplo, las palomitas pasan muy bien como un snack.
0: Claro.
1: Bastante bueno. Y luego ya hay unas que las hacen solamente aire y esas están muy bien.
0: Sí, la neta
1: y
0: que
1: están
0: sí.
1: Muy ricas.
0: Sí,
1: además.
0: Sí, sí. Y las palomitas como las hacían nuestras mamás también, que le ponían un poquitito de mantequilla.
1: Ah, en el sartén.
0: Que es el grano, que te venden el grano. Esas también están
1: sí,
0: re buenas.
1: Sí, sí. Pero bueno, ya estamos hablando de otra cosa.
0: Sí.
1: Nos regresamos al sándwich, nos regresamos al desayuno en la mañana y nosotros queremos preguntar algo muy en específico. Nada que ver con la botana y el snack.
0: Ni las palomitas.
1: No, nada que ver. A ver. Si en este momento tu lonchera o tu mochila tuvieran la oportunidad de elegir tu desayuno, ¿cuál crees que le gustaría transportar o llevar?
0: A tu lonchera.
1: A tu lonchera.
0: Ojo, porque a lo mejor tu lonchera va a decir, a ti te gusta, no sé, una sopita o algo, pero a mí no me gusta que me embarres de caldo de la sopa.
1: Sí.
0: ¿No? O sea, ¿qué diría tu lonchera? ¿Qué lunch le gustaría?
1: Claro, ¿qué,
0: ¿no?
1: ¿qué lunch le gustaría aportar?
0: Sí, sí, sí, porque tú puedes decir, ay, a mí me gustaría llevar de lunch una manzana rebanada con
1: chamoy,
0: tajín,
1: sí.
0: Ajá. Y a lo mejor tu lonchera va a decir, pero yo voy a quedar toda cochina.
1: Claro.
0: O sea, yo no quiero que lleves eso. ¿Qué quiere tu lonchera que lleves, no?
1: O mi hermana es mucho de ponerle Alex yogurt. Pero pues también es un showzazo.
0: Sí,
1: más
0: claro.
1: si lo echas como de un bote grande, ¿no? Tal vez los que vienen chiquitos cerrados, pues todo bien.
0: Sí.
1: Pero el otro pues ya lo tienes que meter un topercito y donde se mueva el topper y todo
0: luego
1: eso.
0: Se voltea.
1: Sí, sí.
0: Y luego hay niños, oigan, chiquitines, lleven con cuidado el lunch, de verdad, porque luego les decimos las mamis, mira, mi amor, te acabo de poner el lunch así, llévate la vasijita derecha para que no se te tire. No, hombre. Llegaron a la escuela y hasta la libreta de matemáticas ahí toda, la ecuación llena de catsup, o sea, bien aderezada.
1: Con un frijol y tortilla ahí
0: sí,
1: pegado.
0: Sí,
1: claro.
0: Sí, sí. Entonces,

0: Entonces cuéntanos, 8120-229-981, 8120-229-981, cuéntanos, porque hoy participan, ¿por qué, Donato Camargo?
1: Por acceso doble a una película que vamos a tener la oportunidad, además, de invitarlos para que la vean antes que nadie. O sea, eso es top de top, VIP tras VIP.
0: Amo.
1: Se llama El Día de la Revelación, y esto va a suceder el próximo lunes 8 de junio a las 9 de la noche. En Cinépolis Valle Oriente. Y entonces, a ver, si descubrieras que no estamos solos, si alguien te abriera los ojos y te lo demostrara, ¿te asustarías?
0: ¡Vámonos! ¡Ay, pues tú! Pues miren, que hay más allá.
1: Claro. ¿No? ¿Tú sí crees en eso? ¿Que haya vida en otros planetas?
0: Pues es que el universo es tan grande que no podemos ser tan egoístas de creer que somos nada más nosotros.
1: Yo sí creo.
0: Por eso te digo.
1: Sí, sí. O sea, yo también estoy contigo.
0: Sí.
1: Aparte, pues en teoría, si el universo es tan inmenso, pues nosotros somos un puntito.
0: Como en Men in Black.
1: Ándale.
0: ¿Te acuerdas de Men in Black? Sí. Que abren el cajón y está un mundito y al final se ve como que un mundo adentro de otro mundo adentro, y terminamos siendo una canica con la que los otros extraterrestres grandotes juegan.
1: Mira, el director es Steven Spielberg.
0: No, pues es garantía.
1: O sea, ya sabemos que esto va a ser entre misterio, pero acción, pero suspenso. Entonces, si eres fanático de este tipo de cine, pues mira, nosotros te vamos a llevar a en una película antes que nadie.
0: La Guerra de las Galaxias y esas cosas.
1: Sí.
0: No,
1: Eight, ¿no? También.
0: Sí. ¿Y ti?
1: No, pero hay otra de extraterrestres. Ahorita me acuerdo del nombre, que también es un número.
0: ¿También es un número?
1: Sí.
0: No, pues está.
1: No, bueno, es que E.T. no es un número.
0: No.
1: Yo me quedé con
0: E.T. Son dos letras.
1: Creo que se llamaba Eight. Ahorita la busco.
0: Ah, la de Eight.
1: Sí.
0: Ya. Sí, esa mera. Okay. Sí, bien. Sí. Es que te entendí Eight. Dije, no.
1: No, de que E.T.
0: Dije, sí, E.T. ¿Cómo, Donato? Si tú eres experto en inglés.
1: Ya sé.
0: Oye, pues va a estar bien padre, así es que participen. 8120-229-981, porque la película la estrenan el 11 de junio, pero nuestra función Génesis es el lunes 8.
1: Varios días antes.
0: Entonces la vas a poder ver antes. Ah, yo
1: tú
0: quiero
1: vas a
0: ir.
1: Tener el spoiler.
0: Vamos,
1: ok. Vamos.
0: Vamos, ok.
1: Estaría padre.
0: Sí, ¿verdad?
1: Sí que sí.
0: Sí, oye, son las 7:22, vamos con música.
1: Ajá.
0: Y regresamos con mucho más.
1: Va, buenísimo, pues no se vayan, estás en Hola Monterrey.
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7: 7:31 a.m. Oye, si ¿sí funciona tomar calientito en la mañana?
8: Con que te estés hidratando desde bien temprano.
7: Sí, claro.
8: Ayudas mucho, el cerebro empieza también a funcionar bastante.
7: Ya ando bien despierta.
8: Vámonos,
7: oye, ¿qué óvole? ¿Qué óvole?
8: Casi una hora le tardó.
7: No, no, no, no, no,
8: ah,
7: una hora.
8: Que no,
7: no.
8: ¿A qué hora te levantaste, Dinora?
7: A las 5, papá.
8: Entonces, 2 horas y media.
7: Pues espérate, pues te levantas, te bañas, desayunas, pues te tardas tantito, rey.
8: No, tú dijiste, yo en 2 segundos. No, no, no, 2 horas y media, Dinora.
7: No, no, a ver, 2 horas y media desde que abrí los ojos.
8: ¿Por eso?
7: A ver, ¿cómo venías tú el lunes? Tú venías peor.
8: Perfecto.
7: Que yo. No es cierto.
8: Perfecto. No
7: me estaba bostez y bostez.
8: Bueno.
7: Estaba bostez y bostez.
8: Pero ¿sabes por qué fue? Porque no había ventilación.
7: Mira, aquí. Mira, y, mira, mira.
8: Y el bostezo es un reflejo de no oxigenación.
7: Híjole, no, hombre.
8: Hay así que, de, hay así, que estudiar.
7: Hay no, ahí sí. La inculta, le decían. No, hombre, Donato. A mí se me hace que no vamos a durar mucho.
8: No, no pierdo la
7: es
8: batalla.
7: Es que no me dejas ganar ni una, oye. Pues ¿qué te pasa?
8: Hay que estar ágiles desde las 7 de la mañana.
7: Pues, ¿verdad,
8: Quique?
7: Quique entra a las 6.
8: Pues el todavía más ágil.
7: Sí.
8: Desde más temprano.
7: Quique se levanta desde las 4.
8: ¿Qué?
7: No, ah, 4:30, dice 4:30. Como quieres media hora más,
8: no,
7: más
8: claro,
7: temprano.
8: Sí. ¿Y una hora de nosotros?
7: Sí.
8: ¿Más temprano?
7: Sí.
8: No. Que nos salve la vida de caer tan temprano.
7: Ándale, al rato te van a decir, entras
8: ya
7: a las 6, Donato. Síguele.
8: No, jefecitos.
7: Síguele, ándale,
8: no,
7: síguele.
8: Estoy muy feliz de 7 a 9.
7: Sígale. Oye, son las 7:33 y sí, estoy bien despierta.
8: Eso.
7: Estaba checando que mi lonchera, si hablara y me dijera, Dinora, quiero que lleves este lonche. Creo que mi lonchera me pediría fruta, pero sin nada.
8: Ok.
7: O sea, que no venga con yogurt, uh-huh. Que no venga con nada para no tener esos escurrimientos y esas cosas. Pero creo que mi lonchera sí me diría, tráete fruta. Uno, por lo saludable.
8: Sí.
7: Porque pues la lonchera seguramente quiere que coma sano.
8: Uh-huh.
7: Y otra para no terminar así como que toda batida.
8: Mira, yo era muy fan de que me echaran de pronto manzana, pero...
7: ¿Entera?
8: Sí, entera porque no se oxidaba. Y sí me gustaba cuando me la cortaban y le ponían chilito y cositas así.
7: Uh-huh.
8: Pero como que a mí me daba un tema que estuviera como oxidadita. Digo, no le pasa nada, ¿verdad? Porque
7: no,
8: te la
7: no,
8: acaban
7: no.
8: de cortar.
7: Sí, claro.
8: Pero ya verla de otro color ya para mí era como...
7: Cafecita, oh, es que
8: sí,
7: se pone como...
8: no me gustaba
7: bueno,
8: mucho.
7: Bueno, el tip es ponerle o limón.
8: Ah, sí.
7: El tip es ponerle limón. Tú le pones limón a la manzana y la manzana no se oxida.
8: Y ya quedó.
7: Sí, pero sí agarra un toquecito más ácido.
8: Sí, claro.
7: O sea, ponerle limón a la manzana te sirve cuando le pones chilito.
8: Claro, pero está rico.
7: Sí, pero cuando te lo quieres comer, por ejemplo, la manzana no se oxida cuando la combinas con yogurt. Nunca se oxida.
8: No sé a qué se deba,
7: pero no, mis hijas
8: pues les encanta. Pues tal vez la acidez del yogur.
7: Yo creo que sí, porque a mis hijas les encanta yogur griego natural, sí, sin azúcar, ajá, con manzana y granola.
8: Qué rico.
7: Está deli.
8: Oye, como ahorita teníamos a una de nuestras radioescuchas, Saraí, ¿no? Que nos decía eso.
7: Saraí nos está platicando, mira, vamos a escucharla.
9: Hola, buenos días, chicos. Fíjense que yo también cometí ese error de dar desayunos en la mañana con leche entera, cereales refinados, todo lo comercial. Y de ahora que tengo muchas restricciones alimentarias con mi hija, estoy aprendiendo, y los desayunos son más nutritivos. Y déjame decirte que los desayunos así casi veganos, les puedo decir que sí les ayuda mucho a los niños, porque no se están así como que, ay, me estoy muriendo de sueño, me cayó pesado, me dio urgencia de ir al baño por la leche, cosas así, no, nada que ver. Adoro los desayunos veganos como el día de hoy, que les hice hot cakes veganos con pues todo sin gluten, leche de almendras, dátil, fresas, mermelada, o sea, todo súper bien. Y son niños muy
7: sanos.
8: Qué rico. Todo. Oye, lo que dijo se me antojó.
7: Saraí, qué deli. No, ¿sí? Y después nos mandó otro mensaje, también platicándonos de otros desayunos que les hace con tortilla de harina de avena.
8: No, de almendra.
7: De almendra, perdóname. Sí. Tortilla de harina de almendra.
8: Sí, porque te dije, yo nunca había escuchado nunca, esa tortilla. Ajá,
7: con frijolitos, hijo. Ajá. Con frijolitos.
8: Qué rico.
7: Uh-huh. Sí.
8: Y dijo, bueno, mis otros niños la darete.
7: Sí, ellos sí comen harina normal. Sí. Oye, saludos, mi querida Saraí. Y por acá, antes de que se bajen en la escuela, porque son las 7:36, Víctor y Ángel, eso, que ya están a punto de llegar, ellos siempre, mira, puntuales. Tú dices, Víctor, y dice, presente. Ángel, presente.
8: Presentísimo.
7: Gracias, chicos. A ver, vamos a escucharlos.
10: Hola, soy Víctor y mi lonchera yo creo que querría hacerle unas papitas. No, dos
8: papitas.
7: No unas, Víctor, dos papitas.
8: Pues es que así combinas lo mejor de dos mundos.
7: Es, dices, que hay papitas.
8: Quiero la de limón y quiero las de chilito.
7: Ay,
8: o
7: qué rico.
8: Quiero las de sal y quiero las de, no sé, también limón o algo así.
7: Yo soy bien antojada, ya se me hizo agua la boca.
8: Yo también.
7: Qué cosas. A ver, ¿qué nos dice Ángel?
11: Hola, soy Ángel. Y me dijeron que la lonchera que va a hacer es la pizza. ¿Dos o dos?
7: La pizza, dos o dos.
8: Oye, qué rico pizza también en la mañana.
7: ¿Verdad?
8: Sí se antoja. Yo lo que te digo, yo de repente bajo y me encuentro un tamarindo, un dulce y no me importa, o sea, mi mamá es tan temprano y yo, pues sí, pues ¿qué tiene?
7: Fíjate que cuando hemos cenado pizza en la casa, al día siguiente la María Alejandra me dice, mami, ¿me puedo llevar la pizza que quedó? Y yo, sí, mijita, caliéntala, no, hombre, así...
8: Así
7: fría.
8: Mero, bueno.
7: Así se la lleva a la escuela.
8: ¿Fría?
7: Digo, en la escuela hay hornos de microondas. Ah. Se me hace que a lo mejor y ahí la calienta.
8: Sí.
7: Yo sí he mordido un pedacito de pizza frío y no está tan mal, ¿eh?
8: Pues sí, pero ya, o sea, le quitas así como que lo aguadito, siento yo.
7: Sí, pero sabe igual.
8: Sí, de que sabe igual, sabe igual.
7: Pero si me dice así fría, échamela. Eso. Y yo, ok,
8: ya,
7: pero
8: vámonos.
7: No sé si la calentará o no. Igual y si no.
8: Ah, sí, seguro sí la calienta.
7: Pues quién sabe, pero la pizza a la hora que sea, el día que sea, no me importa. Bienvenida sea.
8: Es como los chilaquiles.
7: ¿Verdad?
8: Qué rico.
7: ¿Los chilaquiles con huevito o con pollo?
8: Pollo, sí.
7: ¿Con pollito?
8: Sí, soy muy fan del pollito.
7: Es que hay gente que le encanta con huevito estrellado, ajá, ¿verdad?
8: Qué rico. O huevito y pollo. Hay quien combina la proteína.
7: Allí iba a decir una soncera.
8: No, si nos estás comprometiendo, no, por favor.
7: Es que estás comiendo pollo.
8: Ah, pues sí.
7: ¿Sí?
8: Sí, claro.
7: Sí, exactamente.
8: Hace, no me acuerdo quién una vez me dijo, ay, cuando tengo ganas de boneless me hago un huevito, y yo, no tiene sentido lo que estás diciendo.
7: ¿Es pollo?
8: No es pollo.
7: ¿Es pollo?
8: Es pollo
7: sin hacer.
8: Muy muerto.
7: No está muerto. Es pollo sin hacer.
8: Pues sí, pero no sabe lo mismo.
7: Pero
8: no,
7: es pollo.
8: Pero no puedes decir que sabe lo mismo.
7: Bueno, iba a ser pollo.
8: Sí, iba.
7: Iba.
8: Sí.
7: Y no fue.
8: Y no fue.
7: Pero pues como sea, está bien rico.
8: Pero no, sí, no, no, no, totalmente. Pero no puedes decir que vas a comparar un huevito con un bowle. No, no hay forma, Dinora. ¿Cómo?
7: Pues yo no le pondría búfalo al huevito. Exacto. Estrellado.
8: Guácala, ¿no?
7: No, ni ranch. No, guácala, vámonos no, pues no. A corte mejor. Son las 7:39. Vamos a música y regresamos con mucho más. Te recuerdo, tenemos función Génesis a través de WhatsApp 8120-229-981. El día de la revelación, esta película súper esperada del director Steven Spielberg, que tenemos función antes que nadie, Donato.
8: Exactamente, esto va a ser el próximo lunes 8 de junio en Cinépolis Valle Oriente y nosotros te llevamos a una función muy especial.
7: Nada más dinos, si tu lonchera hablara, ¿qué lonche te gusta, le gustaría?
8: Le gustaría.
7: Le gustaría tu lonchera que tú llevarás a la escuela. 7:40, estás sola, Monterrey.
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10: Son las 7 de la mañana con 49 minutos. Estás en Hola Monterrey aquí en Génesis 98.1. Oye, Donato, por acá nos están escribiendo, nos está escribiendo Silvia Yolanda. Y Silvia nos dice, si mi lonchera hablara, quisiera tener sopita de fideo con picadillo.
11: ¡Qué rico!
10: ¡Ay, qué rico, Yola!
11: ¡Qué deli! Pues tú ibas a hacer algo así, ¿no? En esta semana.
10: Ya hice.
11: Ya hiciste.
10: Sí, hice varios picadillos.
11: Que luego ya hay toppers súper buenos, ya con esta como maleada aluminio y así.
10: Uy,
11: que te deja la,
10: sí,
11: la, ¿cómo se llama? 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
10: porque
11: bien padre.
10: Porque hay de todos los tamaños.
11: Qué
10: y
11: padre.
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11: 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Luego, digo, fuera de toppers, luego hay también estas vasijas, por ejemplo, para la carne asada.
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10: Están
11: que
10: brutales.
11: Se queda ya bien, o sea, muy bien como
10: sí,
11: protegida y no se sale el calorcito y así.
10: Sí, están
11: entonces,
10: padrísimas esas. Me encantan. Y aparte, hay unas que traen recubrimiento de madera, que aparte se ven súper bonitas.
11: Claro.
10: Sí, sí, sí, que allá también hasta les graban el nombre.
11: Ah,
10: ¿sí? Me voy a hacer la mía.
11: Ándale.
10: Sí, Ladino Rivers.
11: ¡Vámonos! Yo pensé que le ibas a poner tu segundo nombre.
10: No, Neita Crit.
11: Neita Crit.
10: Neita Crit, mi sobrina se llama igual que yo. Le dije a mi hermano, ¿por qué hiciste eso?
11: ¿Qué gacho?
10: ¿Por qué hiciste eso, Mario Enrique?
11: Pero
10: o sea,
11: también como segundo nombre.
10: Sí, gracias a Dios, pero el primero se llama Ailef.
11: Órale.
10: Sí, se llama Ailef.
11: Digo, yo no estoy juzgando, yo tengo un nombre también medio rimbombante.
10: Pues sí.
11: Pero dos, o sea, son dos nombres ahí.
10: Ailet Neitakrit se llama mi ahijada. Es mi sobrina y mi ahijada de bautizo.
11: Ailet está muy bonito.
10: Y de confirmación. Ailet.
11: Ailet.
10: Sí, pero imagínate.
11: Porque es muy original también el nombre.
10: Ah, cómo no. Ah, cómo no. Pero oye, así las cosas. Oigan, sí, porque es que nosotros nos podemos agarrar el chal a gustísimo. Gracias, de verdad, Yola, Saraí, a todos los que se han comunicado con nosotros y que nos siguen mandando sus mensajes de que si su lonchera hablara, ¿cuál sería el lunch perfecto para que llevaran a la escuela, al trabajo? Ajá. Porque también al trabajo aplica. Oye, ¿hay quien lleva frijolitos charros? Ahorita que estamos hablando de la carne asada.
11: Ajá.
10: Que hacen carne asada el domingo, ¿verdad? Y les sobró. Queda. Y se traen que la carnita asada, que la salchicha, que el frijolito charro. Mm.
11: Sí. Creo que el lonchecito por excelencia ha de ser, ¿qué? Taquitos. Taquito
10: sí,
11: sudado.
10: Taquito de harina.
11: Como lo que hablábamos ayer.
10: Ajá.
11: Porque pues es como complicado que se vierta o que se mueva.
10: Sí.
11: Y más si los traes en aluminio.
10: Exactamente, ¿no? Y si son las tortillas paloteadas en la mañanita, recién hechas.
11: Claro.
10: Con frijolitos con chorizo, le pones un poquito de queso. Y luego haces los rollitos y los pones en aluminio.
11: Va a casonar el estómago. Basta, por favor.
10: Sí,
11: en este momento.
10: Ustedes no lo escucharon, pero yo sí.
11: Y nos queda todavía varias horas.
10: Ah, claro. Oye, ahorita sí, unos taquitos de esos.
11: Qué rico.
10: Es que son muy caseros, ¿no?
11: Sí.
10: Me encanta.
11: Y con mucho amor de mamá.
10: Uy.
11: Que luego eso, justo, ¿no? Como que la lonchera sabe que mami lo preparó con mucho amor, o papá también, porque hay quienes se levantan.
10: Sí.
11: Y como que eso también te llena así como, ay, qué bonito.
10: Sí, cómo no.
11: Abrir la lonchera y saber qué pensaron en ti.
10: Exacto.
11: Con algo rico.
10: Exacto, o que te pusieron lo que era favorito.
11: Ajá,
10: tuyo, ¿no? Que
11: sí,
10: dices,
11: sí.
10: A ti te gusta el huevito con salchicha, ahí va puro huevito con salchicha.
11: Sí.
10: A ti te gusta con jamón y a veces las mamás hacemos buffet de lunch.
11: Siempre.
10: Oh, sí. Oye, son las 7:55, Donato. Vamos a ir a música, vamos a ir al corte informativo y regresamos con mucho más. Regresando les decimos quién gana.
11: Perfecto.
10: Este pase doble para la función Génesis del Día de la Revelación, que está re buena esta película.
11: Y tenemos todavía mucho más sorpresas para ustedes, así que no se vayan, estás en Hola Monterrey.
10: Aquí en Génesis 98.1.

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3: Muy buenos días, mi nombre es Hugo Aranta Tamayo y le presento la información más importante.
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4: El día de hoy esperamos una temperatura máxima de 29 grados centígrados. Se presentarán chubascos por la tarde, vientos del este de hasta 15 kilómetros por hora. Por la noche descenderemos hasta llegar a los 22 grados.
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3: El megafraude inmobiliario de la firma Proyectos 9 sigue sumando víctimas y perfila un impacto económico mayor. El vicefiscal del estado, Luis Enrique Orozco, reveló que la cifra de afectados alcanzó las 288 personas, quienes reclamaron de manera conjunta un quebranto que asciende a 730 millones de pesos y 3.7 millones de dólares. El gobernador Samuel García inauguró Expo Constructo 2026, un evento considerado de proyección internacional y más importante del sector en el norte del país. En el encuentro organizado por la Cámara Mexicana de la Construcción, el mandatario realizó el corte de listón para dar arranque al acto y enseguida encabezó un recorrido por el área de expositores. El Instituto Estatal de las Mujeres de Nuevo León amplió la red de espacios de resguardo temporal Punto Naranja mediante alianzas estratégicas con distintos sectores de la sociedad. En el mes de mayo, en total se instalaron 200 puntos naranja en negocios, empresas y universidades ubicados en zonas de alto tránsito de personas.
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3: La presidenta Claudia Sheinbaum cuestionó las presuntas filtraciones sobre investigaciones de Estados Unidos contra dos gobernadores y sugirió que podrían buscar generar temor entre los ciudadanos mexicanos ante posibles sanciones migratorias. Gerardo Algarín, coordinador de comunicación social del gobierno de Tamaulipas, utilizó sus cuentas en redes sociales para negar las acusaciones contra Américo Villarreal luego de una publicación de un diario estadounidense. Investigadores de la Universidad Nacional Autónoma de México aseguraron que el riesgo de contagio de ébola en México es sumamente bajo durante la Copa del Mundo 2026.
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3: El secretario de Estado de Estados Unidos, Marco Rubio, advirtió que cárteles mexicanos disponen de drones que podrían ser utilizados para atacar en territorio estadounidense. Un hombre que mantenía rehenes dentro de un edificio de oficinas en California durante más de 15 horas fue abatido por el FBI, según informó la policía.
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5: En el tenis profesional, después de dejar escapar otra amplia ventaja con una actuación plagada de errores en el Roland Garros, la número uno del mundo, Arina Sabalenka, expresó que quisiera alejarse por el momento lo más posible de las canchas. En sus palabras dijo lo siguiente: solo quiero dejar el tenis ahora mismo, manifestó Sabalenka después de desperdiciar una ventaja de un set y dos quiebres en la derrota de 3-6, 7-5 y 6-0 ante Diana Schneider en los cuartos de final el miércoles. Para Enfoque al Momento, Ramiro Palomo Zavala.
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4: Luego de formar parte de uno de los divorcios más escandalosos de los últimos tiempos, Shakira y Gerard Piqué decidieron volver a seguirse en las redes sociales, pues optaron por bloquearse en un principio, aunque solamente por esos medios de comunicación, ya que en todo momento estuvieron pendientes de sus hijos. Ahora los fanáticos descubrieron que después de un periodo turbio de ataques constantes entre los dos, así como de diversas polémicas familiares, o de que incluso Gerard encontrara a su nueva pareja, por fin se volvieron a seguir en Instagram, como si se tratara de grandes amigos sin odio entre ellos dos. Hasta el momento, ninguna de las dos personalidades de la farándula internacional ha salido a decir algo al respecto, pero los rumores cada día son más fuertes a través de plataformas como TikTok o X, donde incluso especulan que podrían darse una segunda oportunidad. Sin embargo, esto es poco probable, ya que se sabe que Gerard Piqué está felizmente junto con su pareja Clara Chía, con quien comenzó a salir después de su rompimiento, y que incluso se les acaba de ver juntos en un viaje por Italia. Para Enfoque al Momento, Dinora Ríos.
3: Estas son las noticias más importantes. Mi nombre es Hugo Aranda Tamayo Que tenga un excelente jueves.
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2: Son las 8 de la mañana con 8 minutos. Seguimos en Hola, Monterrey, mi querido Donato. ¿Quién se va a ir a la función Génesis del Día de la Revelación en WhatsApp? Me encantaría que nos digas el nombre de la ganadora, porque es mujer.
3: Es mujer y es Silvia Yolanda González Rojas, quien nos, pues ahora sí que aprovechó a decir que su sopita con fideo y picadillo.
2: ¡Ay, qué rico!
3: Tenía que ser el desayuno y el lonche adecuado para su día.
2: ¡El lonche! Oye, es que el lonche lo llevamos en la mañana y a mediodía. O sea, ya le decimos lonche a lo que llevamos para comer,
3: sí,
2: a la,
3: sí,
2: oficina.
3: Claro.
2: Entonces,
3: el lonche.
2: ¡Qué lonche!
3: Mi querida Silvia, felicidades. ¡Qué padre! Te vas a ir a ver un peliculón.
2: De verdad que sí.
3: Se ha estado esperando muchísimo,
2: de
3: además.
2: De Steven Spielberg.
3: Sí.
2: Está increíble. Y es con Emily Blunt, con Josh O'Connor. Está padrísima. Y como ya lo dijo Donato, es una película que te va a hacer que te desconectes de la realidad.
3: Totalmente.
2: Y eches a volar tu, claro, imaginación.
3: Y aparte, digo, lo hemos platicado mucho. A mí el cine me encanta. Es
2: Yo
3: una
2: amo.
3: Actividad que disfruto bastante.
2: Amo el cine.
3: Sí.
2: Muchísimo.
3: Que luego ahí te quedas a veces dormido, ¿verdad? Pero bueno.
2: Bueno, yo
3: se
2: como.
3: Pagó por el climita.
2: Sí, yo como cuando voy a ver películas con mis hijos, por lo regular, por ejemplo, hoy se estrena, creo que es hoy, sí, hoy, Amos del Universo, que es la de He-Man.
3: Ah, ok. Sí, sí,
2: sí. Entonces yo la quiero ir a ver. Pero estás de acuerdo que es mi película de mi época, de mis caricaturas, y ellos así como que no conozco la historia, pero vamos, ¿no?
3: Sí.
2: Y mañana voy a ir con María a ver una película que se llama Circus no sé qué.
3: ¿Ah, ya? Sé. ¿Ya por fin?
2: Sí,
3: llega.
2: Mañana.
3: Ok.
2: O sea, se estrena hoy.
3: Ajá.
2: Pero vamos a ir mañana. Pero lo que voy es que ni siquiera me sé el nombre.
3: Claro.
2: Circus chalala. O sea, no sé.
3: Sí.
2: Entonces, como que cuando vas de familia, como que son varias generaciones y es así como que te platicas, sí, de qué se trata y te metes en una atmósfera muy padre.
3: Ahorita que lo dijiste me acuerdo mucho, tengo como muy, muy vivo eso, que una vez mi mamá me llevó a ver Pokémon en, ajá, sus películas que sacaban en el cine.
2: Que sí tiene cola.
3: Y que sí tiene cola Pikachu, ya lo supo Dinora.
2: Sí, amarilla.
3: Y voltó a verla y mi mamá, pero mira, en
2: bien
3: el quinto
2: dormida.
3: Sueño. Y yo, pero feliz, pero recuerdo mucho ese momento.
2: Donato, voy a, híjole, mi papito en paz descanse, una vez me llevó al cine aquí a los de Cuauhtémoc.
3: Ajá.
2: Te voy a decir por qué me acordé. Se acaba de quedar un guardia de vigilancia.
3: Claro.
2: Encerrado, dormido.
3: Sí.
2: Porque entró a una función tarde, se quedó dormido, los del cine no se dieron cuenta, cerraron las puertas y se tuvo que esperar toda la noche hasta que llegara el encargado del cine para abrirle. Esto acaba de pasar antier,
3: sí,
2: aquí,
3: sí,
2: en Monterrey.
3: Sí.
2: En los mismos cines, yo fui con mi papito a ver una película. Esa película era una película que estaba como muy de moda, hablaba acerca de un mar, no me acuerdo ya qué película
3: Tiburón.
2: Exactamente.
3: Ay,
2: era.
3: Sí.
2: No, no, nada que ver. No te pases. Nos sentamos en X fila donde daba el clima muy rico y de repente nada más escuché.
3: ¡No!
2: Y yo volteo y mi papá así de que perdido. ¿Sabes qué? Me dio tanta vergüenza. Me,
3: claro,
2: levanté, me fui filas para atrás.
3: Lo dejaste morir solo.
2: Sí.
3: ¡No!
2: Y mi papá bien dormido.
3: ¿De veras?
2: Se acabó la película.
3: ¿De veras codeado?
2: Terminaron los créditos. No, porque venía de viaje y andaba muy cansado. Me acuerdo que traía traje. Venía, ¿dijiste?, de una junta de Ciudad de México. Y dije, pues que duerma.
3: Pues
2: pero yo,
3: sí,
2: quería ver la película, ¿no? Se acabaron los créditos, se fue la gente. Y mi papá seguía con esa sinfonía maravillosa. Y ya fui yo de que, papi, ¿qué vas a querer, mijita? Palomitas. Y yo, no,
3: no, hombre,
2: papá,
3: ya.
2: Vámonos ya. Pero sí, sí pasa.
3: Wow.
2: Sí pasa.
3: Sí, claro que pasa. Pero chinos, hasta el ronquido y todo llegó.
2: Sí, sí,
3: profundísimo.
2: Sí. Estuvo muy, muy padre.
3: Ay,
2: muy,
3: no,
2: muy padre.
3: Y luego cuando vas al VIP todavía más, porque te puedes acostar y toda la onda, como quiera, sentado te cuesta agarrar el sueño.
2: Sí, como sí, o sea, pero los asientos de hoy en día son muy cómodos.
3: Sí.
2: ¿Estás de acuerdo? Oye, dice nuestro productor Quique Méndez que la película se llama The Amazing Digital Circus. El último
3: la
2: acto.
3: Es la que
2: se estrena hoy.
3: Perfecto.
2: Hoy.
3: Oigan, y yo la que hace rato les estaba platicando se llama Super 8. Ya ves que nada más dije 8, bueno, nada más dije 8 y es super 8, la de
2: es
3: Steven,
2: verdad.
3: La de Steven Spielberg.
2: Sí, sí, sí, y la película que fui a ver con mi papá se llamaba Mundo Acuático.
3: Ay, ya salió
2: eran
3: todo.
2: Con Kevin Costner.
3: Y yo la película que fui, ay sí, ya,
2: no, que pero, con mi mamá. No, pero te estoy hablando del año del Kikiriscuaz, wow, por eso mucho. Mi papi se quedó dormido.
3: Oh, sí.
2: Sí, en 1995, fíjate. Ya decimos, ¿verdad que ya decimos 1990 y algo? Y sientes como que fue hace un siglo. Y sí fue el siglo pasado, pero no está tan lejos.
3: No, no está tan lejos. Yo, a mí me pasa mucho con, no sé, en el 2018, 2017, digo, ah, pues fue ayer. No, ya es casi 10 años.
2: Bueno, estábamos hablando de cuando nos guardaron en casita.
3: Ajá, en la
2: ya
3: pandemia.
2: Fue hace 6 años.
3: Sí, ya,
2: un y parece montón. Que fue ayer, diría la canción. Oye, sí. Son las 8:14. Vamos a música y regresamos con mucho más porque hay cosas que suceden en el mundo todo el tiempo, sí. Y que tenemos que platicar lo más trending del mundo.
3: Lo más trending. Y hay cosas también, hablamos un poquito de lo que no está tan padre en esta semana, pero
2: sí. Hoy
3: vamos a traer un tema que seguramente nos va a alegrar y está chistoso.
2: Claro, y que queremos compartir opiniones. Mi gente Génesis, vayan calentando motores y mándenos su mensaje en un ratito más al 8120-229-981. 8120-229-981. Regresamos.
3: En Hola Monterrey.
2: Aquí en Génesis 98.1.

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2: 8:18. 25 grados.
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3: 8 de la mañana, ay, Dios mío.
4: Tengo a un nuevo compañero, se llama el Gallo Claudio. Le estamos dando la bienvenida aquí en Hola Monterrey a través de Génesis 98.1. Y me va a estar acompañando a partir de hoy.
3: Mira cómo digo, amigo. Oye, es que ya se me acabó el té de manzanilla, hijito.
4: Ya se ocupa más.
3: Cafecito, un cafecito.
4: Sí.
3: Ya Paquito Medina, nuestro productor, ya fue a poner
4: ya
3: el café. Ya.
4: ¿Eso?
3: Ya se armó la calabaza. Ya me dijo, ahorita te aviso cuando ya esté listo. Pues apúrenle. Bueno, iba a decir que son las 8 de la mañana con 21 minutos. Si no es Lolita Ayala,
4: sí,
3: es el Gallo Claudio.
4: Era lo que te iba a decir. Me encantaría tener esta sección hace unos años de lo más trending cuando Lolita Ayala con Phil Barrera. Bueno,
3: pero salió adelante. Ella no se rajó.
4: Es una pro.
3: Así Lolita. Como la vino.
4: Sí. Tampoco se rajó el Gallo Claudio.
3: Ya di tu
4: pasa,
3: trending.
4: Pasa, hombre.
3: Habla tú.
4: Oigan, lo que pasa es que los animalitos, híjole, los queremos muchísimo y nos encantan las barbaridades que luego se comportan como humanos y son inteligentísimos y
3: sí.
4: Andan de aquí para allá y de allá para acá y casi creo que tienen la tarjeta feria y toda la onda.
3: Sí, sí.
4: ¿Y por qué estoy diciendo esto? Porque hace unos días se hizo como muy viral un video que, por lo que yo veo, es un video como creado, pero está chistoso para que la gente se ría.
3: Ajá.
4: Y se trata de que un perrito se sube a un camión y, pues, típico que la gente no quería que se subiera, ¿no? Entonces le hacían así como que shushu, así como que
3: ¡ay, qué feo!
4: ¡Quítate! Y luego él se sentó muy mono en un asiento, así como ¿a qué hora nos vamos?
3: ¿A qué hora arrancamos, chofi?
4: Y llega otra señora y le dice no, quítate de aquí. Entonces el chofer les dice que, a ver, no, espérense, tengo un problema con el camión, hay que bajarse todos. Entonces se bajan todos y ahí va el perrito también, pues, muy obediente el chico. Y él luego los deja todos abajo y le dice al perrito, tú pásale, tú te vas a sentar aquí al lado de mí. Y se va el camión y se quedan todos bien enojados. Y entonces, pues, todo el mundo empieza a decir que claro que ellos también harían eso por defender al perrito.
3: ¡Claro! ¡Claro que sí! Oye, ahorita que estás hablando justamente de estos videos que son muy divertidos con los perritos, hay muchos hechos con IA.
4: Sí.
3: Pero de situaciones así donde dices tú, yo sí lo haría.
4: Claro.
3: O sea, yo sí le daría el chance al perrito, yo sí le daría el juguete, ¿no? Hay unos muy padres.
4: Sí, y luego hay uno, a mí, por ejemplo, sí, me llegan mucho al corazoncito la gente que luego lo rescata así de algún lugar, algún terreno donde los tenían amarrados por días y casi en huesos los chiquitos. Que al final de cuentas, sí, que como lo decíamos hace unos días, o sea, ellos no tienen la oportunidad ni de hacerse de comer, ni de bañarse solitos, ni de limpiarse su lugar.
3: Exacto.
4: Entonces, pues ahí estamos para echarles la mano cuando se pueda.
3: Fíjate que sigues Gallo Claudio.
4: Ay, caray.
3: No te digo. Es que está bien frío.
4: La metafetamina. Pues, ya empieza a dar las noticias, Dino.
3: Está frío. Y yo estoy abajo del ducto. Tú estás del otro lado.
4: Solo di Far, Texas, please.
3: Ay,
4: para vivirlo en carne propia.
3: Qué feo que eres, Donato Camargo. Vean cómo es conmigo. Ay, sí, la otra. Ay,
4: ya
3: ayúdenme.
4: Llorando.
3: Sí.
4: No. Es con amor. Es con cariño.
3: Sí, con mucho cariño. Se nota, amigo. Oye, estaba hablando justamente de estos videos y de rescatar a los perritos y demás, porque hay refugios en donde de repente en las redes sociales, justamente hablando de lo más viral, te ponen casos específicos de perritos que han rescatado y luego te llevan por todo el transcurso desde que los rescataron hasta que ya están en un lugar seguro.
4: Sí.
3: Yo creo que estos no son hechos con IA, estos van como que siguiendo el proceso y se hacen bien virales también,
4: sí.
3: Bien virales y hay, a veces hay manera de apoyar a estas asociaciones, uh-huh, a estas casas de, pues, de refugio, ¿no?
4: O veterinarios que también se suman como causas.
3: Sí, claro.
4: Y donde ven a un perrito, pues bueno, órale, échale. Y luego, sí, son de los que sí dices, híjole, hasta mañana voy a saber cómo, del típico, en 24 horas regresa para saber cómo está.
3: Sí.
4: Pero pues bueno, es un tema de salud, no es como que es una receta y sí, sí tienen el resultado. Pues no, ellos también van al día a día intentando, pues, mejorar la salud de los perritos o de los gatitos o de, a veces hasta cocodrilos y cosas así, o sea.
3: Exacto.
4: Animales bien locochones.
3: Fíjate que hay un video que también lo estaba viendo mucho, me salía mucho en las redes, de una, habla acerca del instinto de protección de las mamás.
4: Ok.
3: Sobre todo de las mamás en cuanto a los animalitos nos referimos. Está un león.
4: Ajá.
3: Y está el león así muy mono, ¿no? Tomando el sol. Y se acerca el leoncito, como que papi, papi. Y entonces el león le da un zarpazo de que
4: no,
3: y
4: molestes.
3: El leoncito, ¿no? Y viene la leona.
4: ¿Cómo le hace el leoncito? ¡Órale!
3: Y viene la leona. Y entonces la leona se acerca sigilosa al león, ¿no? Y lo tantea y lo tantea y de repente ¡bulas!
4: Ándale.
3: Que le suelta el zarpazo. Y el león ¡ah! Así. Y entonces la leona ¡ah, sí! ¡Bulas! Otro. Y el león nada más se agacha así como que ok, está bien, ya no toco a tu retoño.
4: Ándale.
3: ¡Qué obole!
4: Ándale.
3: No se metan con los críos de una leona.
4: ¿Sabes cuáles a mí me encantan?
3: Yo soy Leo, por cierto.
4: Tú eres, y eres leona, Leo. Eres madre leona.
3: Sí.
4: A mí los que me dan mucha ternura son los de los patitos, porque ya es que,
3: sí,
4: pues a mamá la siguen hasta el fin del mundo.
3: Sí.
4: Y luego hay unos, a mí me ha tocado ver videos que se caen a las alcantarillas.
3: Ay, cositos.
4: Y la mamá está así de, ¿cómo me le hago para recuperarlo? Sí. Y bueno, afortunado alguien pasa y los ayudan a salir.
3: Sí, sí, sí.
4: Pero a mí los patitos me encantan, así bebecitos.
3: Están súper tiernos.
4: Súper, sí.
3: Hay un montón en fundidora.
4: Sí, sí, sí.
3: Un montón. Amo ver a los patitos.
4: Sí.
3: ¿Los patos se duermen parados en una pata?
4: No.
3: Es que había un pato parado en una pata, dormido. Así, dormido, metida la cabeza en el ala, parado en una pata, así como así.
4: Tal vez estaba haciendo yoga.
3: A lo mejor meditando.
4: Sí, ya
3: pues
4: ves.
3: Pues tenía
4: que
3: el agua al lado.
4: Sí.
3: Se presta el lugar.
4: Y ya ves que fuimos hace unos días, dijo, mira, saqué unos datos.
3: Aquí.
4: Unos datos bien interesantes. Déjame hago yoga con estos de Génesis.
3: Aquí mero.
4: Claro.
3: ¿Verdad? Oye, eso.
4: No, pero, perdón, según yo sí sé como que.
3: Es que se resguarda.
4: Sientan.
3: Es que había,
4: ajá,
3: unos que estaban así como hechos bolita, dormidos. Pero ese en particular me llamó mucho la atención. Y luego no era un patito blanco, era un patito de estos negros con verdecito.
4: Ok.
3: Que la naricita,
4: sí,
3: así como naranja, me llamó mucho la atención.
4: Ok.
3: Sí, no le tomé foto porque luego lo interrumpí en su mente, ¿verdad? 8:28, vamos a música, Donato.
4: Perfecto, nosotros estamos en Hola Monterrey.
3: Aquí en Génesis 98.

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9: 8 de la mañana con 40 minutos. Ahora sí me salió Donato. Ya pasó el trance amargo. Oye, estás en Hola Monterrey aquí en Génesis 98.1 y pues nos están platicando acerca de estos videos que a veces no sabemos, Donato, que son con IA o no son con IA. ¿Cómo podemos definir si están realizados con inteligencia artificial o no?
14: Mira, yo tengo como dos, siento que maneras de detectarlo. Uno, que luego de pronto hasta un tercer pie o cosas así, bueno, bien raro. En los movimientos como que no se ve tan claro, tan definido. O de repente en los dedos o cosas así. Como
9: que los dedos se ven como si fueran aletas de pescado.
14: Ándale.
9: ¿No?
14: Ajá,
9: como que no están bien definidos.
14: Sí. Y el otro es que se ven como si fuera con mucho filtro. Demasiado filtro.
9: Okay.
14: O sea, no tiene tanto como, no sé.
9: Las líneas de la frente.
14: La expresión.
9: Y ajá, no hay botox que te haga esa planchada. Impresionante, sí. La verdad.
14: Sería como el filtro, el mejor filtro de Instagram, haz de cuenta. Ajá. Entonces, así es como yo siento que los detecto. Y siempre mucho los labios.
9: Los labios. Yo eso me fijé en eso de los labios.
14: Sí.
9: Porque hay muchos videos que justamente, pues, son para vender, ¿verdad?
14: Sí,
9: que
14: sí.
9: Te venden que cursos de finanzas y que cursos de inversión. Y porque esto está como muy también trending ahorita. Y estas personas se ve que agarran las imágenes y cuando tú observas la boca dices, uh-huh, Nel, esto es IA.
14: Sí, sí.
9: O sea, ni de chiste voy ni a caer ahí. No, sí. No.
14: Y también cuando siento que otra forma, cuando están alejadas las personas, no hay una nitidez en lo absoluto. Uh-huh. Y tú puedes ver cuando, por ejemplo, es una cámara de seguridad que dices, no es nitidez, pero entiendes que el movimiento corporal, el cómo sucedieron las cosas, como que identificas que es algo más natural.
9: Ajá.
14: Entonces es como ponerle nada más atención como a eso.
9: Es que tenemos que tener mucho cuidado con todo lo que vemos y lo que escuchamos. Te estaba platicando acerca de una canción que me encontré.
14: ¿Sí?
9: De las del mundial, que es de Shakira con Pitbull.
14: Ajá.
9: Es IA. Se llama Tiki Taka y es hecha con inteligencia artificial. Y después hay otra versión, creo que es con J Balvin, que se llama Toco Toco.
14: Ándale.
9: O sea, y es el mismo video, misma música, mismo todo. Pero cuando tú lo escuchas hasta dices, ay, no me importa que sea, ya está ahí en padre. O
14: claro,
9: sea,
14: sí.
9: Pero ¿cómo podemos hacer tantas cosas con la IA, como este video del perrito y tantos videos que de pronto sí nos pueden hacer caer en un montón de cosas? Deja tú, que los agarres de diversión está padre,
14: uh-huh,
9: pero que caigas pero en estafas,
14: realidad, claro,
9: fraudes y todo esto,
14: sí,
9: está cañón.
14: Sí, que luego volvemos a lo mismo que decíamos hace unas semanas, lo de las estafas. O sea, si alguien te está prometiendo un curso que te va a hacer ganar $1,000,000 en 4 meses, pues entendemos que, o sea, ya lo hubiéramos hecho todo el mundo, ¿no?
9: Claro, o estos otros también que te dicen, trabaja desde tu casa, no sé
14: ah,
9: qué.
14: Ah, sí, de que yo gano más que un presidente.
9: Y, sí, y tú dices, por Dios.
14: Sí,
9: o sea,
14: sí.
9: No. O sea, no hay manera.
14: Sí.
9: No hay manera.
14: O sea, ahí sí, desafortunadamente, hay que ser desconfiados, ¿no?
9: Sí.
14: O sea.
9: Sí. Y es que, fíjate, la IA llegó para ayudarnos en un montón de cosas.
14: Totalmente.
9: La verdad, sí ayuda en muchas cosas, pero en muchas otras te pueden hacer caer en errores que te pueden costar tu trabajo,
14: uh-huh,
9: te pueden costar tu integridad, te pueden costar la seguridad de tu familia.
14: Claro.
9: Te pueden costar mil cosas.
14: Es así que nos puede volver también hasta más flojos. Te lo decía hace unos días. Sí está padre como utilizarlo una herramienta de que, a ver, te traigo ideas secas, a ver, déjame, le pongo al chat o al Grok o al que tú utilices, a ver, tengo que hacer como una campañita, etcétera, y ya de ahí dices, ah, mira, y que tu imaginación sea la que vuele.
9: Ajá.
14: Pero no te quedes 100% con lo que te está diciendo también la aplicación.
9: Exacto.
14: Porque también no es hay mucha gente que dice, es que es la verdad absoluta. No. Hay que tener mucho cuidado con eso.
9: Una vez yo estaba haciendo el especial de En la Vida de,
14: ajá,
9: y era ciencia.
14: Sí.
9: Ok, entonces estaba yo escribiendo y no me acuerdo por qué me dijeron, no, pues pregúntale a la inteligencia artificial, ¿no? Entonces puse yo nombre completo de los integrantes de
14: Ciencio.
9: Pues no me avienta entre los integrantes uno de CD9.
14: No.
9: Si yo no hubiera sido mamá de Ciencio Owner y de Coder, hubiera caído. Y entonces yo hubiera puesto en riesgo mi chamba.
14: Imagínate.
9: Porque no está bien verificado, ¿sabes?
14: Claro.
9: Claro que le hablé a mi hija de inmediato y yo, oye, no le crean totalmente a la IA porque no es la verdad absoluta.
14: Ajá, justo. Yo el año pasado que traje ahí unos temitas de ansiedad, me acuerdo que justo por ansioso, buscando respuestas de, ay, es que siento esto, ya se estaba presentando en físico, ¿no? Mi ansiedad.
9: Sí.
14: Yo le preguntaba, claro que llegué con mi psicólogo y mi psicólogo era ¿Qué hiciste? Porque justo, o sea, lo que te pueda llegar a decir, no sabes de qué manera te va a afectar muy internamente y te vas a quedar con eso. Y volvemos a lo mismo, la mente es poderosa. Y
9: claro,
14: aunque no tengas eso, te la vas a empezar a crear.
9: Sí, bueno, te sube la presión.
14: Claro.
9: Por ansiedad.
14: Sí.
9: Entonces empiezas a checar. en el internet, ¿no? De que síntomas de presión alta. Para cuando llegas con el doctor, claro que vas a traer la presión alta porque tu mente ya te la subió.
14: Claro.
9: ¿No? Y así muchas cosas. Entonces, no hay que creerle al 100%. Sí nos sirve de herramienta, es muy útil.
14: Sí.
9: Nos puede ayudar bastante, pero siempre verificar 3 o 4 fuentes.
14: Claro.
9: Para saber que lo que estamos leyendo es 100% verídico.
14: Exacto.
9: ¿Verdad? Vamos a ir a música, Quique Méndez. A música, son las 8 de la mañana, 46 minutos.
14: Perfecto, ustedes no se vayan, estás en Hola Monterrey.
9: Aquí en Génesis.

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10: Son las 8 de la mañana con 52 minutos. Donato Camargo, ¿sabes qué hay bien viral?
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11: Eso, me gusta, me, ¿verdad?, gusta la idea. Oigan, pues ya son las 8:54, de verdad, y qué gustazo estar con ustedes durante esta mañana. Qué padre la conversación que se hizo hace rato con el lonche.
10: Ay, sí.
11: Con
10: nos abrieron el apetito.
11: Sí, yo ahorita estoy como nunca, de verdad, queriendo correr a desayunar algo.
10: Hoy sí sí traigo lonche. Hoy sí traje lonche.
11: ¿Ganaste?
10: Sí, claro. Bien. Por supuesto.
11: Bien, yo creo que ahorita yo tengo que ir a comprar alguito.
10: Sí, sí, sí. Pues que hay personas que tenemos oportunidad a veces de hacer el lonche y hay otros que es sobre la marcha.
11: Sí, pues sí, ni modo.
10: Pero pues ya sabes.
11: Según yo, como en mis primeros días aquí, no, yo, mire, no, desde ayer, hombre, en la noche me hice mi desayuno. Me duró una semana ese gusto y ya.
10: Y luego bien fit, traía sí. su avena y su topper y no, bien aplicado, Donato, una semana. Bye.
11: No, no, no, o sea, sigo aplicado.
10: No, pero ya no ya traes no, tu lonche. Sí, no, o sea, ya, lo que querías hacer era una rutina sí. de desayunar siempre a la misma hora. Ajá. No, y era, no era aprovechar el este break, ¿verdad? Ajá. Pero pues no. No,
11: no, no se pudo.
10: No, no se puede. Ni no modo. Siempre se puede.
11: Ni modo.
10: Ahorita
11: pero
10: vas
11: no pasa
10: por unos
11: nada.
10: Taquitos.
11: ¿Eh?
10: Ahorita vas por unos taquitos.
11: No, tengo que. No
10: taquitos,
11: me puedo
10: no.
11: salir de la línea.
10: Ah.
11: Mañana viernes, mejor.
10: Ah, sí, cierto. Tú eres el de los tacos de
11: sí,
10: los viernes.
11: Sí, sí.
10: Bueno.
11: Taco viernes.
10: Taco de viernes.
11: Taco de viernes.
10: Taco de viernes. No, yo quiero de barbacha.
11: Ay, ayer comí de birria.
10: Qué rico.
11: De res, porque
10: ay,
11: la de borrego no me gusta.
10: No, pero la de res,
11: uy,
10: exquisita.
11: Espectacular.
10: Sí, sí, es muy rico. Es que sí se pueden los tacos de carne en tortilla de maíz, me dijo mi nutriólogo.
11: Bueno.
10: Dijo mi nutriólogo.
11: No, está bien, pero no fueron de maíz.
10: Ay,
11: no. Pero luego me fui un rato al gym.
10: Ah, bueno,
11: compensé,
10: quemaste las calorías.
11: Compensé.
10: Bueno, pues saludos a los que ahorita van a ir a quemar la caloría del taquito, la gordita que ya delicioso degustaron. Y saludos también a los que van al gym en la mañana,
11: en la
10: temprano
11: mañana, sí.
10: Y ahorita traen a lo mejor su licuado de proteína, uh-huh. Porque también es bien práctica. Traes el shaker,
11: sí.
10: Ya ves que los venden ya con la bolita esa de aluminio adentro. Le avientas ahí los ingredientes y te lo vienes en el carro.
11: Oye, o hasta licuadoras muy portátiles.
10: Ah, claro.
11: Están bien padres esas.
10: Hombre.
11: Yo, de hecho, hoy en la mañana que desperté, porque todavía tengo que hacer más trabajo, y dije, me encantaría ahorita tener una licuadora, me hubiera llevado todo y al ratito ahí me lo armaba.
10: Exacto, saludos a los del privilegio que tienen licuadoras portátiles.
11: Oye, yo pensé que ibas a decir a los del privilegio de amar.
10: ¡No,
11: dije,
10: hombre!
11: Órale, ya los actores nos están escuchando.
10: A los del privilegio. Ya nos vamos, Quique Méndez, gracias en control de audio. Gracias, Oriana, la de todos los mexicanos por patrocinar. Hola, Monterrey. Donato Camargo.
11: Dinora Ríos, y muchas gracias a mi señora bonita, a mi señor caballero que nos acompañaron estas dos horas.
10: Claro, y a nuestros chiquitines que están en la escuela, pero nunca fallan.
11: Eso.
10: Gracias también por ser parte de la comunidad de Hola Monterrey. Se quedan en Génesis 98.1.
11: El principio de ti.
10: Bye, bye.
11: Chao.
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0: Muy buenos días, me da muchísimo gusto saludarte a través de Génesis 98.1. Ya son las 9 de la mañana, agárrense porque tenemos muy buen contenido hoy que compartir. Te adelanto que a las 10 de la mañana estará con nosotros Jessica Alaniz. Hoy vamos a estar platicando un tema, ojo, bien interesante, sobre la resistencia a la insulina, más allá del azúcar, más allá de la diabetes. Ella es buenísima con todo lo relacionado a la diabetes, entonces lo vamos a estar platicando con Jessica Alaniz para que ustedes pues vayan poniendo atención a este tema, porque sé que mucha gente padece de esto. Entonces aprovechen el conocimiento de Jessica a partir de las 10 de la mañana. Y alguien que también tiene mucho conocimiento de nuestro querido Aarón Belrod, que está con nosotros aquí en Génesis 98.1 en conexión contigo, con un tema que en lo personal a mí me encanta. Me dice, oye, vamos a hablar sobre la intuición. Le digo, me encantaría saber qué onda sobre la intuición de parte del conocimiento tuyo, Aarón. Entonces, pues ya está aquí con nosotros. Bienvenido, ¿cómo estás, Aarón?
1: Bien, bien, Lalo, gracias por la invitación, un gusto.
0: Muy bien, pues vamos a entrar directo para aprovechar el tiempo. Aarón, cuando hablamos de intuición, ¿qué es realmente para ti? ¿Qué onda?
1: Mira, a mí me gustaría separarlo, este tema, en dos.
0: Sí. ¿Okay?
1: La intuición vista desde el punto de vista científico y desde el punto de vista espiritual. ¿Okay? Muchas veces, por ejemplo, se nos dice que la intuición, voy a tratar de hacer una analogía. Ahorita la inteligencia artificial, todo el tiempo le estamos arrojando información.
0: Sí.
1: Tú la consultas, le preguntas cosas, metes información y eso nutre pues un servidor, se le puede decir, y de ahí va a estar mandando información a todos los usuarios. ¿Okay? Nosotros todo el tiempo estamos recibiendo información, todo el tiempo. Al platicar con alguien, al ver algo, al ver un simple gesto, una facción, y todo eso se va quedando en nosotros, se va quedando en ese servidor, como quien dice. Algunos dicen que se queda en el inconsciente esa información. También se dice que procesamos infinidad de información en nuestra mente. Algunos dicen que son 11 millones de bits por, no sé, segundo, no sé cuánto. Uh-huh. Y solamente utilizamos 40, perdón.
0: Sí.
1: Ok, utilizamos 40. Entonces, toda esa información que no estamos procesando se queda guardada en nosotros. Y después, cuando sucede algo, nuestro ser, nuestro cerebro, nuestros pensamientos, de forma inconsciente, agarran toda esa información y nos dan un resultado. Y ahí viene como una corazonada, viene un llegó la información de no sé dónde. No, pues lo que pasa es que tu cerebro hizo todo un cálculo, analizó de acuerdo a tus vivencias, a lo que tienes almacenado, lo que estás viendo en ese momento, y sacas una interpretación, y algunos eso le llaman intuición.
0: Intuición. Okay. Ahora, comentaste la palabra espiritual.
1: Sí.
0: ¿Es algo espiritual la intuición, emocional, o también tiene base en la mente, como comentas tú?
1: Bueno, desde mi punto de vista, la verdadera intuición viene de lo espiritual.
0: Sí.
1: Okay. Nuestro cerebro es una herramienta maravillosa, como lo decíamos ahorita, y puede hacer cosas impresionantes. Sin embargo, cuando apagamos la mente, que ya lo hemos platicado en otros en otras grabaciones, sí, aquí contigo y en otros ¿cómo le dicen? Programas.
0: Claro.
1: Cuando apagamos la mente, comenzamos a conectar con algo que a mí me gusta llamarle el ser. Y el ser es el que tiene toda la información. Tú, lo que tú estás viviendo en esta etapa de vida, ese ser, esa parte espiritual tuya, llamémosle el supraconsciente, uh-huh, te lo está dando todo.
0: Sí.
1: De hecho, escogió el que estemos aquí ahorita, escogió tu estilo de vida, pero como no estamos conectados con ese ser porque nuestra mente está muy activa, no lo escuchamos.
0: Uh-huh.
1: ¿Y qué sucede cuando empezamos a escucharlo? Que nos empieza a arrojar información súper valiosa, súper precisa, y eso también podría ser la intuición. Entonces, la parte científica lo habla del inconsciente, y la parte espiritual lo habla del supraconsciente.
0: Sí.
1: Que son diferentes estados de conciencia en donde el supraconsciente conoce absolutamente todo. Y ahí podemos obtener información súper importante.
0: Ahora, esto de la intuición, ¿es para hombres, para mujeres, es para todos? Dicen que hay personas que la tienen más desarrollada que otros. Muchos dicen, es que eso es de mujeres, tienen ahí una intuición, pero también hay hombres que la tienen también bien desarrollada.
1: Sí, sí, sí. Sí, efectivamente, sí. En un programa pasado hablamos de astrología. Y estuvimos hablando ahí pues de diferentes cosas de la carta natal, etcétera. Astrológicamente, dependiendo de la posición de los planetas que tú tienes, tienes un elemento que te va a predominar, ya sea tierra, fuego, aire o agua. Las personas que están predominadas o que obtienen mayor influencia del elemento agua, normalmente tienen mayor intuición.
0: Sí.
1: ¿Verdad? Entonces, un hombre con mayor elemento agua puede tener mucha intuición. y una mujer que no tenga elemento agua puede tener menos intuición. Entonces aquí no es de género, más bien es pues de otras características y de manera importante de la conexión que tienes contigo mismo.
0: Sí.
1: Okay, que de hecho tu programa
0: sí, claro, se llama conexión contigo.
1: Conexión contigo.
0: Pero lo que sí he notado es de que entre más te metes a la espiritualidad, pues más se va desarrollando esa intuición, ¿verdad?
1: Sí, porque la verdadera espiritualidad apaga la mente.
0: Sí.
1: Y la mente vive en la polaridad, vive en la dualidad. Y cuando la empiezas a apagar con técnicas de respiración, de meditación, de observación, etcétera, dejamos que el ser pueda llegar. No sé, imagínate. No sé si has visto estos juegos de pelotitas, que es una bola con muchas pelotitas, uh-huh. Y que le echas una moneda y empiezan a caer, ¿no? Le echas una y luego cae otra. Bueno, en algunas ocasiones, no sé si te llegó a pasar, que es súper frustrante eso, dos pelotitas se quedaban al centro,
0: sí.
1: Y no salían. No te daba el juego, el aparato, la pelotita, ¿no? Entonces, la mente hace lo mismo. Empieza, es como si fueran dos o más pelotitas queriendo salir al mismo tiempo y bloquean el canal principal, el canal energético, pero cuando apagas la mente y quitas esas pelotitas, el ser fluye. Y es donde empieza a llegar toda la información.
0: Muy bien, pues qué buen inicio. Te voy a adelantar una muy buena pregunta sobre cómo distinguir entre intuición, si es miedo, si es sobrepensamiento, porque también es muy común, ¿verdad?
1: Así es.
0: Bien, pues bienvenido, Aarón.
1: Gracias.
0: Regresamos en conexión contigo. Ahí está el WhatsApp, 8120229981. Y dime de una buena vez al WhatsApp que si traes ganas de ir al cine, qué película quieres ver, pues ahí escríbeme. Regresamos, bienvenidos.

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8: ...8120-22981... Gracias a la gente que ya está escribiendo en el WhatsApp que quieren ir al cine, pues pónganme ahí qué película les gustaría ver, y los vamos a ir leyendo, ya saben, regresando de cada corte de música. Pero bueno, vamos con esta pregunta importante sobre cómo distinguir entre intuición, miedo o sobrepensamiento, sobre todo entre intuición y miedo, porque ahí sentimos algo, ¿no?
9: Sí.
8: ¿Qué diferencia hay? ¿Cómo distinguir?
9: Mira, eso del sentir es una de las herramientas más importantes para poder conectar con la intuición, porque todo lo que estamos procesando por medio de los sentidos, y esto también ya lo habíamos platicado en programas anteriores, se traduce en sensaciones. ¿Qué es lo que pasa? Que viene una sensación y si la mente está muy activa, reprime esa sensación y reprime la información que trae esa sensación. Entonces, para mí la intuición se comunica por medio de las sensaciones. Uh-huh. Ya sea una corazonada, una presión en el pecho, una sudoración. Y lo que nos detiene esa intuición es nuestra mente, la mente sí. Activa, ¿no? Entonces, muchas veces,

0: nuestra parte espiritual, nuestro supraconsciente o la supraconciencia, como le quieran llamar, con nuestra alma, pues al no escucharlo, estamos actuando con la mente y casi todo el tiempo estamos así. Entonces, aquí una forma de trabajar esto es ir confiando poco a poco en la intuición. Es como un músculo. Entre más lo utilices, más se va fortaleciendo y mejor te va a servir.
1: ¿Cómo es que ignoramos la intuición? Tal vez decir, ay, algo me está diciendo que no vaya, algo me está diciendo que no lo haga, algo me está diciendo que no inicie esta relación, algo me dice que no está mal, pero pues como que ahí voy. ¿De qué manera más
0: sí
1: se puede decir que ignoramos nuestra intuición?
0: Pues precisamente por eso que comentas, y aquí la pregunta es ¿por qué surge eso?
1: Uh-huh.
0: Porque todos tenemos vivencias.
1: Sí.
0: Todos ya traemos experiencias del pasado, nuestra mente le dio una interpretación, no sé, te mordió un perro y tú ves otro perro y tu mente te va a decir, te va a morder, no te acerques. Y muchas veces la intuición te dice, no va a pasar nada, pero como ya hay una experiencia anterior, el miedo surge y ahí es donde nos empezamos a limitar. Y pasa lo mismo con las relaciones, con empleos, etcétera. Hay gente que dice, ¿sabes qué? Yo ya no quiero tener relaciones con nadie. ¿Por qué? Porque tuvieron una mala experiencia. Aquí lo que necesitamos saber es que cada momento es nuevo, cada momento es diferente. Y si aprendemos a vivir precisamente en el presente y dejamos que salga el ser, todo cambia.
1: Sí, nos dejan una pregunta en el WhatsApp, muchas gracias, 8120-229981. Si la intuición siempre es correcta, también puede fallar.
0: Bueno, aquí habría que ver qué es para ti la intuición.
1: Sí.
0: Ya dijimos dos vías de intuición, la vía científica y la vía espiritual. La vía espiritual, desde mi punto de vista, no falla.
1: Uh-huh.
0: Es 100% precisa. Aquí el tema es que tratamos de catalogar las cosas como buenas o malas. Entonces, si tu intuición te manda por un camino y ese camino se vuelve difícil, dices, no, pues ¿para qué hacía caso?
1: Sí.
0: Pero el que sea difícil no significa que sea malo. De hecho, a veces son las herramientas necesarias para poder aprender y poder crecer. Pero como no nos gustan, decimos, me equivoqué, ¿verdad? Entonces, la intuición real no se equivoca. La intuición, llamémosle los procesamientos mentales, ahí creo que sí puede haber más error porque están basados en experiencias del pasado que ya no existen. Y no porque hayan pasado en algún momento significa que van a volver a pasar.
1: Sí, muy bien. Vienen algunas preguntas para hacer una conexión más personal. Sobre todo te voy a adelantar alguna. Si todos nacemos con intuición o se desarrolla con el tiempo. Y también si hay algunas señales internas que nos están indicando que estamos escuchando nuestra intuición, que también es importante. Y sobre todo si hay algo que la bloquea.
0: Sí.
1: ¿Te parece? Lo
0: claro.
1: Charlamos en el próximo bloque. En conexión contigo con Aarón Belroth. Ahí está el WhatsApp. Y pues también dime qué onda, qué película quieres ver. Regresamos.
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11: Ahí estamos de vuelta, muchísimas gracias. Seguimos platicando con Harold Bellrod. Vienen estas preguntas más de conexión personal, sobre todo una que es interesante es si todos nacemos con la intuición o se desarrolla con el tiempo. ¿Qué piensas de ello?
12: Sí, hay que recordar que somos seres espirituales, como muchos lo dicen, ¿no? La metafísica tiene mucho esa frase que dice, somos seres espirituales viviendo una vida material.
11: Sí.
12: Ese ser espiritual es el que te da esa información que le llamamos intuición. Entonces todos la tenemos, si no, no estaríamos aquí, ¿no? Entonces sí es algo que siempre está ahí.
11: Como que ya viene de agencia, como dicen.
12: Ya viene de agencia. Aquí el tema es que pues no la utilizamos, sí, por lo que decíamos ahorita, por exceso de pensamiento, por experiencias negativas que se quedaron, que no las procesamos y se convierten en traumas, en inseguridades, en miedos, etcétera.
11: ¿Qué señales internas nos pueden indicar que estamos escuchando nuestra intuición?
12: Yo creo que una de las señales es cuando te sientes que fluyes. Uh-huh. Muchas personas sienten que van, y yo lo he sentido también, que vas acelerando con el freno puesto. No sé si te ha pasado que vas así como forzado, pero cuando confías,
11: ¿no?
12: Sí, exactamente, y estás así y con miedo, etcétera. Pero hay gente que, y pasa mucho en las películas de artistas, hay muchas películas en donde tú los ves con una seguridad y una confianza que dicen, es que yo tengo que hacer eso. Y toda la gente, todo el mundo les dice, no es por ahí, y ellos le siguen. Estaba viendo la serie de Juan Gabriel, que se me hizo bastante buena, y ahí te das cuenta de varias cosas. Una, él se empieza a grabar incluso antes de ser famoso. Su intuición ya le estaba diciendo para dónde iba.
11: Sí.
12: Dos, le dio siguiendo esa voz, independientemente que todo su entorno conspirara contra él. Uh-huh. ¿Verdad? Entonces, cuando sientes esa seguridad, esa fluidez y esa creencia en ti mismo, la intuición que está hablando.
11: De hecho, en abril salió la película de Michael. Uh-huh. Y también pues se habla mucho de esto, ¿no? Que él ya tenía esa super intuición, pero todo lo expresaba en voz alta. Todo lo tenía en sus espejos, esas frases motivacionales. Y antes de grabar en la película también decía, eres hermoso, eres el mejor artista de todos los tiempos. Y apenas iba a grabar su primer disco.
12: Uh-huh.
11: Entonces él tenía una intuición bien desarrollada. Y hay una escena cuando está en la alberca, que le dicen los hermanos, ¿qué haces? Y él está viendo al cielo y dice, estoy canalizando porque Dios me está mandando una canción. Y si no pongo atención, se la va a mandar a Prince.
12: Sí.
11: Entonces.
12: Y eso es real, ¿eh? Porque mira, al final, el ser del que hablábamos al principio está conectado con todo.
11: Sí.
12: O sea, tu ser, mi ser y el ser de todas las personas que pueden estar aquí están conectados con ese todo. Entonces, si un vehículo, llamémosle Lalo, llamémosle Aarón, no aprovecha esa información, va a pasar a otro.
11: Sí, va a pasar a otro.
12: Va a pasar a otro. Y es por eso que muchas veces hay gente que se le ocurre una gran idea, pero por miedo, por creencias, no lo hace. Y después, a los días, a las semanas, sale alguien haciendo lo mismo y les va con ganas. Y dices, no manches, a mí se me ocurrió primero.
11: Sí.
12: Pero no seguiste tu intención.
11: Así es. Ahora, ¿hay algo que la bloquea?
12: Sí.
11: ¿La
12: sí,
11: intuición?
12: Desde mi punto de vista es, uno, salirte del presente. El exceso de mente, de pensamientos, eso bloquea la intuición.
11: Sí.
12: Aquí aclaro, el pensar no está mal. De hecho, deben de ir acompañados. O sea, la razón debe ir acompañada de la intuición. Te voy a poner un ejemplo que he puesto en algunas otras ocasiones. Imagínate un mecánico. Está el mecánico, llega un carro, lo prenden, suena un clac, clac, clac, clac, clac, clac, clac, clac, y el mecánico para oreja, uh-huh. como decimos. Y dice, es el pistón, es, no sé, una banda, es lo que sea. Y lo revisa y es eso. Su intuición lo llevó a obtener el resultado, pero porque ya tiene un conocimiento sí, previo. Ajá. Si yo, que no conozco de mecánica, oigo el mismo ruido, pues no, pues se metió un gato y se quedó atorado ahí, no, cualquier otra cosa. Pero ya teniendo el conocimiento, puedes guiarlo. Aquí el problema es que cuando ese conocimiento sabotea a la intuición. Uh-huh. ¿Okay? Hay que recordar que nuestra mente, no somos la mente es una herramienta y la intuición es la comunicación con nuestro propio ser.
11: Sí, así es. Muy bien, Aarón. Vamos con lo que tenemos en cabina y regresamos en conexión contigo. Te leo en el WhatsApp 8120-229981. Ah, voy a leer algunos mensajes regresando. No te vayas, volvemos.

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15: Un saludo para los que nos están escribiendo en el WhatsApp. Marta, saludos. Dice que quiere ver la película El Diablo Viste a la Moda 2. Pues vamos a ver si todavía está en cartelera. Saludos, y que pues quieren ir también con su familia. Saludos a la gente que nos está escribiendo. Luis, Jorge. Bueno, pues ya estamos ahí pendientes de todos ustedes y todos los mensajes. Saludos también a la gente que nos está escribiendo en este momento. Ahorita los vamos a leer. Ahora, ¿qué onda? Seguimos platicando con Aarón Belrod sobre la intuición. Y esta pregunta es importante, sobre cómo puede ayudarnos la intuición en decisiones importantes en la pareja, en el trabajo, en el dinero. Y te voy a comprometer para más adelante, si hay algún ejercicio que tú sepas que nos puede ayudar a conectar con la intuición.
16: Claro.
15: Para dejarlo al final. Uh-huh. Sí, pero bien, ¿cómo puede ayudarnos esta intuición en el dinero, la pareja, el trabajo?
16: Mira, yo creo que también es algo muy común. Me ha tocado ver muchas personas que tienen una relación y empiezan con problemas, empiezan con una relación no favorable,
15: sí,
16: ¿no? Con situaciones desagradables, y platicas y dicen, es que yo sabía que no debí haberme casado, y como quieras se casaron, ¿no? Entonces dices, ¿por qué no le hiciste caso a tu intuición? Uh-huh. ¿Por qué te aferraste a algo? ¿Por qué? Porque la mente y las emociones y las experiencias del pasado a lo mejor dijeron, no, pues es que esta persona sí me escucha, no me siento solo, o a lo mejor si la dejo no voy a conseguir a otra persona, etcétera. Entonces ese miedo te sabotea,
15: sí,
16: y te frea. Y pasa lo mismo al contrario. Y te pongo mi ejemplo, digo, y no por por creerme mucho ni nada. Pero yo cuando vi a mi esposa, cuando antes de que fuéramos novios y todo, yo sabía que iba a estar con ella. Uh-huh. Y que hice simplemente seguir esa corazonada y seguir. Y eso no significa que no haya de repente situaciones conflictivas, desagradables en una relación. Pero yo sabía que tenía que estar por ahí. Okay, entonces, poníamos el ejemplo de los artistas. Los artistas cuando saben algo, le dan. En el dinero pasa lo mismo.
15: Sí.
16: Hay gente que de repente quiere hacer una inversión o quiere asociarse con alguien y algo le dice, no lo hagas. Pero ¿qué sucede? Sale la ambición, sale el miedo a perder una oportunidad, se meten y les va peor.
15: Ajá.
16: ¿Verdad? O al revés, que quieren a... Les conviene asociarse, como ponemos el ejemplo hace ratito, pero su miedo le dice no lo hacen y al final se dan cuenta que era un muy buen proyecto. Y eso le ha pasado a mucha gente, que pierden grandes oportunidades.
15: Sí, y también estoy seguro que esto también le ha pasado a mucha gente sobre si hay algunos ejemplos claros donde ignorar la intuición termina costando caro, porque mucha gente, me voy a adelantar un poco, decir, si hubiera hecho caso,
16: sí,
15: no estuviera como estoy.
16: Exactamente.
15: ¿Verdad? Eso puede ser algún ejemplo que cuesta caro a lo mejor ignorar la intuición.
16: Y aquí, al final, independientemente si escuchaste o no tu intuición y si los resultados que tuviste fueron favorables o desfavorables, al final tómalo como una experiencia.
15: Sí, siempre. O sea, a lo mejor uno puede pensar, no, pues por no hacer caso y estoy como estoy. Es una experiencia.
16: Es una experiencia, aprende.
15: Lo más probable es que no lo vuelvas a hacer.
16: Exactamente. Entonces ahí es donde tú puedes decir, bueno, pues no seguí mi intuición, me costó caro, como bien lo comentabas ahorita. ¿Qué voy a hacer después? Pues voy a empezar a escuchar mi intuición. ¿Y cómo escucho mi intuición? Esa podría ser otra pregunta.
15: Sí.
16: Muy buena, ¿cómo la escucho? Bueno, empieza con cosas pequeñas. Tu corazonada, no sé, imagínate, tú vas a pararte ahorita, vas a salir por esa puerta. Y tu intuición te dice, no te vayas por esa puerta, vete por las escaleras. O vete por la otra puerta, hazle caso. Y vete por ahí.
15: Sí.
16: Entonces, ¿qué va a pasar? Que poco a poco, así como un músculo, lo vas a ir entrenando poco a poco hasta que tu intuición sea tan fuerte que tú digas, lo estoy sintiendo, mi cuerpo está vibrando, me está avisando, le doy por el otro lado.
15: Así es. Muy bien. Antes de despedir el programa, si alguien quiere empezar hoy a confiar en su intuición, ¿cuál sería el primer paso antes de pasar a un ejercicio que nos puedas recomendar?
16: Sí, el primer paso sería respirar. Cuando no sepas qué hacer, siéntate un momento, cierra tus ojos, respira y deja que tu cuerpo hable,
15: sí,
16: que las sensaciones se expresen. Y ya de ahí empieza a tomar decisiones, como decíamos ahorita, decisiones pequeñas para que poco a poco se va fortaleciendo la intuición.
15: Muy bien, pues regresamos con algún ejercicio sencillo que nos recomiendes para empezar a desarrollar la intuición.
16: Muy bien.
15: Y cerrar esta charla con Aarón Belroth. Regresamos.

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8: Bien, pues estamos ya de regreso. Muchísimas gracias por seguir con nosotros aquí en Conexión Contigo. Te recuerdo que a las 10 de la mañana tenemos el programa con Jessica Alaniz, que ella es experta en diabetes, entendiendo la resistencia a la insulina, más allá del azúcar. Entonces, pues para que alguien que padece de esto, quédense porque seguramente va a ser una información bastante interesante. Ahora, vamos con algunos ejercicios sencillos que nos pueda recomendar para empezar a desarrollar nuestra intuición.
9: Mira, un ejercicio, ya lo mencionamos ahorita, es empezar a hacer, a dar pasos pequeños e ir comprobando que nuestra intuición tenía razón y de esa forma la vamos fortaleciendo. Pero como la mente siempre va a estar influyendo y te va a decir, nah, pues fue casualidad, no, fue, pues es que no te quedaba de otra, lo que tú quieras, ¿no? La mente siempre va a tratar de autosabotear. Una práctica muy buena es apuntarlo. Cuando te llegue una corazonada, cuando te llegue esa sensación de decir, haz esto, antes de hacerlo, apúntalo. Apunta la fecha, apunta qué es lo que te está diciendo esta intuición, esa corazonada, y después hazlo.
8: Sí.
9: ¿Y qué va a suceder? Que va a pasar el tiempo y cuando tú veas tu libreta, tus apuntes, y digas, oye, mi intuición tenía razón, todo lo que yo apunté aquí fue tal cual, ahí pum, vas a tener un poder que ni te imaginas. Y la intuición se va a fortalecer y te va a guiar de mejor manera.
8: Así es, muy bien. Ahora, dicen que si esta, sí, en WhatsApp 8120-22981 dicen que si es peligroso tomar decisiones solo desde la intuición.
9: Si es peligroso tomar decisiones desde la intuición, depende.
8: Sí.
9: Yo creo que es muy relativo. Si peligroso para ti son sensaciones desagradables.
8: Uh-huh. Ya depende de cada quien, ¿verdad? Que es peligroso.
9: Sí, porque, por ejemplo, no sé, hay personas que les gustan los deportes extremos. Y se aventan y para ellos no es peligroso.
8: Sí.
9: Para
8: sí.
9: Eso es una experiencia.
8: Ajá.
9: Y hay personas que salir a la calle les da miedo, ¿verdad? Y se les hace peligroso asomarse por la ventana, etcétera. Entonces, es muy relativo. Yo creo que es más peligroso basarte solamente en la mente.
8: Sí. Ahora dicen que si la meditación puede ayudar a fortalecer la intuición.
9: Es la mejor herramienta,
8: sí,
9: que puedes tener, porque la meditación tranquiliza tu mente, va apagando, por así llamarlo, va apagando tus pensamientos y hace que el ser, que decíamos ahorita, se pueda comunicar directamente y te dé toda la información que necesitas.
8: Que si la puede, que si la intuición se puede desarrollar entrenando a la mente para escucharla.
9: Se entrena, sí, pero no para activarla, sino sí, para tranquilizarla.
8: Para tranquilizar.
9: Que sería el objetivo de la meditación, la respiración, etcétera. La atención
8: bien.
9: Plena.
8: Perfecto, pues la llamada a la acción, ¿con qué nos quedamos?
9: La llamada a la acción, pues empiecen a confiar en su intuición, empiecen a dar esos pequeños pasitos con cosas simples. Yo siempre les digo, no te vientes a lo grande.
8: Sí.
9: Empieza con cosas pequeñas. Un ejemplo o una práctica muy sencilla que a veces nos pasa. Vas a algún lugar, ves a una persona y algo te dice que le hables a esa persona. Pero tu mente te dice, no, pero ni la conoces, no, van a pensar que estás loco, no, van a pensar que los quieres robar, no sé, cualquier uh-huh. cosa, ¿no? Sigue esa intuición. Acércate a esa persona, platica con ella y te vas a sorprender.
8: Sí.
9: Y ya con eso vas a decir, ah, ya ves a otra persona, platicas y ahí es donde salen las oportunidades.
8: Sí, así es. Muy bien. ¿Dónde podemos seguir tu contenido en las redes sociales?
9: En todas las redes sociales como Aarón Belrod, aarón.belrod, tanto en YouTube, Instagram, Facebook, TikTok, en todas las redes igual. Y bueno, pues ahí pueden encontrar mis podcasts también en
8: sí,
9: YouTube.
8: Sí, tienes podcast, ¿verdad? Tienes dos, me dijiste.
9: Dos podcasts, Elevador Cósmico, que es de entrevistas. Entrevisto a canalizadores, mediums, sí. terapeutas, gente con experiencias súper interesantes y muy impresionantes, y otro podcast que se llama Entre Dos Mundos,
8: sí.
9: que es con mi esposa y platicamos cosas de parejas, temas relacionados a la espiritualidad y autoconocimiento.
8: Qué padre, muy bien. Pues muchísimas gracias, Aarón, por estar aquí con nosotros. Gracias, y quédense porque viene Jessica Alaniz con este tema interesante, entendiendo la resistencia a la insulina más allá del azúcar. Y también, bueno, pues tenemos pues más boletos para el cine, para que estén ahí pendientes en el WhatsApp 8120-229-981. Pues no nos despedimos, regresamos porque anda por aquí Jessica Alaniz. Vamos con lo que tenemos en cabina y regresamos en Conexión Contigo.

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2: Estamos de regreso, muchas gracias. Pues ya son las 10 de la mañana y vamos con la segunda hora de Conexión Contigo. Ya te lo había comentado, está con nosotros, ya es una realidad, Jessica Alaniz, con un tema importantísimo, entendiendo la resistencia a la insulina más allá del azúcar. Bienvenida, ¿cómo estás, Jessica?
3: Lalo, buenos días, muy contenta de compartir contigo este tema que creo que nos interesa a todos.
2: Claro, y no podemos tener pues tanta información de pronto, pero es bien importante tenerla. Vamos con lo básico importante, ¿qué es la insulina y cuál es su función en el cuerpo?
3: La insulina es una hormona que se produce a través del páncreas, específicamente las células beta del páncreas, y esta hormona nos ayuda a regular la glucosa en sangre, ¿sí? Es como una llave que abre las células para que entre la glucosa y nosotros podamos tener energía. Entonces es bien importante que esa hormona se produzca en cantidades adecuadas y con la mejor acción posible de lo que es la hormona.
2: ¿Se puede decir que no tiene relación que tenga que ver la diabetes siempre y el azúcar en la insulina? O sea, ¿todo la deberíamos de desarrollar de una manera positiva?
3: La insulina es una hormona que todo el páncreas produce. Cuando tenemos una deficiencia de la producción de la hormona o una mala acción de lo que hace la hormona insulina, se puede manifestar un diagnóstico de prediabetes o de diabetes, pero para eso antes existe un tema de resistencia a la insulina, que es como un pre a todo lo que nos puede conllevar a una prediabetes.
2: Sí, porque muchas veces solemos relacionar la insulina únicamente con el azúcar, que puede ser muy común, ¿verdad?
3: Tiene muchísimos factores que pueden influir en esta acción de la hormona. En general, la resistencia a la insulina ocurre cuando las células pues también responden menos eficientemente a la insulina, el cuerpo necesita producir más para mantener la glucosa en rangos normales y con el tiempo, como te comentaba, pues puede aumentar el riesgo de desarrollar no nada más diabetes tipo 2, sino también hígado graso, hipertensión y algunas alteraciones cardiovasculares.
2: Ahora, ¿qué pasa en el cuerpo cuando la insulina deja de funcionar correctamente, aparte de lo que comentas?
3: Empezamos a tener signos clínicos como acantosis nigricans. Este es un tema de obscurecimiento en algunas zonas del cuerpo, específicamente en zonas como el cuello, donde se manifiesta en la piel un signo de alerta que necesitamos checarnos la insulina.
2: Ah, esas son las señales, porque como comentas, en muchas ocasiones no hay síntomas en diferentes enfermedades. Aquí en la insulina, cuando ya empezamos a tener por ahí un problema, estas señales son importantes en el cuerpo.
3: Sí.
2: ¿Son las más importantes o hay otras más?
3: Cansancio después de comer. Hambre.
2: Después de comer.
3: Hambre constantemente. Antojos de azúcar, Lalo. Este es de lo más común porque a veces se relaciona con que la persona puede no tener disciplina para cuidar su alimentación, pero realmente es un síntoma de la resistencia a la insulina que le genera al cuerpo la necesidad de más azúcar.
2: Pero eso ya es cuando es de todos los días.
3: Muy,
2: o sea, cuando ya tengas tú la necesidad de azúcar siempre todos los días, porque muchas veces nos lamentamos un atracón, queremos lo más azucarado. Hay que preocuparse cuando, o sea, cuando ya es de todos los días que necesites esta dosis de azúcar.
3: Exacto, cuando se sumen todos estos factores, este conjunto de síntomas como el cansancio, hambre, antojos, el aumento de grasita abdominal. Muchas veces los pacientes llegan a mi consultorio queriendo bajar de peso y mencionando que les ha sido difícil la pérdida de peso, la disminución de grasa corporal. Entonces puede estar sucediendo algún tema hormonal, como lo es la resistencia a la insulina, que se tiene que descartar con algunos laboratorios.
2: Sí. Ahora, también es bien importante esto que acabas de comentar, que después de comernos nos ponemos cansados. Sí. Coloquialmente lo conocemos como el mal del puerco.
3: Sí.
2: ¿Tiene que ver esto?
3: Tiene que ver, Lalo. La verdad es que sí. Es un tema también que se relaciona con la ingesta excesiva de grasas y lo que le generan al cuerpo también. Pero obviamente, pues es un signo.
2: Okay. Bueno, pues hay mucho de qué platicar contigo, Jessica. Amigos que nos están escuchando en redes sociales, pues aprovechen si tienen ustedes alguna pregunta y quieren información relacionada al tema, entendiendo la resistencia a la insulina más allá del azúcar. Este es el momento en que ustedes nos pueden escribir al WhatsApp 8120-229981. Pues así comenzamos la segunda hora de Conexión Contigo. Bienvenidos.
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9: Gracias, seguimos aquí en Génesis 98.1. Pues regresamos con este tema tan interesante y hay una pregunta importante de por qué tantas personas pueden tener problemas de insulina sin saberlo.
10: Exacto. Pues son señales asociadas, frecuentes, muchas veces se relacionan con el estilo de vida que lleva la persona. La verdad es que a veces el no ni siquiera dormir, el ser sedentarios, el llevar una mala alimentación, nos puede llevar a este tema de resistencia a la insulina.
9: Ahora, también hay otros factores que afectan la insulina, además de los dulces o de las cosas azucaradas, porque sé que también a los carbohidratos puede ser, a lo mejor algunas frutas y verduras que también nos puedan perjudicar de alguna manera. ¿Hay otros factores que afectan a la insulina?
10: Sí, justamente lo que comentaba, la falta de sueño, la higiene del sueño que tengamos en el día a día, el estrés, el dormir poco, pueden empeorar estos temas de resistencia a la insulina. La cantidad de horas recomendada es de dormir entre 7 y 9 horas, no ser sedentarios, utilizar algunas técnicas útiles para reducir los niveles de estrés como respiración, meditación, incluso caminar, y claro, quien tenga el tiempo y la economía para realizar alguna clase de yoga también sería ideal.
9: Nos dicen en el WhatsApp si influye mucho que probablemente pueda tener algún problema con la insulina y le cueste bajar de peso.
10: Exacto.
9: Aún así haciendo dieta y ejercicio.
10: Aún así haciendo dieta y ejercicio, Lalo, se vuelve un poquito más resistente esta disminución de grasita corporal, en donde pues puede llegar a pasar grasa visceral. Esto quiere decir que es grasita acumulada en algunos órganos como el hígado, y esto obviamente con el paso del tiempo pues se acumula la grasita y al querer bajar de peso pues hay grasita que primero se disminuye de esta zona, de este órgano, y los cambios físicos que ve la persona pues es mucho tiempo después, porque primero se está reduciendo esa grasita hepática, ¿verdad?, que existe.
9: Muy bien, ahora también es importante qué enfermedades o problemas pueden provocar una mala regulación a la insulina, aparte pues que todos conocemos como la diabetes. Comentabas que la hipertensión también, ¿verdad?
10: Sí, la hipertensión, alteraciones cardiovasculares y el tema de hígado graso está sumamente relacionada a pues justamente lo que es la resistencia a la insulina. Realmente también algunas cuestiones hormonales, como el síndrome de ovario poliquístico. Hoy, al día de hoy, le cambiaron el nombre a una cuestión donde se asocie más a un contexto metabólico, ¿sí? Porque al referir poliquistes o muchos quistes, pues se suele hacer relación con una cuestión hormonal femenina, pero realmente el SOP, como se le conoce, o sea, pasa a ser llamado síndrome de ovario poliendocrino metabólico, Lalo. Entonces, completamente el contexto pasa a ser de metabolismo, ¿no?
9: Sí. Ahora, antes de que se nos olvide, Jessica, comentas, antes de entrar al aire, comentas que hay una actualización muy reciente sobre este tema. Lo platicamos regresando.
10: Claro.
9: Por favor, Lalo. Muy bien. En conexión contigo, regresamos con Jessica Alaniz. No te vayas.

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1: Oigan, muchas gracias a la gente que nos está escribiendo ahí en el WhatsApp 8120229981 y nos dicen que está muy interesante el tema y lo que viene, porque nos comentas que hay una actualización muy reciente relacionada al tema.
19: Relacionada al tema, no es solo un cambio de nombre, es una evaluación médica y es mucho más que solo tener quistes en los ovarios. Y hacemos referencia a este diagnóstico metabólico, el cambio del nombre de síndrome de ovario poliquístico a síndrome de ovario poliendocrino metabólico, porque tiene muchísimo que ver, donde afecta múltiples hormonas y una de ellas justamente es la insulina, Lalo. Entonces, por eso es que se está mencionando, y al relacionarla con lo metabólico, pues es que afecta la función, la transformación de energía a nuestro cuerpo, impactando específicamente en la resistencia a la insulina y en la función cardiovascular. Entonces, tiene todo que ver, Lalo.
1: Ahora, para hacernos un examen de insulina, ¿qué tipo de examen es? ¿Cómo se pide? ¿Un laboratorio?
19: El índice OMA, regularmente...
1: ¿Índice OMA?
19: Índice OMA se solicita en el laboratorio para verificar si existe temas de resistencia a la insulina, o la verificación de la insulina basal en sangre. También es importante valorarla. Sí sugerimos que se solicite por medio de una valoración clínica con ginecólogo, con médico internista, con nutriólogo, para ver si realmente esos son los exámenes que necesitamos para poder descartar cualquier diagnóstico.
1: Entonces,
8: ¿qué sería un procedimiento común? A lo mejor no a las personas, un ejemplo, hay personas que están escuchando esto y, ay, no, ya se asustaron y quieren ir a hacerse un examen. O sea, ¿es válido o tienen que ir primero con un médico para ver si, pues, es necesario que te hagas este laboratorio?
19: Yo sugiero que sí, como profesional de la salud, el tema de acudir con un endocrinólogo, que es el dueño de las hormonas, sumado, obviamente, a la cuestión nutricional, siempre nos va a atinar el mejor diagnóstico. Anteriormente, pues, se necesitaba una ecografía ginecológica para ver si había presencia de quistes y esto que nos pueda llevar a la par a una resistencia a la insulina, pero ahora en día, ahora es un tratamiento integral, ya no es solo tomar anticonceptivos, es trabajarlo de manera integral, para sanarlo desde la raíz, y la prevención real es el foco principal, es evitar la diabetes tipo 2 y problemas cardiovasculares a futuro, además de validar el aumento de peso como síntoma, ¿verdad? También.
8: Entonces, detectando la resistencia a la insulina, puede ser revertible, obviamente, todas estas enfermedades como la diabetes.
19: Justamente, en esta etapa es donde suceden cambios en el estilo de vida. Muchas veces el médico decide incorporar algún tratamiento farmacológico innovador para la pérdida de peso, como los GLP-1, y se pueden llegar a tener resultados. Lo que necesitamos es que el paciente o quien se esté tratando de esto mantenga en el tiempo los cambios de hábitos que vaya a realizar, porque sí. Si somos muy susceptibles por el hecho de ser mexicanos, tenemos esa predisposición a que se pueda volver a alterar esta situación hormonal y nos pueda llevar a un desenlace de diabetes tipo 2.
8: Ok, tengo dos preguntas para romper mitos, te las voy a adelantar para platicarlo regresante. Las personas delgadas también pueden tener resistencia a la insulina y también si dejar el azúcar, basta para solucionar el problema. Lo platicamos regresando.
19: Sí, Lalo.
8: Bien, en conexión contigo, vamos con música. Volvemos.

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10: Muy bien, regresamos, muchas gracias. Seguimos con Jessica Alaniz, con estas dos preguntas pendientes para ir rompiendo mitos. La primera es, ¿las personas delgadas también pueden tener resistencia a la insulina?
11: Es una realidad, Lalo, la verdad es que las personas con un normopeso o un peso, o sea, o incluso una complexión física delgada, la verdad es que no están descartados de ninguna condición clínica, de ninguna alteración hormonal. Todo esto es silencioso, inicia como silencioso hasta que, bueno, manifiesta los síntomas que ya habíamos platicado. Y es importante que a partir de los 35 años busquen hacerse un chequeo general para ver cómo está un poquito todo, ¿no? Corazón, hígado, riñones, sí. Cuestión de biometría hemática para ver que no haya algún grado de anemia, vitamina D. Y pues bueno, a partir de los 35 años, la verdad es que hay que empezar a checarnos.
10: Ya, ya empieza a sonar.
11: Sí, exacto.
10: Ahora, importante, ¿dejar el azúcar basta con solucionar el problema?
11: Deja identificar los azúcares. Recordemos sí. Que los carbohidratos agrupa diferentes grupos de alimentos que contienen carbohidratos como tal, y al consumirlos se convierten en azúcares. Y no nada más estamos hablando de los jugos, de los dulces, de las galletas, la panadería, la repostería, sino también estamos hablando de alimentos que aportan carbohidrato como los cereales, la tortilla, el arroz, sí, el pan de caja,
10: la papa,
11: la fruta sí. También. Entonces, si no se tiene un adecuado balance o una distribución adecuada de carbohidratos por tiempo de comida, probablemente podamos cargar mucho más una ingesta en un plato muy mexicano. Por ejemplo, Lalo, yo siempre les pongo este ejemplo de un platillo, de un cortadillo de res, donde a la carne le ponen papa, pero a un lado hay frijolitos, hay arroz, y aparte lo comemos con tortilla. Entonces, es un mundito de carbohidratos que... es un platillo típico de nosotros, pero la verdad es que hay que buscar comer un poquito más en balance.
10: Sí, muy bien. Hablando de eso, ¿qué hábitos también nos pueden ayudar a mejorar la sensibilidad a la insulina? Y sobre todo también, obviamente lo han dicho todos y lo van a seguir diciendo, porque es una realidad, si el ejercicio realmente puede revertir problemas de la insulina, ¿puede ayudar también?
11: El ejercicio es una de las intervenciones más efectivas para mejorar la sensibilidad a la insulina. Lo que nos dicen las guías del Colegio de Medicina del Deporte, incluso del 2026, establecen estas pautas para la población en donde refieren realizar 150 minutos de ejercicio a la semana y al menos 3 días de fuerza con pesas, bandas elásticas o incluso ejercicio de peso corporal. El trabajar el músculo de nuestro cuerpo nos va a ayudar, como tú mencionabas, a mejorar la sensibilidad a la insulina, y eso pues nos va a tener muy lejos de un diagnóstico de prediabetes o diabetes tipo 2.
10: Aparte también lo que comentas tú de pues dormir también de una manera adecuada, la alimentación también para mantener los niveles saludables. Y oye, ¿la insulina influye también en las emociones o en el estado de ánimo?
11: Exacto, Lalo, también tiene relación con el estrés. Sí, okay. Recordemos estas hormonas que platicábamos al inicio, insulina, cortisol, y el cortisol precisamente se aumenta con estas cargas de estrés durante nuestro día, sí. Por eso mencionábamos de utilizar algunas técnicas de respiración, esos snacks de durante el día de relajación, de meditación, pues, si tienes una jornada laboral un poco larga y excesiva, pues regálate cada 2 o 3 horas salir a ver el cielo, ver los árboles, ver la naturaleza. Creo que, créeme, Lalo, que eso te lleva a la calma y sí. Puede reducir bastante bien los niveles de estrés que hay durante el día.
10: Muy bien, regresamos con la llamada a la acción. Te la adelanto, Jessica, si tú tuvieras la oportunidad, bueno, tienes la oportunidad de decirle a alguien si sospecha que tiene problemas de insulina, ¿qué debería de hacer primero? Lo platicamos regresando en la parte final de Conexión Contigo. No te vayas.

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11: Bien, muchas gracias. Pues ya platicamos prácticamente pues información que nos comparte Jessica, muy interesante, sobre entendiendo la resistencia a la insulina más allá del azúcar. Pero Jessica, para ir despidiendo como llamada a la acción, si alguien sospecha que tiene problemas de insulina, ¿qué debería de hacer primero?
12: Enfocarse en el estilo de vida, Lalo. Muchas veces buscamos la respuesta en los consultorios, buscamos la respuesta en una pastilla, buscamos la respuesta en un análisis clínico, pero la verdad es que no hay mejor dato que nos dé información sobre nuestro cuerpo que lo que hacemos en el día a día. Y eso es la higiene del sueño que estoy teniendo, la actividad física y el ejercicio que le permito hacer a mi cuerpo, y la alimentación. Si se tiene desconocimiento sobre cómo debería de ser una alimentación dependiendo la etapa de vida en la que se encuentren, acudir a una consulta de nutrición personalizada para poder orientarlos y darles el aporte nutricional que necesitan.
11: Estas preguntas que tengo aquí pueden ayudar, por ejemplo, para poder darnos cuenta: ¿te da sueño o cansancio después de comer? Eso te la puedes contestar tú que no estás escuchando. ¿Sientes antojos constantes de azúcar o harinas? ¿También duermes bien o vives cansado? ¿Haces ejercicio regularmente? ¿Te cuesta bajar de peso aunque lo intentes? Estas preguntas también, pues como un test, ¿pueden ayudar?
12: Sí, me encantan, Lalo. Yo creo que vamos palomeándolas, y un tema que también se puede estar relacionando es esto que te platicaba del SOMP, es de este síndrome poliendocrino metabólico, en donde puede haber acné, caída de cabello, aumento de grasita abdominal y la dificultad para bajar de peso, que ya la mencionabas.
11: Entonces, pues muy bien, atentos, porque la insulina no solo tiene que ver con azúcar, también con estrés, ya lo aprendimos.
12: Sí.
11: Con sueño, con emociones y hábitos diarios.
12: Así es, Lalo.
11: Muchas gracias.
12: Gracias
11: por esta información que es bien importante, y hay que ponerle atención porque no la insulina tiene que ver con la diabetes y con el azúcar. Va así mucho más allá, como lo que nos viniste a compartir hoy.
12: Lalo, gracias por abrirnos tus micrófonos para que la población se eduque y pues tenga información reciente a la mano, actualizada, y sobre todo que venga de pues guías médicas que nos hablen de la verdad, porque hoy en día en redes sociales nos podemos encontrar mucha información, pero pues bueno, hay que buscar profesionales que nos puedan informar.
11: Aparte también está la información disponible en la asociación en donde estás tú, ¿verdad?
12: Asociación Mexicana de Diabetes en Nuevo León, Lalo, ahí podemos encontrar información sobre diagnósticos de diabetes tipo 1, diabetes tipo 2, prediabetes, y bueno, esto todo lo que tenga que ver relacionado a la insulina y la glucosa es un mundito de información que tenemos que tener en cuenta, y pueden buscar la página, y pues muchas gracias, Lalo.
11: ¿También tus redes tienes?
12: Tal cual, Asociación Mexicana Diabetes Nuevo León en Facebook, AMD Nuevo León en Instagram.
11: Ahí pueden mandar ahí mensajes, ¿verdad? Directos, y ahí les contestan si tienen alguna duda o algo.
12: Claro que sí, Lalo.
11: Muy bien, pues muchas gracias, Jessica.
12: Gracias a ti.
11: Bien, regresamos el día de mañana, viernes, a las 9:00 a.m. en Conexión Contigo. Se quedan en Qué Show. Hay muchas promociones más para ti, y por supuesto, muy buena música. También ahí ando en las redes sociales, Lalo Seri FM. Que todo fluya y nada influya. Hasta mañana, gracias. Bye, bye.

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4: Damos inicio al show de los espectáculos esta mañana de jueves 4 de junio. Hay 29 grados de temperatura en el centro de Monterrey. Bienvenidos, estamos listos ya para arrancar el programa el día de hoy en vivo. Hoy desde el estudio C, aquí en el centro de la ciudad de Monterrey, porque hoy tenemos visita, mi Alex. ¿Cómo estás? Buenos días.
5: Buenos días, querida Coronela González. Bienvenidos, amigos. Sean todos ustedes. Esto es Que Show. Así es. Oye, qué visita, además. Sí. Qué mujeres tan importantes, qué grandes trayectorias. Y que vienen a Monterrey pasado mañana a presentarse en un espectáculo denominado Grandiosas.
4: Qué a gusto estamos aquí acomodados en una salita, muy, muy cómodos, ya esperándolas, con una iluminación espectacular el día de hoy, porque así lo ameritan nuestras invitadas también. Ya lo verán en breve, estaremos enlazándonos a las plataformas digitales para hacer en vivo esta transmisión con la señora Lucía Méndez, Ángela Carrasco, estará
5: Filipa Giordano y Ana Cirre.
4: Híjole, qué programón, ¿eh?
5: Sí, ¿verdad?
4: Así que vamos a comenzar de lleno ya con las notas del espectáculo mientras llegan nuestras invitadas, y en breve estaremos transmitiendo en vivo a través del Facebook Live de Génesis. Pero por lo pronto, hoy mencionamos que es cumpleaños de una mujer de verdad guapísima, una mujer que ha hecho historia, una mujer que también es inspiración de tantas mujeres. Angelina Jolie hoy está celebrando su aniversario número 51.
5: Wow, pues felicidades para Angelina, así es, muy joven, ¿eh? Y tantos hijos.
4: Y tantos hijos y tanta carrera y tanta historia y qué maravilla llegar así con salud, es lo más importante.
5: Claro, ¿verdad? Guapísima Angelina Jolie. Y bueno, y en general para todas las personas que hoy 4 de junio están cumpliendo años, que se pasen un gran día, muy bonito. Iniciamos con la información, ¿te parece?
4: Vamos directamente con Rosa Clara. Ella es una destacada diseñadora y empresaria española, fundadora de la firma Rosa Clara, precisamente. También muy reconocida, de alto prestigio. Oye, pues resulta que la entrevistaron porque habló tan bonito de Paloma y de Luis Miguel, así es, de su novia, que asistieron Paloma Cuevas y Luis Miguel a un evento donde ella estaba presente, creo que en la boda del hijo, ¿verdad? Ajá. Entonces, aquí comenta la diseñadora precisamente de eso, los invitó, es muy amiga de Paloma, habla tan bonito de ella y dice que Luis Miguel y Paloma se merecen esta felicidad que están viviendo. ¿Será que ahora sí? Es que deja entrever, escucha bien el audio, que ahora sí será que Mickey, después de sus 50 y tantos, llegue al altar con Paloma.
5: Pues se dice que está diseñando el vestido para Paloma.
4: Para la boda. Ahí le preguntaron y medio sonreía y medio así de que me soltaba y no. Vamos a escucharla porque es la primera declaración que deja entrever que muy probablemente
5: existe una boda
4: y Paloma lleguen al altar.
5: Así es, aquí está.
6: Paloma para mí es una mujer muy especial, es muy buena amiga durante más de 25 años, nos queremos mucho y bueno, vino con Miki, que fue un regalo que nos hicieron de poder contar con él en la boda de Dani, realmente fue un regalo. Y
7: qué bonita pareja la que hacen, ¿no?
6: Maravillosa, y además yo creo que los dos se merecían esto, los dos. Paloma, todos la conocemos, una mujer sensible, entrañable, maravillosa, buena hija, buena madre, será una esposa maravillosa como lo ha sido siempre. Y Miki es una persona a la que hay que descubrir. sensible, una persona de verdad que las distancias cortas, impresionante. No puedo definirla de otra manera, impresionante, de verdad. Y se merecen los dos ser muy, muy felices.
7: ¿Le harás el vestido de novio a Paloma?
6: Bueno, no sé, cuando haya boda, yo espero que sí. Además, lo haremos juntas. Ella tiene un gusto extraordinario y espero que algún día se lo podamos hacer.
4: Si nos dejan. Ay, no, mira, se nos puso la piel chinita, nada más de pensar en ese cuadro, en esa escena y sobre todo porque vemos a Luis Miguel feliz. Las fotografías, las imágenes que hemos podido ver, se ve un Luis Miguel radiante, feliz. Y ahí también se aclara todo, de que está bien de salud. Aquí lo deja esta diseñadora muy claro. Ya ves que lo habían recientemente, se supone, corrió el rumor.
5: Que había estado internado en Nueva York.
4: Y esto nos deja claro de que está bien
5: de salud. De que está bien. Pues ojalá que así sea. Oye, bueno, de Rosa Clara vamos a pasar, fíjate, con Victoria Kuhn, esta chica empresaria regiomontana. Que bueno, se dio a conocer todavía más ahora que pues al parecer tuvo por ahí un romance pues breve con Cristian Castro. Ella compartió a través de sus redes sociales que está participando en una campaña precisamente con la embajada de Australia, porque ella tuvo la oportunidad de estudiar allá en Australia, y ella, como hace los festivales también aquí de Monterrey, el Festival Santa Lucía, ha tenido la oportunidad de traer espectáculos muy importantes de Australia para presentarse aquí en nuestra ciudad. Y ella platicó un poquito de eso porque estaba precisamente haciendo un live, estaba, bueno, compartiendo historias a través de su Instagram desde la Embajada de Australia en la CDMX, y aquí cuenta que es precisamente lo que estaba haciendo ahí.
3: Hello, estoy aquí en Ciudad de México, en la residencia oficial de la Embajada de Australia, haciendo una gran campaña en colaboración con la Embajada de Australia. Claro que ya nos empezó a llover justo cuando estamos ahorita tomando todas las fotos y videos, pero acabamos y nos fue increíble. Yo estudié en Sydney, estudié actuación, estudié antropología, fue de las experiencias más formativas de mi vida y de mi carrera, y pues un honor que la Embajada Australia me haya escogido para hacer cara a esta gran campaña, invitando a todas las mexicanas y a los mexicanos a irse a estudiar a Australia. Gracias a Rachel, la embajadora, que es una de las mujeres más brillantes y que más me han inspirado. Y bueno, ahora sí ya, aquí mojándonos, pero acabamos. Y bueno, también como ya saben, Australia ha sido gran parte del Festival Santa Lucía. En los 2 años que yo llevo como presidente del festival, hemos traído espectáculos increíbles de Australia. Y bueno, a continuar esta gran colaboración también entre la Embajada de Australia y Festival Santa Lucía, que siempre nos han apoyado. Y bueno, oigan, ya ahora sí ya me estoy mojando mucho. Vamos, vamos adentro.
4: Bueno, pues felicidades a Victoria, que sigue muy chambeadora, aparte como directora del festival, con su música, y ni se inmuta por los días que duró con Cristian Castro de pareja, ¿verdad?
5: No, pues es que salió ganando.
4: Pues claro, por
5: todos lados. Salió ganando.
4: Así es. Vamos ahora con otra información, en otro orden de ideas. Ahora vamos con María Eugenia Plasencia, ella es la hija de Carmen Salinas. Oye, esta nota sí me llamó la atención porque dice, mi mamá, si alguien quería tanto, y lo sabemos, y lo saben todos, es a la familia Aguilar, a don Antonio, a Flor Silvestre, a Pepe Aguilar, no sé, diga. Y pues dijo, sí nos duele mucho, ¿verdad? Lo que hizo Emiliano Aguilar, pues hijo de Pepe también. Y lo vamos a tener que demandar por andar asegurando haber visto a la actriz Carmen Salinas realizar rituales con menores, como declaró en un podcast por ahí esta pues conductora, o más bien ella entrevistó a esta persona que estaba en cárcel, ¿no? En la prisión, y exhibieron a Carmen Salinas de esta manera.
5: Y luego salió reafirmando esta nota Emiliano, y obviamente pues la familia de Carmelita está, además de con Saskia, también están pues ya levantando una demanda por falsos testimonios o por, sí, pues.
4: Y contra el que resulta responsable. Pero ¿de dónde habrá sacado este Emiliano que vio a Carmen Salinas? Me llamó la atención eso.
5: Pues yo creo que por la cercanía que hubo con la familia, porque la misma señora Plasencia fueron muy unidos y que se querían mucho. Entonces yo no sé, pero Emiliano era un chavitito.
4: Sí, estaba muy chiquito.
5: O sea, a lo mejor según él pudo haber escuchado algo, no creo que haya visto nada. O sea, yo no sé también por qué lo dejan que diga ese tipo de declaraciones tan fuertes. O bueno, no pide, permiso.
4: No pide permiso para decir lo que tiene que decir. Vamos a escuchar aquí a María Eugenia Plasencia, porque sí está ya considerando demandar a Emiliano Aguilar.
8: Yo la demanda de la semana pasada, la verdad, no sé quién educó, porque no creo que sus papás. O sea, la verdad, me extrañó su forma de cómo se expresó, cómo habló, y que mamá queda mucho
9: a Pepe
8: y a su abuelita Flores. Adoraban a mamá y mamá los adoraba a ellos. Entonces, por eso te digo que no sé por qué asegura decir algo que no le consta y ni nada de eso. Entonces me extraña, ¿no? No, creo que él aseguraba que también había visto a mi mamá hacer lo que han hablado, ¿no? Entonces, pues como...
9: Los ritos, los supuestos ritos.
8: Sí, supuestos, los ritos de, con los niños y eso, o sea, es una estupidez. Pero yo quiero mucho a Marcela, la quiero mucho, mucho, mucho quiero a Marcela y a su hermana. Siempre fueron conmigo muy lindas y todo esto, siempre que nos veíamos con mucho cariño, porque así las conocí, las traté. Pero no sabía yo que estaban en contra también de sus tías, ¿no? O sea, qué mal, la verdad. No, nadie me ha buscado. Qué tristeza, la verdad. Ahora sí que es triste saber que no cuentas con alguien de un apoyo, ¿no? Y de animarte y eso, ¿no? Pero mira, yo ahora sí que Dios los bendiga y hay un Dios que está con nosotros y ustedes están con nosotros, porque ustedes conocieron a mi mamá, más que nada, y nadie puede, ahora sí que tanto compañeros como compañeros de ella, negar que siempre fue una persona que ayudó y que tendió la mano.
4: Bueno, pues a ver en qué termina esto, porque Emiliano problemas ya trae y bastantes, ¿verdad?
5: Así es. Bueno, pues a ver qué sigue dando la información. Por lo pronto tenemos que ir a una pausa. Ya llegaron nuestras invitadas.
4: Al regresar en el segundo bloque estaremos en vivo en Facebook Live de Génesis 98.1 y en el canal de YouTube también, para que, bueno, pues no te nos vayas y nos puedas ver, y a nuestras invitadas también.
5: Aquí los esperamos. Esto es Que Show. Si te quedas...
4: ¿Entera?

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1: ¿Qué tal, amigos de Génesis, amigos de ¿Qué Show? Soy Abraham Romero y estamos súper emocionados porque salimos a las calles del centro de Monterrey y de toda el área metropolitana a repartir el pastel de Pastelería Españolí que, como siempre, nos mandan para festejar a todas esas personas cumpleañeras. Y el día de hoy llegamos con David, quien está cumpliendo años este fin de semana y que lo va a festejar a lo grande. Así que cuéntame, David, ¿con quién vas a compartir este pastel y cómo vas a festejar tu cumpleaños?
2: Pues lo más probable con la oficina ahorita.
1: Okay, perfecto. Y el pastel también.
2: Sí, el pastel también.
1: Perfecto. Y mándale un mensaje a Marta, que fue la que te escribió en esta promoción, tu compañera de oficina. Por favor, agradecele y mándale un saludo.
2: No, pues muchas gracias, Marta. Eres la mejor jefa.
1: Así como Marta, y tú también puedes inscribir a tus personas favoritas de la oficina para que podamos llegar con un pastel de Pastelería Españolí y pues sorprender a esas personas cumpleañeras. Yo soy Abraham Romero y nos escuchamos muy pronto aquí en Tu Festejo con Génesis. Bye, bye.
3: Gracias, ya estamos de regreso y bueno, pues rápidamente felicitar a todos los cumpleaños del día de hoy. 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
16: Le damos la bienvenida a Mujeres Grandiosas esta mañana. Gracias, Lucía Mensa, Ana Cirré, Filipa Giordano, que estarán cantando en Monterrey este próximo día 6 de junio a las 9 de la noche en la Arena Monterrey. Pero antes llegan a la antesala y están con nosotros aquí en este show en vivo. Bienvenidas.
17: Ay, gracias, Cora. Muchísimas gracias. Feliz de verte. Feliz.
16: Ay, sí, mi querida feliz. Ana, yo también.
17: Sí, feliz de volver a coincidir, por supuesto, también.
18: Gracias.
17: De veros
18: gracias.
17: A los dos. Sí.
18: Bienvenidas.
19: Los dos, divinos.
16: Yo quiero que me cuenten. A ver, es bien injusta, así como decíamos ahorita. A veces las luces son injustas y nos hacen unas malas fotos. También es injusto de repente tenerlas, híjole, bien poquito tiempo en el programa y son tres de hermosas mujeres con una trayectoria impresionante, las tres. Vamos a hacer todo lo que se pueda para que el público conozca más de ustedes y las goce en este momento. A ver, Grandiosas, el nombre lo dice todo y las tres tienen una carrera grandiosa. Para ustedes, pues, ¿qué significa precisamente estar dentro de este show y dónde creen que llegó ese momento donde dicen, wow, soy ya grandiosa?
19: Pues mira, yo te contesto que estoy feliz de estar con estas dos cantantazas maravillosas, lindas, buenas personas, grandes seres humanos. Y unas voces increíbles. La verdad que los invitamos este sábado a las 9 de la noche a ver Grandiosas, porque es un show muy divertido, muy popular, muy de todo. O sea, hay desde salsa,

0: rancheras, pop, hay un vestuario extraordinariamente fashion. O sea, hay realmente una producción enormemente buena de Hugo Mejuto. Y sobre todo el estar nosotras con esta energía que hemos conseguido de buena onda, que eso lo proyectas en el escenario, y creo que es una de las cosas más importantes, ¿no?
1: Lo más bonito que estamos viviendo es amistad. Teníamos ya desde antes mucha admiración, imagínate, la diva de México, una de las voces más bellas de España, de todos los tiempos. Entonces, yo estoy feliz. Es nuestra primera vez de Lucía y mía en Grandiosas, que ha estado 9 años consecutivamente en Arena, aquí en Monterrey en particular, pero esta edición somos muy distintas entre nosotras, con historias distintas, nacionalidades distintas, repertorio muy diferente una de otra, y nos juntamos, vamos a mezclarnos, vamos a fundirnos, vamos a crear una fiesta total donde van a poder bailar, cantar con nosotras de inicio a fin.
2: Y que además de este maravilloso elenco se suma Alicia Villarreal.
1: Gracias, sí.
0: Y Laura León.
2: Laurita León y Ángela Carrasco. O sea, sí. Wow, son 6 mujeres espectaculares. Sí, 6. Con tantísimos éxitos, Lucía, hablar de tu música, que bueno, que se sigue escuchando por décadas y generaciones, porque fueron muchísimos éxitos, y que ahora qué encanto va a ser escuchar esas canciones, pero contigo ahí en vivo.
0: Claro, mira, estoy muy feliz porque en este momento ha pegado mucho Culpable Inocente, un dueto que hice con Alicia Villarreal en el género regional mexicano. Y sí, me siento muy halagada de que mis canciones siguen, de que me las canta La Josa, Mi Amor Amor, Jenny Rivera, Culpable Inocente y Alicia Villarreal. Entonces, creo que me va a dar la oportunidad de cantar todas las canciones que me piden, y Corazón de Piedra, y Don Corazón, y Se Acabó, y tantas canciones que me pide la gente, pues realmente en esta ocasión voy a tener la oportunidad de cantar.
2: ¡Qué bonito!
1: Y se lo ve... interesante es que también lo vamos a duetar en los éxitos, sí. O sea, esa fusión de convertir un clásico en duetos, en tercetos, en grupales, mucho medley, con muchas canciones, no solo nuestras, sino otros grandes compositores que integramos a nuestro repertorio para que lo escuchen en nuestras voces.
3: ¡Qué hermoso! Ana, y de repente hay un dicho que dice, las mujeres juntas ni difuntas, ¿no? Y que luego el duelo de egos y todo, yo veo una química maravillosa, sobre todo de mucho respeto. ¿Cómo te sientes tú también siendo parte de esta gira? Y en este contexto de Grandiosas, que pues el nombre ya pesa mucho, si bien se dijo que al fallecer Dulce, este concepto terminaría. Qué gusto saber que no fue así y que hoy están juntas otras también mujeres muy grandiosas y que lo están haciendo muy bien también.
4: Yo creo que Grandiosas es un concepto maravilloso en donde tiene la capacidad de reunirnos a muchas mujeres con buenas trayectorias, con voces, con presencia, con nombre. Y como yo le decía a Hugo, yo creo que Dulce, no la conocí mucho, pero lo poquito que pude coincidir con ella, que fue ya el final de Grandiosas, que me tocó con ella 3-4 conciertos, era una mujer muy trabajadora. De hecho, Dulce se estaba muriendo en el escenario y no dejaba de trabajar. Sí, entonces, como explico también en casi todas las entrevistas, tenemos un hilo conductor más allá de la lentejuela, más allá del escenario y de la música, como mujeres y como seres humanos. Mujeres que hemos empezado desde abajo, trabajando mucho. Algunas pues hemos dejado nuestro país también, Italia, España. En fin, has hecho tu esfuerzo por llegar y por mantenerte. Más luego la historia de vida que tenemos cada una como mujer, ¿no? Y eso es lo que nos une y nos hace acercarnos la una más a la otra, ¿no? Y Dulce tenía esta característica también. Yo no creo que Dulce hubiera estado de acuerdo en que Grandiosas desapareciera porque ella falleció. Al contrario, o sea, como mis compañeras, que las ha costado tanto, ¿no?, llegar a donde han llegado, como le costó a ella, van a dejar, claro, de hacer este proyecto porque yo me muero. Yo se lo decía a Hugo, Dulce no creo que hubiera estado de acuerdo con eso. Y en ese aspecto, Hugo, yo creo que como que recapacitó y dijo, la verdad es que es cierto, Grandiosas es un concepto en donde hay muchas mujeres que tienen que seguir dando lo mejor de ellas de aquí en adelante, ¿no? Y él además mete unas producciones maravillosas, espectaculares, ¿no? Porque a nosotras nos pone, bueno, estoy segura de que él está ahora mismo viéndonos y diciendo, Ana, el pelo así, Lucía sí, esto, ay, Filipa
3: sí,
4: tal.
3: Como joder.
4: Entonces nos quiere ver, es que nos quiere qué ver, barra. Pero es maravilloso, porque nos saca de nuestra zona de confort. Nos saca de nuestra zona de confort.
3: Sí, sí, lo conozco.
4: Y saca, sí, trata de sacar lo mejor de cada uno.
0: Lo mejor de cada uno. Y sí. Además, ¿saben qué? Que creo que Hugo ha conseguido realmente, en serio, y hablando en serio, sí, que sea un show muy variado, muy versátil. Muy distintos estados de ánimo, distintas canciones.
4: Ecléctico.
0: Ecléctico. Ah, es muy culta. Explica que es ecléctico, pero explícalo. Dime.
4: Eclíptico.
0: Ah, eclíptico. Explica.
4: Eclíptico es que hay de todos los sabores, colores y variaciones. O sea, está la salsa. Está la salsa. Está el pop sinfónico. Está la balada. Está el rock. O sea, somos muy diferentes, pero al mismo tiempo es el hilo conductor. Pero realmente, musicalmente hablando, somos todas. Eso, de chile y de mole, ¿no?
0: De chile y de mole, de manteca.
3: Me imagino lo que pasa. A ver, si las estamos viendo ahorita, te imagínense detrás del camerino. Llegamos ahorita y entonces Lucía estaba conduciendo. Podemos decir, a ver, por acá hay esto. Y no, y cuidando a las chicas, sí, y todo. Sí, y dirigiendo, sí, la orquesta. Entonces, en camerinos. Y luego me cuenta Lucía un chismazo, pero padrísimo, que yo no sabía.
0: Ah, Julio.
3: Imagínate, sí, oye, imagínate Julio. En los camerinos. Que Julio, no es Julio Regalado, sí. Julio Iglesias. Oye, por que favor. Tuviste un romance, Lucía Méndez.
0: No, romance.
3: No, a ver.
0: Tuve un fajecín.
3: ¿Cómo se dice ahora? Un casi algo.
0: Pues mira, yo tenía algo. Los 14 años. Fíjate, sí. Fíjate qué bárbaro.
4: ¿Y qué 14 años tendrías?
0: Y bueno, y era, a los 14 años ya tenía mucha
4: claro,
0: boobie, muy
4: cosa,
0: me veía mayor.
4: Mujerón, debías.
0: Y estaba haciendo un videoclip que se llamaba Pequeña Niña o no, algo así.
3: Ajá.
0: Y me escogieron. Entonces, cuando me vio, se me quedó viendo y me dijo, pequeñaja, ¿cuántos años tienes? Y le dije, 16.
4: Uy, todavía.
0: Y me dijo, ah, qué bien, que no sé qué.
4: Casi 18.
3: Espero 2 años. 18.
0: Y entonces, les cuento que de pronto se metió atrás de la escenografía y me dijo, ven. Y entonces yo dije, ay, voy, no, sí voy, claro que voy. Entonces
4: me meto
0: atrás y que me agarra y me pesca y me da un beso.
4: O sea, ¿no te preguntó?
3: Vez que se conocieron.
0: Nada, ya sabes que él era aventado. Y me da un besazo en la boca y me quedo así y que me lo agarro y que le doy yo.
3: ¡Ah! ¿Miedo no te dio?
0: No me dio miedo, tenía 14.
4: Oye, ¿y ahora los demandan por hacer eso? Ha tenido, ahora sí que hablando de pedos, ha tenido un pedo en España con ese asunto.
0: ¿Sí, en serio?
4: ¿No lo has
0: ¿sí?
4: visto?
0: Ah, sí, sí.
4: Uy, pero una de
0: verdad. Yo no le armé ningún pedo. Yo llegué
4: sí,
0: con mi mamá.
4: Sí, por un asunto así.
0: Quiero salir con Julio Iglesias, mamá. No.
4: ¿Y qué tal besaba? ¿Qué tal besaba?
0: Divino, besaba riquísimo.
3: No, pues es que además de la admiración hace el amor y lo admirabas y en la figura que eres.
0: No,
3: y
0: guapo.
2: Ahora él estaba
0: guapo,
2: en sus 20, Lucía. Era un galanazo, ¿no? Estaba en sus 20.
0: Guapísimo. Estaba en su momento delgadito.
4: Latin lover.
0: Divino.
3: Pero es que estás de acuerdo que no puede ser un programa de media hora con las historias de Lucía Méndez. A ver,
4: Lucía tiene una historia, o sea, tiene cada anécdota.
3: Yo
4: o sea,
3: sé,
4: no paramos.
3: Con
4: no
3: Monterrey
4: paramos.
3: Hay una historia, ¿eh? Que aquí se vino a casar uno de tus ex y que te salió la mejor canción de tu vida. Se vino a casar a Monterrey.
0: Pensando en ti.
3: ¿Verdad? Valentín.
0: Valentín Trujillo.
3: Trujillo.
0: Me dijo, si no te casas conmigo, me caso con otra.
4: Ah, es este que es.
0: Y en 8 días se casó con otra.
3: Oye, que la boda fue en Monterrey.
0: ¿Eh?
3: Que la boda fue en Monterrey.
0: Sí.
3: Sí, ¿verdad,
0: sí,
3: Lucía?
0: Sí.
3: Pero de ahí nació.
0: Llegó medio acá.
3: Yo les voy a decir algo. Lucía Méndez, antes que Shakira, dijo, las mujeres no lloran, facturan.
0: Exacto.
3: Y fue primero, porque te reúnes con Shakira, Juan Gabriel
4: Shakira.
3: Y haces pedazos el dolor de, sí, esa ruptura, ¿no?
0: Me dijo, llora. No, le dije que voy a llorar por esa desgracia infeliz. Llora cuando llegues a Siempre Domingo. Es lo que te
3: dije. Diles, ¿quién te dijo eso?
0: Juan Gabriel, mi compadre, porque después bautizó a Pedro Antonio.
3: Ajá.
0: Y 1 millón de copias vendí.
4: Mira, fíjate.
3: Yo creo que desde ahí. ¿Y qué año era, Lucía? ¿Qué año corría?
0: 1975.
3: Nada más porque no le prestaban atención, pero hace 50 años Lucía le enseñó a todas las mujeres que no se llora.
4: Ay, ya 50 años.
0: Exactamente.
4: ¿Cómo es el tiempo, Dios mío? Pasa rápido.
3: Se paró ahí ella también.
0: Ay, Dios mío. No digan. No digan tantos años.
4: Y luego nos cuenta anécdotas de la doña.
3: Del María Félix.
4: No, de la doña. No, con esa.
0: La doña.
4: Yo, bueno, la adoro.
0: Se ríe,
4: La adoro porque es que es. La imita igualita.
3: Nos están mandando una pausa, les dije, no, es que vamos a tener que hacer dos programas porque hay una de anécdotas y de las tres, Filipa, tú también nos tienes que platicar ahorita.
0: La Jordana, la Filipa Jordana, no quiero le digo la Jordana.
3: Qué bonitas anécdotas.
1: Estoy encantada con las historias.
3: Sí, de las grandiosas que están esta mañana aquí en Qué Show.
2: Que es un honor para nosotros, que ya lo comentamos, están espectacularmente guapísimas.
4: Gracias.
2: Es que honor tenerlas aquí. ¿Nos permiten que vayamos a una pausa?
4: Claro,
0: ¿cómo no?
2: Regresamos rapidito aquí a Qué Show.
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6: 11 de la noche.

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18: Gracias, ya estamos de regreso, estamos en vivo a través de Génesis 98.1 y del Facebook Live. No, me has dejado con la boca abierta, estamos con unas historias aquí fuera del aire que no nos alcanza luego el tiempo, pero que hablando de los amores, de los amores. A ver, actualmente, Ana Cirré, estás casada, grandiosa y casada.
19: Sí.
18: Híjole, chicos, bueno.
19: Con un hijo de 25 años que está estudiando piloto de aviación.
20: ¿En España?
19: ¡Padre! No, está en México.
20: Ah, ¿tu hijo está en México?
19: Es mexicano, ya nació en México, sí.
18: Yo,
19: sí,
18: yo vivo en México.
21: ¿Crees que esta española no iba a tener un hijo mexicano?
20: Oh, wow. Sí. Entonces tu marido es mexicano también.
19: No, es canadiense.
20: Ah, ok.
18: La historia no es que yo ya me sé gran parte de la... Pero cuéntales al público así rápido, brevemente. Es bien aventada, Ana Cirré.
19: Sí,
18: a ver,
19: como acá, mi comadre.
18: ¿En estabas en México, en una avenida principal, en un coche. Iba contigo, ¿qué artista era?
19: Sergio Dalma.
18: Era Sergio Dalma y fue el sensacional.
19: Iba contando el chiste, que te acabo que la cagué ahora. Iba contando justo ese chiste de necesito un hombre.
18: Ya, ya.
19: Y entonces estábamos en la zona rosa y estaba un atasco de coche que íbamos así, ¿no? Vuelta de rueda. Y Sergio dice, ah, necesitas un hombre, pero iba contando el chiste, pues mira para allá. Y miro y al otro lado estaba, pues, el padre de mi hijo, sentado en un coche así.
0: ¿Qué?
19: Sí, y le digo, ¿qué huele? Hola, no sé qué. Y me hace el, ah, pues hola. Y le digo a Sergio, oye, ¿qué ha dicho hola? Hombre, de mexicano. Ah, okay. Es que ese era mexicano, fue mi primer marido y el padre de mi hijo. Y entonces me dice Sergio, invítale, íbamos a bailar salsa al Tenampa, porque me gustaba a mí la salsa. Invítale a bailar, invítale que venga con nosotros.
18: De coche a coche.
19: Y le digo, oye, que si te vienes a bailar con nosotros, vamos al Tenampa a bailar salsa. Y me dice, sí, claro. Que me ha dicho que sí. Otra rodada más. Y entonces ya se para y me dice, oye, pero yo veo que ahí estáis muy acompañados todos y yo vengo muy solo en mi coche, pues vente conmigo, ¿no? Sí, ¿cómo no?
0: ¿Qué?
19: Por Dios, Lucía. Mira, yo he hecho muchas cosas de esas y nunca me ha ido mal.
0: No sabes si es un
19: nunca he tenido sustos. Serial.
18: Nunca te ha pasado
19: nunca
18: nada.
19: He tenido sustos.
18: Oye, pero
19: he hecho muchas cosas.
18: Escoltándote en el coche de atrás.
19: Sí, bueno, pero digo, ¿estás de acuerdo? Wow. No, pero espérate. Porque claro, yo me subí con él y me dice, necesito pasar a mi casa para cambiarme de traje. Entonces los otros se fueron, pues yo a la europea. Ah, pues sí, no hay problema. Los otros se fueron al Tenampa y yo me fui con él.
0: Tú eres más aventada, pedorrita.
19: Sí, pero ya le paré hace tiempo, amiga, ya le paré.
18: ¿Pero lo esperaste en el carro o te subiste?
19: No, le esperé en el coche.
0: Ah, okay. Sí.
18: No, pero
19: sí. Ya asistió y ese día cuando ya bajo del coche para bajar al Tenampa, se baja él porque era un caballero. Se baja, me abre la puerta. Entonces me bajo y claro, él era alto y yo un poquito así. Y me dice, y encima tienes la estatura perfecta. Y esa noche me dijo, yo me voy a casar contigo.
0: ¡Qué maravilla!
18: Lucía,
19: nos casamos.
18: ¿No? Y resulta que sí se casaron.
0: Sí, lo que es para ti es para ti.
20: Y el canadiense es otro entonces.
19: El canadiense es el segundo matrimonio.
0: ¡Qué bárbara! Él es tremenda, tremenda.
18: ¿Y sí, ahorita, el marido actual?
19: ¿Qué?
18: ¿Es de dónde?
19: De Canadá.
18: ¿Es él? ¿El segundo matrimonio?
19: No. El segundo. ¿A él lo conocí?
18: Sí, es él ya.
19: Sí.
18: Ahí
19: sí, no, ya.
18: Ahí nos estacionó.
19: Sí. No me falló. Este no me falló.
18: Este no me falló.
19: Y ese también es otra historia.
3: Yo viajaba mucho por México desde mis inicios, desde el 2000.
0: Que es una mexicana.
3: Y así, y pues mi carrera, mis shows, mis discos. En una de estas, en un avión, encontré a mi esposo. Y igual, tú el carro y yo el avión, ¿cómo es? El medio de transporte, como que nos transporta, amiga. Pero hazte cuenta que me encantó igual la caballerosidad, sus formas. Luego coincidimos después, bueno, la historia es larga. Pero era como volvernos a encontrar y en 10 meses nos vimos 11 veces a distancia solamente está y nos
0: casamos. Se casó contigo. ¡Oh!
18: Y es el amor de tu vida.
3: El único, 18 años casados, tenemos dos cuates maravillosos, Brandon y Lumas, niño y niña. Los tuve a los 40, pero fue lo mejor de mi vida.
0: ¡Qué maravilla!
18: Yo sí quiero que por eso el público escuche estas historias, porque habla de mujeres grandiosas en toda la extensión de la palabra, no solo como artistas en un escenario, sino las historias que viven debajo, como cualquier mujer que nos está viendo. Lucía,
0: yo amo a mi Pedro Antonio Torres Méndez, imagínate, mi hijo, productor sensible, no es por nada, pero no me salió tan feo. Es guapo,
3: ¿no? Guapo como la
0: mis nietas, mi nuera, mi vida y del gran amor de mi vida que fue Pedro Torres,
18: ¿no? Lo platicábamos ahorita fuera del aire, Lucía, es que fue una historia que pues sí, obviamente muy importante, porque en ese momento, fíjate que a todas las mujeres también nos puede pasar, a veces te critican y cuando te dicen, pero ¿por qué él, maná? Está muy feo, ya que te decían mucho con Pedro Torres, ¿no?
0: Sí.
18: Pero ¿por qué? Porque además tú venías de la relación con Miki, con Luis Miguel.
0: Claro. Sí, me pasé del más guapo a un feo.
18: ¿Del colágeno?
0: Pero no, simplemente...
18: Ajá, ¿pero estás de acuerdo, Lucía, que la admiración, de verdad, de la admiración nace el amor verdadero?
0: No, totalmente. Tú cuando admiras,
18: sí,
0: realmente es cuando te enamoras. No porque no admirar a Miki, pero Miki era más joven que yo, entonces yo vivía traumada con eso. Pero Pedro Torres fue como algo maravilloso, que tuve un hijo increíble, extraordinario. Y ahora que murió Pedro, pues sufrí mucho porque pues me di cuenta, ¿no?, de que te sigo amando. O sea,
21: cuando lo vi tan mal, cuando lo vi tan enfermo, no pudiendo respirar y ciertas cosas fuertes, pues yo bajaba y me sentaba en una banca a llorar. Y el policía, tengo una anécdota muy linda, porque un policía se sentó conmigo, el de vigilancia, y cuando volteo lo veo llorando también. Y me dice, es que yo estoy muy triste porque el señor Torres cada vez lo veo peor. Para no hacerles el cuento largo, llegó un momento en que dije a mi terapeuta, le dije, oye, me está doliendo demasiado. Me dijo, es que lo sigues amando. Lo sigues amando y se lo tienes que decir. Y llegué y se lo dije. Y le dije, Pedro, yo te sigo amando. Me duele mucho, mucho. Ay, mira, se me sonó.
19: Sí, claro.
21: Me duele mucho lo que estás viviendo, pero terco en Dios, Pedro, terco en Dios. Y lo acerqué mucho a Dios, mucho. Leí una Biblia, o sea, increíble. Hice una labor espiritual fuerte.
19: Eso es lo mejor que le pudiste
21: hacer. Y ahí me di cuenta, ¿no? Que lo seguía amando. Y me dijo, me dolió mucho que me terminaras, que me divorciaras y que no me entendieras en un momento tan difícil de mi vida. Le dije, Pedro, me faltó madurez.
19: ¿Qué?
21: Pero de alguna forma creo que se lo dije, lo viví. Y
19: cerraste ese ciclo.
21: Cerré ese ciclo.
19: Que es muy importante.
21: Sí, cerré ese
19: ciclo. Tuviste esa oportunidad.
21: Sí.
19: Uh-huh.
21: Sí. Y bueno, ¿qué
19: esas son
21: que
19: las cosas
21: diga?
19: Que nos unen de historias de vida.
18: Exacto.
19: De mujeres, si
18: de
19: me explico.
18: Fuertes.
19: El hilo conductor.
18: Y el momento más. Que ustedes digan, el momento más fuerte que he vivido como mujer que me ha hecho ser esta grandiosa que hoy soy.
19: ¿Como
18: ¿cuál
19: mujer?
18: ¿Cuál sería como mujer?
19: Yo tengo varios, ¿eh?
21: Yo también tengo varios.
19: Yo tengo varios.
18: Me imagino.
19: Mira, el más fuerte para mí fue cuando me divorcié, porque fueron 10 años de juicio, de un divorcio con pérdida de patria potestad, y fue muy duro en los juzgados, que hoy lo puedo contar, pero en aquel momento era terrible.
20: ¿El hombre de la salsa?
19: Sí, hombre, sí.
18: El hombre del coche.
21: Ah, era salsero,
19: mana.
21: El
19: padre de mi hijo, ¿no?
20: No terminó muy bien, Ana.
19: No terminó bien, fíjate que él cayó en el alcohol. Y de ser una persona maravilloso, porque era un ser humano estupendo, un marido maravilloso, de verdad. De repente un día lo perdimos, se le metió el chamuco, como yo digo.
18: Cayó en esta enfermedad.
19: Y cayó en esta enfermedad. Y entonces hizo todo lo que yo menos pude haber imaginado que pudiera hacerme. Eso fue lo que hizo. Y salí de eso muy fortalecida, pero en el 2022... dejamos, bueno, después de esto dejamos evidentemente de vernos, de tener contacto, y en el 2022 me mandan un mensaje por el Facebook de un amigo de él y me dice, oye, yo sé que tienen un hijo en común, soy amigo de Fernando y acaba de fallecer. Y no hay nadie, y no hay nadie aquí
21: que
19: lo pueda reconocer el cuerpo.
21: ¡Ay, no!
19: Y me pasó lo que a ti, o sea, mi primer impulso fue voy. Fue algo, pero no es tanto porque estuviera enamorada, sino por lo que fue.
21: Claro.
19: Y por lo que, sí, porque además
21: por humanidad, mana.
19: Yo nunca guardé rencor, si me explico, porque entiendo que había una persona enferma. Y entonces yo fui para allá y estuvo muy fuerte, o sea, con la SEMEFO, reconocer el cuerpo era muy duro.
21: Qué fuerte.
19: Muy duro, pero me ayudó a cerrar este ciclo con
21: claro.
19: él.
18: Qué importante,
19: porque estaba firmando, porque claro, del divorcio fue duro, pero en la SEMEFO yo estaba firmando, reconociendo el cuerpo, y al mismo tiempo estaba diciendo, hasta que la muerte nos separó. O sea, es como firmé
21: ya,
19: una boda,
21: terminó.
19: Firmé el divorcio y firmo el que te reconozco y que descanses en paz.
18: Wow. Sin lugar a
19: y eso
18: esta
19: para
18: noche
19: mí fue,
21: le voy
19: mira,
21: a dedicar el mañana. Le voy a dedicar a Chiquis, que se le decía a Pedro, la que más se ha querido. La que más
18: qué belleza, le queda.
21: Y el momento más difícil en mi vida fue cuando mi hermano murió y a los 10 días murió mi madre.
19: Uy.
21: Ese día, si yo no he estado en la palabra, si yo no he estado en el apoyo absoluto de la fe, de mi guía espiritual, yo creo que me hubiera vuelto alcohólica, drogadicta, o no sé qué hubiera hecho.
18: Tu madre llegó a ser tu manager, Lucía, en algún momento, ¿verdad?
21: ¿Cómo?
18: Tu madre llegó a ser tu manager en algún momento de tu carrera.
21: Sí, los 10 primeros años de mi carrera. Y era una mujer maravillosa, divina, inteligente, adorada, mamá Marta. Y mi hermano también, que era muy enfermizo y tal, pero se muere mi hermano y a los días ya es mi madre. Entonces, ese es el momento más difícil que he tenido yo en mi vida.
18: Y la partida de tu señor padre también.
21: Sí, no, mi padre.
18: No, no, si te digo.
21: Sí, sí, hay muchas. Ya me ha pasado un tren por encima.
3: También es una anécdota que te quiero contar porque creo que a veces muchas amigas que nos ven y amigos de allá no saben que las artistas tenemos historias pesadas detrás de nuestra infancia o de nuestra juventud. Y realmente yo soy hija de mamá y papá, donde mi mamá ya tenía un hijo de 8 años, mi hermano, que tanto quise, porque yo nací en una familia, como dicen, de estas, hay una palabra, pero no me acuerdo, no tan tradicional, porque mi mamá ya tenía esta, este niño.
18: Disfuncional,
3: de alguna manera. Y entonces mi hermano, al que yo crecí amando como hermano, porque vivía con nosotros, poco a poco me tenía cada vez más envidia, más envidia, ¿no? Y hasta que encontró la mujer equivocada que nos los puso contra toda la familia y nos hizo sufrir, nos hizo todo el daño del mundo y hizo sufrir mi mamá toda su última parte de vida, la amargó hasta el último de una manera muy triste. Yo estando como mediadora porque los amaba todo de la misma manera, porque no puedes aliarte ni de un lado ni del otro. Entonces, para que sepan que en todas las familias hay ese tipo de dramas, de cargas, y que no siempre se ven.
21: Que pase un tren por encima.
3: Por eso vamos a cantar con toda el alma.
18: Claro.
3: Esta noche,
19: con el limón en la herida.
3: Entregarle todo ese dolor.
19: Amor, para que desamor, ¿no? El hilo conductor.
21: 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Ya saben que soy su reina vitalicia. Le agradezco que me han hecho reina para siempre de la comunidad gay. 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
3: A esta fiesta, vamos a bailar.
20: Sí.
21: Sí.
19: No. La venta de boletos, Filipa.
3: Ah, claro.
19: Venta de boletos.
3: Super boletos o en la taquilla, misma de la Arena Monterrey.
19: La gente luego pregunta que en dónde.
20: Así es.
21: Exacto.
20: Este sábado 6 de junio, 9 de la noche,
19: a
20: Arena Monterrey, Grandiosas Invicto, que le agregaron el nombre de Invicto.
19: Sí, o sea, sí.
20: Que se
19: jamás
20: refiere a...
19: va, pues que jamás
3: invincible.
19: Invincible.
20: Wow.
18: Qué bonito.
19: Sí.
18: No se lo pueden perder y por eso quería que escucharan un poquito. ¿Verdad? Claro que tenemos que ir a ver.
19: Tienes que ir a echar porras.
18: Tienes que echar la porra y que las personas conocieran eso, porque el artista da entretenimiento, se rinde al aplauso del público, sí, pero también detrás de eso hay una parte humana. Y a pesar de toda esta carrera que no es para todos y para cualquiera, cobra facturas muy altas. Están aquí. Y no es tan fácil la vigencia después de tantos años de trayectoria.
19: Por eso somos grandiosas.
18: Sí.
19: Como seres humanos ya también.
18: Son grandiosas, así es.
3: Ah, sí, más grandiosas. Mira nomás quién tenemos.
18: Hacemos una pausa. ¿Regresamos? ¿Regresan ellas con nosotros? Ok, ya. Nos despedimos en este, ¿verdad? Bueno, nos viene el show de Luis Miguel, el show de Mickey. ¿Es cierto, Lucía, que sí te dio la peor gritoniza un día Luis Miguel de su vida, de la regañiza de su vida? Con este sigue su programa. Y que en algún momento llegó a pensar que tu hijo... era, sí, según él, dijo, pudo haber sido el padre de José Antonio.
20: De Pedro Antonio.
21: Sí, alguna vez sí me lo gritó y sí me se enojó conmigo. Porque como yo me fui de su vida y me fui con Pedro... Y una noche, pues, sucedió lo que tenía que suceder. Y yo inclusive traía un... ¿Cómo se llama eso que te pones en...?
20: DIU.
21: ¿Un cómo?
20: DIU.
21: Un DIU.
18: Dispositivo, sí.
21: Y nunca había pasado nada, ¿no? Pero como a los 15 días salí con Pedro, sucedió lo que pasó. Y a los 15 días que estaba saliendo con Pedro, porque ya no volví a ver a Miki, empecé a sentirme mareada, empecé a sentirme rara. Y,
19: pegó a la primera.
21: Y como, y me pegó a la primera, entonces dije, no, este sí me pegó el chicle, ¿no? Sí. Y al mes me dije, Pedro, estoy embarazada, y sí, efectivamente, era de Pedro. Y alguna vez Miki pudo haber pensado, no, ¿será cómo? Pero no, definitivamente no.
18: Pero a mí me encantó la frase y con esta me despido. Y con esta nos despedimos porque sigue el programa de Luis Miguel. Que sí te dijo para tu ego, Luis Miguel te fue a ver después.
21: Eres el amor de mi vida.
19: Sí. ¿Verdad?
21: Sí, con ella 29 años, ¿no? O sea, y no lo volvió a ver más.
19: Tú entonces, tenías 29.
21: Él tenía 29 y yo tenía 40. Entonces...
19: 40 y 20.
21: Entonces me
19: imagínate,
21: me dijo, tú me has hecho mucho daño y no has comprendido nada. No, Miki, es que las edades, no, la edad no importa. Entonces dijo, bueno, para tu ego. En ese momento, ¿no? Quizá le decía a todas eso. Eres el amor de mi vida.
18: Wow. Pues con él nos vamos a continuación al show de Luis Miguel.
20: Antes de despedirnos, tenemos a través de nuestras redes sociales, se anotaron para ganarse boletos para el show de Grandiosas.
21: Ay, qué bueno.
20: Nuestra ganadora se llama San Juana Vargas García. Muchas felicidades, San Juanita Vargas García, con la copia de tu identificación. Ven a recoger ya tu acceso doble para que las disfrutes este sábado a las 9 de la noche en la Arena Monterrey.
18: Después de estas historias imperdibles, Grandiosas en Monterrey, 6 de junio. No se las pierdan. Gracias, gracias.
19: Gracias a vosotros.
20: Gracias.
18: Buenas tardes, hasta el día de mañana con más de los famosos en este show. Alex López.
20: Coranel de González.
18: Si te quedas,
20: te enteras. Bye.

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8: Muy buenas tardes, mi nombre es Hugo Aranda Tamayo y le presento la información más importante.
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0: En este momento, la temperatura es de 29 grados centígrados, que es la máxima esperada para el día de hoy. El cielo mayormente nublado. Por la noche descenderemos hasta llegar a los 22 grados.
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8: En atención de los miles de visitantes que llegarán a Nuevo León durante el Mundial 2026, la Fiscalía General de Justicia en el Estado adaptó su micrositio de Internet para recibir denuncias en 12 idiomas. Javier Flores Aldívar, fiscal de justicia, explicó que adicional al español, atenderán en idioma inglés, francés, alemán, portugués, italiano, neerlandés, chino mandarín, japonés, coreano, árabe y sueco. A una semana del Mundial 2026, el gobernador Samuel García encabezó la graduación de 133 cadetes de Fuerza Civil, sumando un total de 6.500 elementos. En el campo policial número 1 en el municipio de Escobedo, donde inauguró también el nuevo Centro Estratégico de Operaciones, resaltó que al inicio de la administración contaban con apenas 3.000 efectivos, por lo que lograron duplicar la corporación. Para mejorar las condiciones de las unidades médicas y fortalecer la atención que reciben los usuarios, la delegación de la Secretaría de Bienestar en Nuevo León llevó a cabo la entrega de tarjetas del programa federal La Clínica es Nuestra. Durante la jornada, el delegado de la Secretaría de Bienestar en el Estado, Gerardo Rodríguez Teniente, destacó que esta estrategia permite que los recursos lleguen directamente a las comunidades para atender las necesidades más urgentes de los centros de salud.
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8: En el marco de la Estrategia Nacional de Seguridad Pública, 90 elementos del Cuerpo de Fuerzas Especiales del Ejército Mexicano partieron a bordo de un avión de la Fuerza Aérea Mexicana con destino a Culiacán, Sinaloa. La presidenta de la Cámara de Diputados, Kenia López Rabadán, arremetió contra el expresidente luego de que este publicó una carta para posicionarse en torno al conflicto entre el gobierno mexicano y el de Estados Unidos. En su cuenta mencionó: expresidente, deje gobernar a Claudia Sheinbaum. El vicealmirante Manuel Roberto Farías Laguna envió una nueva carta a la presidenta Claudia Sheinbaum desde el interior del penal de máxima seguridad del altiplano.
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8: Israel y Líbano acordaron implementar un cese al fuego y crear zonas piloto que estarán bajo control del ejército libanés. La Cámara de Representantes de Estados Unidos aprobó un texto que ordena frenar la guerra contra Irán, una medida simbólica que supone un golpe político para el presidente Donald Trump.
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9: Prácticamente a una semana de que comience el Mundial de Fútbol 2026, la selección mexicana de fútbol se mide en su último partido de preparación ante Serbia, este día a las 8 en punto. Recordemos que debutará en el Mundial el jueves 11 en la inauguración, México ante Sudáfrica a la 1 de la tarde. El segundo partido será ante Corea del Sur el 18 de junio a las 7 en punto. Y el tercer partido de la fase del Grupo A será Chequia contra México a las 7 de la tarde el día 24 de junio. Para Enfoque al Momento, Ramiro Palomo Zavala.
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0: Durante una entrevista con la revista People, se le preguntó a Shakira qué fue lo último que la hizo llorar de alegría. Tras una breve pausa haciendo memoria, la cantante compartió un conmovedor episodio que vivió junto a Sasha de 11 años, quien es el menor de los dos hijos que comparte con Gerard Piqué. Sasha, mi pequeño, estaba cantando Perfect de Ed Sheeran en la cocina y tenía esa voz y nunca lo había escuchado cantar así. Simplemente me tiré al piso de la cocina y empecé a llorar, pero eran lágrimas de alegría, me conmovió muchísimo, fue lo que comentó. Durante la entrevista también fue cuestionada acerca de la jugada más increíble que ha hecho como mamá. Sincera, Shakira reveló que trata de hacer lo mejor posible para cumplir con todos los compromisos con sus hijos. Para Enfoque al Momento, Dinora Ríos.
8: Estas son las noticias más importantes. Mi nombre es Hugo Aranda Tamayo. Muy buenas tardes.
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0: 12-16, 28 grados.
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0: Vamos a un corte y regresamos con más de El Show de Luis Miguel.
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0: Estamos viviendo un tiempo de transformación profunda. ¿Y sabes qué? Todo esto se nos muestra frente a nosotros. Cuando aparece la oscuridad o el retroceso, y una parte nuestra pide una mirada con amor. No luchamos contra la sombra ni contra el fracaso. Vamos a observarla, vamos a ver qué nos quiere enseñar y saber que cada fracaso, entre paréntesis, es para mejorar, para formar el carácter de Cristo en nuestra vida. Y hay que quedarnos, aunque duela, y aceptar todas estas vicisitudes desde el amor divino. Hay que empezar a creernos no nada más en las buenas, sino también en las malas. Y hay que aprender a abrazarnos y a sentir el abrazo de Dios. Porque es así como Él nos puede mostrar muchas veces su enorme y sobreabundante paz. Esa paz que sobrepasa todo entendimiento. Que cuando todo está bien, a veces no la percibimos. Así que si hoy has tenido un día o empiezas un día que crees que no es el mejor, ámate. No nada más en las buenas, también en las malas. Porque Dios así lo hace con nosotros. Nos ama cuando estamos bien, cuando estamos mal, cuando nos equivocamos, cuando tropezamos. Su amor es infinito y su misericordia es más grande que la vida. Y así empezamos este tu programa de un día a la vez.
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2: Hola, ¿qué tal, amigos? Qué gusto saludarlos. Hoy está con nosotros Yolanda Marcos, formación como aparece en redes sociales, o Miss Yola. ¿Cómo estás, Yolanda?
3: Feliz de estar aquí compartiendo contigo, ya sabes, Silvia.
2: Claro. Oye, pues fíjate que tenemos un tema interesante. Tu cuerpo habla por ti, ¿lo puedes creer?
3: Claro, por supuesto. Somos las emociones.
2: Somos en parte emociones, pero no nos debemos de guiar únicamente por emociones, sino por principios, porque las emociones, tarde que temprano, nos traicionan. Sin embargo, es importante conocerlas y para esto vamos a escuchar el siguiente reel.
4: Te comparto las 5 emociones más inflamatorias para tu cuerpo. La número 5, la culpa o el rencor, ya que mantiene al cerebro anclado en el pasado y mantiene los niveles de cortisol sostenidos por largos periodos. Genera inflamación silenciosa, ralentiza la digestión, la vuelve pesada y también nos genera cansancio. La cuarta es la tristeza, ya que mantiene apagada la energía del cuerpo, disminuye la serotonina, no generamos dopamina, disminuye la actividad del nervio vago, debilita nuestro sistema inmunológico bajando las defensas. El número 3, el miedo. El miedo activa nuestro sistema de supervivencia, el sistema simpático, adrenalina y cortisol, y mantienen al cuerpo en un estado de alerta constante. Puede llegar a generar también intestino irritable, insomnio y tensión muscular. La número 2, la envidia. Es una emoción de comparación constante. El cerebro lo toma como una amenaza personal, mantiene los niveles de estrés muy elevados durante mucho tiempo, genera migrañas, genera dolores musculares, además contracturas persistentes. La número 1, la emoción que más daño causa, la rabia, el enojo, la ira. Activa el modo de ataque del cerebro. El cerebro manda la sangre a los músculos y a la mandíbula y se apaga la gestión emocional, la inmunidad y la reparación celular. La rabia reprimida es la más inflamatoria de todas.
2: Pues así como acabamos de escuchar, sí es importante hablar de las emociones para poderlas comprender y también para poder descifrar mensajes que pues estas nos transmiten y que es importante y necesario para nuestra salud física y mental. Y bueno, hay un libro que escribió Vanessa Guerra que se llama El lenguaje corporal de las emociones. Está fascinante ese libro porque es un análisis de las mismas y aparte en este se muestran pues qué partes del cuerpo manifiestan y cómo impactan físicamente las mismas en nuestro día a día. Y ella sugiere, por ejemplo, la ira, Yolanda.
3: Fíjate que me llama la atención cómo cada una de estas emociones va a tener un impacto en alguna parte de la salud de nuestro organismo. Y aquí habla un poco de cuando nos sentimos intimidados, Ajá. Cuando algo bloquea que logremos un objetivo, sí, empezamos a sentir ira.
2: Ese es a lo mejor uno de los principales detonantes, pero bueno, ese libro leído a través de todos los tiempos, el más vendido, dice que es normal que nos podamos enojar. Pero la ira ya es otro boleto, porque en la ira pierdes el control.
3: Exactamente.
2: ¿Verdad? Entonces, siempre decían, hay que contar hasta 10. Ah, yo, cuando estaban mis hijos más chicos, llegaba a contar hasta 1,000, Yolanda. Entonces, la verdad es que, ¿cómo gestionar de una forma adecuada para que esta ira... Yo te voy a decir algo, Yolanda, que creo que, no sé si tú coincidas conmigo y nuestros radioescuchas de igual forma, o pues también puede ser que estén en total y completo desacuerdo. Yo prefiero que me ofendan a ofender.
3: Yo no prefiero que me ofendan, porque a nadie nos gusta. Ajá. Pero sería incapaz de ofender.
2: Pues serías incapaz, pero ya con la ira hay veces que puede ser que ofendamos, porque ya la ira es algo como que va más allá del enojo.
3: Bueno, yo soy partidaria de la ira no te va a controlar, tú la vas a controlar a ella. Te voy a explicar qué fue lo que a mí me ayudó a aprender a controlarla. Ajá. Y lo que a mí me ayudó fue que cuando yo llegaba a tener esa ira y quizás a ofender a la persona con la que estás, yo me sentía después muy mal.
2: Claro.
3: Y como yo me exijo mucho, no me lo perdonaba.
2: Claro.
3: Y eso hizo que ya no dejara yo salir la ira de mí. Entonces buscaba otras maneras y aprendí, por ejemplo, el voleibol.
2: Sí.
3: Yo le pegaba la pelota como si fuera con esa ira de la que estamos hablando.
2: Sí.
3: Decía mi amiga Ileana, no, Yolanda, estabas tú en la enfrente de la red y la gente te temía, ¿por qué? Porque eras muy alta y porque además le pegabas fuerte a la pelota.
2: Sí.
3: Le dije, era mi mejor forma de sacar la ira durante 30 años. Uh-huh. Y después, cuando ya no pude jugar voleibol, yo lo que hacía era que agarraba una bolsa de hielo y despedazaba los hielos de tal forma en que los pudiera tomar de uno por uno y los estrellaba contra la pared del patio.
2: Ok.
3: O hay gente que tiene de box, ¿cómo se llaman?
2: Sí, una pera.
3: Una pera, y le pega la pera agarra de punching bag una almohada. ¿Buscas qué? Pero hay formas de sacar la ira. ¿Por qué? Porque una persona que se la queda por no lastimar a nadie más, ¿qué le va a pasar? Emocionalmente, pues va a estar, se va a sentir mal, pero físicamente, ¿dónde va a estar toda la molestia?
2: Pues sí, en todo lo que viene siendo la tensión que se produce el tiempo en lo que viene siendo cuello, hombros, y ¿sabes qué? Cambia muchísimo la expresión facial.
3: También.
2: Y si es una ira contenida por mucho tiempo, se empiezan a marcar líneas de expresión. Yo digo, a mí las líneas de expresión me hacen los mandados. Porque la verdad, yo he visto artistas como John Clooney y muchos que se sonríen y tienen las patas de gallo hasta acá y se ven guapísimos.
3: Claro.
2: Acá lo que desmerece en el semblante es cuando, por ejemplo, las nasogenianas se marcan mucho, o la parte de en medio de las cejas, el entrecejo, o las comisuras de los labios se hacen muy hacia abajo, porque es ira contenida por mucho tiempo. Entonces, hay que tratar de hacer eso que tú dices, por supuesto, hacer ejercicio, tratar de que no nos agarre desapercibidos, pues, la ira, porque puede ser que alguien te haga algo y en ese momento dices tú, ¿cómo la gestiono? Pues, creo que lo más sabio es no contestar, salirte, sí, claro, respirar, pero en ese momento dicen que se necesitan dos para que haya un pleito.
3: Exacto.
2: Entonces, ¿sabes de qué? Lo siento mucho, ahorita yo no puedo seguir platicando contigo porque esto va a terminar muy mal.
3: Excelente.
2: O sea, al momento en que tú percibes que viene la ira, te sales a caminar, te vas a tomar un té de manzanilla, haces lo que sea necesario, pero tratas de no contestar, porque entonces tiene que haber una persona sabia entre los dos, ¿verdad? Entonces, bueno, pues...
3: Esa apenas es una de las emociones de las que habla este libro.
2: Es. También existe el miedo, entre otras de las emociones, que ya lo he dicho en otras ocasiones, que la Biblia se menciona 365 veces, es una para cada día, porque Normalmente el miedo yo creo que se detona cuando tú no conoces qué es lo que sigue. Vamos a suponer que te ponen un reto y dices tú, le entro, pero qué miedo, porque nunca lo he hecho. Qué miedo, porque vamos a decir, la primera vez que tú viniste a radio, Yola. ¡Qué miedo!
3: Hola. Es que imagínense, ajá, con una mujerona como la que tengo aquí enfrente, con esa gran capacidad, imponente, guapa, pues imagínense que para mí fue, además, es la tía de mi amiga. Claro que casi tenemos la misma edad, pero bueno.
2: No, Yola, pero deja tú eso, es más que todo, gracias por las flores, es más que todo el miedo a lo desconocido. Nunca he estado frente a un micrófono y he conocido gente que habla con una facilidad y tiene una, ¿qué te podría decir? Un conocimiento del tema y tal, y cuando los invito a radio me dicen, ¡ay, no, qué miedo! Yo, es que es normal, porque siempre hay una primera vez.
3: Sí, es el miedo a lo desconocido, diría yo, ¿no?
2: Claro, sí, bueno.
3: Y fíjate que algo que yo he notado, Silvia, cuando de repente una mamá le dice a su hija, oye, te voy a llevar a un taller, tarara, ajá, la niña o el niño dice, no, mi mamá. Y empiezan a poner una serie de pretextos. Sí. ¿Por qué? Por el miedo a lo desconocido. Y le digo a las mamás, es normal.
2: Sí.
3: Siempre van a poner obstáculos, ellos mismos se los van a poner, se van a tropezar ellos mismos por miedo a enfrentar algo nuevo. Y una vez que vienen, son los más felices.
2: Claro. Igualmente, cuando vas a empezar una nueva disciplina, ya sea en el gym, ya sea baile, ya sea natación, lo que sea, la primera vez es así como que, ¡ay, me da miedo! O hablar en público. Y esto puede provocar ansiedad, entre otras muchas emociones, y también se refleja mucho la tensión en la espalda, en el cuello. Hay personas que inclusive tienen migrañas. Y bueno, ¿cómo podemos ayudarnos a superarlo? Pues dicen que detrás del miedo está el éxito. Pues dar el paso de fe. ¿Sabes qué?
3: Atraviésalo.
2: Dicen que cuando Pedro se empezó a hundir en el agua, cuando él dijo, pues voy a hacer lo mismo que tú, Jesús, quiero caminar sobre el agua, lo cual humanamente es imposible, dio los primeros pasos y después se empezó a hundir. ¿Cuándo se empezó a hundir? Cuando se volteó a ver a sí mismo y dejó de ver a Cristo. Entonces hay que decir, ¿sabes de qué, señor? Tú vas como poderoso guerrero, así como siempre cerramos el programa, delante de mí, y dices que no tema ni que desmaye, porque tú siempre estarás conmigo. Y pues tenemos que agarrarnos del todopoderoso. Lo que humanamente para ti, para mí sea difícil, pues se puede superar con ese, pues ese ¿qué te podría decir? Se puede superar con ese poder sobrenatural que viene de lo alto.
3: Así es, ¿sabes qué siempre he dicho, Silvia? En los momentos más difíciles, no te desenfoques, que es lo primero.
2: Claro.
3: No pierdas de vista el cielo.
2: Nada de decir, es que yo, y el yo. Te voy a decir algo. Muchísima gente que tú le oyes hablar de sí misma, así como en todo momento, decía mi mamá, es que no, hombre, esa persona tiene el yo hasta el cielo. Es en las personas que menos podemos confiar.
3: Así es.
2: Entonces hay que confiar en aquel que sí todo lo puede y recargarnos en él. Y el versículo favorito mío es, todo lo puedo en Cristo que me fortalece. Todo, no dice que algunas cosas, dice que todo lo podemos en él. Entonces, ¿sabías, Yolanda? A mí me platicaba una persona que, pues, respeto mucho, que conoce mucho de medicina y todo. Dice, fíjate que un familiar muy cercano mío empieza a tener como episodios como de demencia senil, pero tiene momentos de lucidez. Cuando esta persona está en sus momentos de lucidez, siente que no se puede incorporar porque está muy pesada, pues pesa como 150 kilos, siente que no puede hacer muchas cosas, pero cuando está en su momento de demencia, de que no tiene como la habilidad de recordar, que por ejemplo, la conciencia, que su obesidad no le permite hacer muchas cosas, se puede levantar con agilidad, puede hacer muchas cosas con facilidad, porque no existe el miedo a que si hago y si me caigo y si me... Entonces, normalmente el miedo está fabricado en nuestra mente. O sea, es algo que nosotros de una u otra forma, sin querer, traemos arrastrando, a lo mejor desde la niñez, a lo mejor dicen, no te hace daño, lo que te dicen, sino lo que te crees de lo que te dicen.
3: Exacto.
2: Si te creíste que eras un tonto, si te creíste que no eras bueno para los deportes, si te creíste que no tenías la habilidad para hacer trabajos manuales, entonces eso es lo que nos hace daño en un momento dado, el creernos las cosas. Entonces, bueno, esa es una de las otras emociones que se mencionan. Y también tenemos la tristeza, que esa emoción, bueno, pues es característica de una energía baja, esa parte como que nos ralentiza, es como que traemos un dolor interno. Es una guerra tremenda entre lo que queremos hacer y lo que no nos permitimos.
3: ¿Sabes cómo le llaman los chavos a la tristeza?
2: Depre.
3: Bajoneados.
2: Estoy bajoneado.
3: Ando bien bajoneado.
2: Sí, hay cambios físicos en nosotros y hay veces que esa tristeza se refleja también en encorvarnos. O sea, la manera de caminar de alguna persona te habla muchísimo de si está triste, de si está alegre, de si está entusiasta, de si está aburrido. Entonces, al cambiar nuestra manera de caminar, también cambia nuestra actitud mentalmente. Y bueno, si esta tristeza empieza a ser como de continuo, empieza a ver una apatía. Yo usé la tripsepatida porque, pues, para bajar de peso, y sí bajé mucho de peso, pero empecé a notar apatía en muchas cosas que no eran comunes en mí. Y viendo uno de los reels, dicen que pues todos los GLP-1, entre ellos la tripsepatida, te empiezan a mermar en tu forma de, así como te da lo mismo comer que no comer, te da lo mismo amar que no amar. Te da lo mismo, ¿sí? Emprender que no emprender.
3: Órale.
2: Te da lo mismo. Y yo empecé a notar eso. Yolanda, dije yo, ay, caray, esto no me está gustando.
3: Esa indiferencia.
2: Esto no me está gustando. Le empecé a pegar muchísimo al baile, al gym, a medirme en el sentido de que, ¿sabes de qué? Voy a empezar a comer más saludable y menos chatarra para ir poco a poco destetándome de... y pues llegó el momento en que ya me desteté, gracias a Dios. Pero pues ahora le tengo que echar el doble de ganas para no caer en esto de que, bueno, pues es que ya subí de peso y ahora ¿qué voy a hacer? Gracias a Dios que llegaron unas gotitas increíbles, Yolanda. Buenísimas, no sé si te platiqué ya.
3: Un poquito.

0: mínima cucharita es lo equivalente a huevos, o sea, es la misma cantidad en calorías.
1: Wow.
0: Entonces, pues ahí también yo he aprendido mucho de que, ¿sabes? De que un pedacito así de a lo mejor de un dulce es el equivalente a una gran cantidad de hacernos conscientes en cierta forma, ¿no? Y estas gotitas prometen mucho. ¿Te gustaría escuchar un poquito al respecto, Yolanda?
1: Sí, Silvia. 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
2: Con el tema de los fármacos GLP-1, que ayudan a la gente a la pérdida de azúcar en sangre, etcétera, todo lo que ya habíamos platicado antes, pero fíjate que hoy está sucediendo algo muy interesante, Silvia. Hay una nueva presentación que está llegando a México, y esto tiene muy poco tiempo, que es un aporte de GLP-1, pero en una presentación muy diferente, porque es en una solución en forma de gotitas. Tú puedes empezar a utilizar estas gotas y vas a obtener resultados muy similares a los que pudieras estar obteniendo con estos fármacos que tanta gente ya usa y conoce, pero con grandes diferencias en el uso de estas gotas, como por ejemplo, pues la vía de aplicación. Nos vamos a alejar ya de los piquetitos, de las inyecciones, del dolor que esto genera, para comenzar a utilizar una vía de aplicación sencilla, práctica, fácil de utilizar en donde te encuentres, porque son gotitas sublinguales.
0: Derivadas de,
2: fíjate que esta es la innovación. Esta empresa está trayendo un producto con una doble patente. Ellos encontraron la forma de sintetizar y de obtener estos péptidos que envían las señales similarmente a como lo harían pues estos fármacos que ya conocemos, pero los extrajeron del salmón. Fíjate la maravilla. Los extrajeron del salmón con un proceso que tienen ellos ya patentado en Noruega, y el día de hoy traen esta presentación a México y con una promesa muy interesante de resultados óptimos en cuanto a la pérdida de peso, al control de niveles de azúcar en sangre, en cuanto a ser más eficiente las células de nuestro cuerpo para recibir de manera adecuada estas gotas y generar los resultados de los cuales estamos hablando.
0: Entonces, esto que está llegando, oigan, es algo relativamente nuevo aquí en México y puede ser como, por ejemplo, tú puedes marcar al call center.
2: El tratamiento dura aproximadamente 40 a 45 días.
0: Ah, casi, wow, sí, o sea, más de mes y medio.
2: Así es, sí.
0: Está genial, bueno, mes y medio.
2: Así es, para mes y medio.
0: Y bueno, y extraído del salmón.
2: Así es.
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0: Pues escuchamos todo, está muy prometedor estas gotitas. Yo le voy a dar seguimiento para no tener que regresar al GLP-1 y bueno, seguir haciendo ejercicio y alimentarme bien para mantenerme. A lo mejor no lo use cada semana, pero a lo mejor, no sé, 15 días y descanso 15 días y así. 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
3: Padrísimo.
0: 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También tenemos un kit que viene la... rodiola junto con la ashwagandha, que la ashwagandha es un adaptógeno fabuloso. Se recomienda la rodiola durante la mañana y la ashwagandha durante la noche. Y por otro lado, no podía faltar el triptófano, que este aminoácido es una sensación porque te ayuda a todo lo que tiene que ver con depresión, te ayuda a bajar la ansiedad por comer en exceso. Por otro lado, es un regulador del sistema nervioso. También le recomiendo muchísimo el omega. Fíjate que andábamos en Macarena, mis hermanas y yo, pues comprando el vestido para la boda de Ponchito, que ya me lo va a hacer. 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
3: Está padrísimo,
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0: a San Antonio, porque pues allá vive Raquel en San Antonio, que nada más así con ver, Yolanda, así yo nada más veo, digo, aquí no voy a encontrar nada. Entonces, pues bueno, me fui al centro de McAllen y encontré los que se están usando ahora como de corset.
1: Qué
0: color
1: padre.
0: Champán, con así como en las manguitas, así como piedritas. Ay, está bien bonito, ya lo quiero estrenar. Pero Yolanda, ya, para acabar con este tema, me gustaría decirles que si les interesan las gotitas, o si les interesa la shawanda con la rodiola, o si les interesa el GABA, pues pueden marcar al call center. Pero también quiero que tú me platiques un poquito cómo tus niños o tus jóvenes o los que van a tu taller responden con el GABA.
1: Sabes que muy bien, Silvia, porque sí, los ayuda mucho a ubicarse, enfocarse. Y es un neurotransmisor, ¿no? Entonces, sus emociones sí están reguladas.
0: Ajá.
1: Además, son niños que se sienten como estables, tranquilos.
0: Sí. Y fíjate, la ventaja que te dije, se me fue el avión, porque ahorita que te hablé de los vestidos, te digo que traía ansiedad por comer y me unté la crema del omega. Y es un nutriente cerebral que también acompaña muy bien a los niños cuando tienen ansiedad por comer, y aparte siendo un nutriente cerebral junto con el GABA, es una sensación.
1: Sí, es muy diferente, lo usan ambos, tanto el GABA como el omega.
0: Ajá.
1: Normalmente yo le digo a las mamás, en la noche ya que se bañaron,
0: ajá,
1: en las plantas de los pies el omega y en las muñecas el GABA.
0: Ajá.
1: Y en las mañanas repetimos antes de que se vayan al colegio.
0: Okay.
1: Puede haber una tercera opción, que sea también antes de sentarse a hacer las tareas.
0: 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Pero Yolanda, platícame un poquito, platícanos de este taller que está haciendo de verdad maravillas en muchos jóvenes y niños.
1: Sabes que estoy encantada porque he visto los grandes resultados en el taller de habilidades y técnicas de estudio, y definitivamente los niños, a veces lo que pasa con ellos no es que no quieran echarle ganas, es que no tienen las herramientas, uh-huh, para lograr de verdad un aprendizaje.
0: Okay.
1: Hay niños que se esfuerzan, que estudian, y siempre la mamá los ve sentaditos haciendo sus tareas y estudiando, pero sin las herramientas adecuadas. ¿Y a qué me refiero? Imagínate un niño que no anota las tareas.
0: Okay.
1: Porque no llevan agenda. El otro día me platicaba una niña, no, mis, pues yo las tareas las que me voy acordando. Entonces, cuando tú les enseñas a manejar una agenda, ya no se les va a escapar una sola tarea.
0: Claro.
1: Además de hacerlas, las van a entregar. Por otro lado, el que aprendan a manejar un horario de actividades semanal les puede ayudar muchísimo, porque ya saben qué sigue después de qué. Y esto, además de darles mucha estructura y ayudarlos a estar enfocados, les da una seguridad impresionante, porque cuando un niño sabe qué tiene que hacer, sabe hacia dónde va y aprende. No se va a sentir inseguro. Por otro lado, también qué importante es cuidar el escenario de estudio. Y cuántas veces, y no me dejarás mentir, Silvia, los niños ahí están, lee y lee, lee y lee,
0: ajá,
1: y el libro y del iPad, y ya, mamá, ya estudio un chorro, y sí, mijito, qué bonita, te sabes todo, sí, mamá, ya me sé todo. Y luego ya al día siguiente el niño se va al colegio, presenta su examen, ¿cómo te fue, hijito? Mamá, estudié mucho, tú me viste y no me acordaba de algunas cosas, me faltaron preguntas de contestar, no me alcanzó el tiempo. Y esto se debe a que realmente no generaron un aprendizaje significativo.
0: Okay.
1: Me dicen las mamás, ¿y cómo es esto? Definitivamente el niño que escribe lo que aprende a la hora de estar leyendo es el niño que va a lograr tener un aprendizaje. Silvia, el otro día estaban los niños estudiando, porque ya están en exámenes, y decía uno de ellos, Yola, ¿qué tipo de esquema hago? El que tú quieras. Tú ya sabes hacer varios esquemas, yo ya te enseñé. Tú vas a leer, vas a subrayar, y con lo subrayado vas a decir, ah, mira, aquí un mapa mental sería lo indicado. O sabes que de este capítulo una parte la voy a hacer resumen, otra un cuadro comparativo, otra un mapa conceptual. Lo que importa es que tú registres las cosas, porque no, cuando llegues al examen, al haberlo hecho, vas a decir, ah, esta pregunta está, la respuesta en este esquema, en la parte superior. tu cerebro es capaz de eso, de registrarlo y llevarte a la respuesta. Entonces, muy comprobado está que funciona. 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
0: Excelente, Yolanda. Bueno, aquella persona que se quiera comunicar contigo y tener una plática por Zoom también lo puede hacer.
1: Por supuesto.
0: Claro que sí. Bueno, pues ya saben que aparece en redes sociales como Yolanda Marcos Formación o Miss Yola. Gracias, Yolanda.
1: Gracias, Silvia.
0: Gracias, amigos. Y me despido como siempre diciendo algo que creemos en nuestra mente y en nuestro corazón. Y eso es que Dios va como poderoso guerrero y Él va luchando cada una de nuestras batallas. Recuerden, estas casi siempre son espirituales. Muchísimas gracias y hasta la próxima.
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El principio de ti. 1:42. 29 grados.

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0: 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Génesis 98.1, 1:52, 29 grados.
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2: ¿Qué tal, amigos? Muy buenas tardes. Iniciamos. Sean todos ustedes bienvenidos. Ya llegó la hora de juntos hacer la sobremesa, la cuarta sobremesa de esta semana. Ya estamos a jueves 4 de junio de 2026 y, como siempre, felicidades para los que hoy están cumpliendo años, que se estén pasando un día bonito, que los estén felicitando y deseándoles bonitas cosas. Como siempre, nosotros también les mandamos un abrazo con cariño a los festejados del día de hoy. Como todos los días, amigos, hayan comido rico, sabroso, delicioso, hayan disfrutado como siempre al máximo la hora de la comidita, y si no han comido, ya váyanse a comer. Ya son las

Sabroso, delicioso, hayan disfrutado como siempre al máximo la hora de la comidita, y si no han comido, ya váyanse a comer. Ya son las encuentras como Núcleo Radio Monterrey. Ahí está directamente nuestra aplicación, libre, gratis, obviamente, para que nos lleves a cualquier lugar en la sintonía del 98.1. 3:03 p.m. actualmente tenemos una temperatura de 28 grados centígrados. Ya las condiciones se esperan en cuanto a la temperatura, que se mantenga los 28 ya como máxima. Por la noche descenderá el termómetro a los 22, 23 graditos. No se descarta la probabilidad de lluvia, sobre todo después de las 8 o 9 de la noche, lo que dice el pronóstico del tiempo. Mañana también hay probabilidad de lluvia, hay un 85%, 22 mínima, 28 de máxima para mañana viernes. El sábado 22.31 y el domingo 22.29, también con 40-45% entre sábado y domingo de probabilidad de lluvia. No se descarta. Está nubladito, puede ser que sí llueva, así que por favor, amigos, como siempre, anden con mucha precaución. Gracias a José Paisano que me acompaña en los controles. Yo soy Alex López y tenemos todo el contenido preparado de la sobremesa de aquí hasta las 4. En la segunda intervención viene el Frente a Frente, que es la competencia musical de la sobremesa. Hoy corresponde a Jueves de Duetos. Después nos vamos con el Plato Fuerte. Nos enteramos de actualizaciones, novedades, trucos, consejos y demás de tecnología en el segmento Info 2.0. Y cerraremos con el postre. Hoy tengo accesos libres para Cinépolis. Pase doble. Tú decides la película que quieras ver en Cinépolis. Chequen la cartelera, está muy buena. Yo la semana pasada me aventé la de Eiza González, que está con Henry Cavill y con Jake Gyllenhaal. Wow, está muy buena de acción, te mantiene entretenido todo el tiempo. Oye, Eiza González, mis respetos. Se lleva el papel principal de la película prácticamente, y papelazo que le dieron, excelente como actriz, muy bien, y el inglés, pero haz de cuenta que nació allá la mujer, muy muy bien. Y ayer fui a ver otra y a Cinépolis, que se llama Backrooms, sin salida, Backrooms sin salida. También está interesante, está la historia media locochoncilla, pero vale la pena, también está entretenida de principio a fin. La de Obsesión ya la vi también, muy buena la de Obsesión, que ha tenido un éxito tremendo. También, o sea, la cartelera está buenísima. Ustedes definan qué película quieren ver. Chéquenlo y vayan entre lunes y viernes. Eligen la película, el día, la hora, y en el Cinépolis que ustedes quieran también. Hoy se anotan por Instagram, amigos. Ahí está la dinámica para que te ganes estos accesos gratuitos, obviamente, para Cinépolis. En nuestro Instagram, Génesis981FM. Joselito, ¿estamos listos con la música? Vamos a arrancar con Paulino Rubio. Se llama Yo No Soy Esa Mujer. Y a partir de ya, todos juntos hacemos La Sobremesa. ¡Bienvenidos!

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0: De la tarde con 14 minutos. Llegamos, amigos, a la competencia musical de La Sobremesa. Este es nuestro Frente a Frente.
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0: Hoy ¿y por es jueves de duetos?
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0: Ok, ya están escuchando el primer dueto que participa en el nuestro Frente a Frente. Ha sido también un tema sugerido. Se llama No me ames, una colaboración entre Jennifer López y Marc Anthony.
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0: Este tema está incluido en el álbum On the Six, que es el álbum número 6 de estudio de la cantante y actriz estadounidense, bueno, puertorriqueña estadounidense Jennifer López. Se publicó el 1 de junio de 1999. Jennifer López trabajó con varios productores para este material y bueno, se pudo hacer la colaboración con este gran cantante que es y que fue su esposo y es el padre de sus mellizos, Marc Anthony y Jennifer López. No me ames.

amigos, recuerden que al escuchar el tema en competencia, ustedes toman su decisión, votan por una o por la otra, la que ustedes elijan. La primera que llegue a 3 votos es la ganadora. ¿Cómo votas? Por WhatsApp, con un mensaje de voz. Grábame un mensajito de voz votando por tu canción favorita, diciéndome cómo te llamas. 8120-229-981. Pero antes vamos a conocer quién se enfrenta a Marc Anthony y a Jennifer López con el tema No me ames la tarde de hoy. ¡Ellos son! De 1999, todavía bajamos más, a 1991.

Wow, qué bonita canción y sobre todo por quien la interpreta. Álvaro Torres, pero la inolvidable, la que vivirá por siempre en el corazón de tantas y tantas personas que admiran, que admiraron y seguirán admirando el talento de Celina Quintanilla. Esto se llama Buenos Amigos. Buenos Amigos, un dueto de balada pop grabado por el salvadoreño Álvaro Torres y la artista estadounidense Celina Quintanilla para el sexto disco de estudio de Álvaro Torres llamado Nada se compara contigo. La canción fue lanzada bajo el sello Emi Latin en 1992, la canción, pero el disco salió en el 91. Aquí está, en el Jueves de Duetos.

0: Los críticos elogiaron la canción por ser el primer número uno de Selena, mientras que otros elogiaron su aire de balada. Según Billboard, la grabación marcó el inicio de la carrera de Selena Quintanilla como una artista dominante de las listas de popularidad latinas. Se le atribuyó el aumento de difusión porque Selena recibió en estaciones de radio regionales y mexicanas y tejanas grandes y muy buenos comentarios por esta colaboración con Álvaro Torres.
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0: ¡Ah, qué bonitas canciones! Díganme si no tenemos participando en este jueves de duetos en el frente a frente de la sobremesa. ¿Qué dice el público? ¿Ya están llegando los mensajes? Ya están llegando los mensajes. Muchísimas gracias, como siempre. Amigos, buenas tardes. Me dice por acá.
2: Buenas tardes,

0: Gracias, saludos.
1: Mari Carmen, saluditos también para ti. 2-1, favor, no me ames. 2-1, favor, no me ames. ¿Qué siguen mandándonos por este lado? A ver, venga.
2: Hola, Alex, buenas tardes.
1: Buenas tardes.
2: Definitivamente mi voto es por mi queridísima Selena.
1: 2-2.
2: Y
1: Álvaro Torres.
2: Esa hermosa canción. Saluditos.
1: Gracias, saluditos también para ti.
2: Soy Carito.
1: Ah, Carito.
2: Mándame tus felicitaciones, cumpleaños el martes.
1: Ay, saludos, Carito. Alex. Hermosa, Carito, que te la hayas pasado muy bien, Carito. Un abrazote, saludos, felicitaciones. Mira, Carito, ahí están tus mañanitas. Qué bonito, felicidades, Carito. Venga.
3: Hola, Alex, habla Xochitl.
1: Hola.
3: Por la de
1: Selena. ¿O eso quiere decir que ya tenemos el 3-2? Sí, ¿verdad, Joselito? Ya tenemos el 3-2, no me ames, con...
4: Este, mi destino final, no, hombre,
1: Selena.
4: Es un desgraciado, no, hombre.
1: ¿Por qué, hombre? No,
4: te odio, Alex, te odio.
1: La de Selena.
4: Pero voto por... Te jaro. Buenos amigas de Selena. Esa no, hombre, traigo saldo y pues le puedo hablar. Hay sugerencia, podría traer la de Tren al Sur, desde Los Prisioneros, Entre Dos Tierras, de Héroes del Silencio.
1: Ah, para mañana.
4: O después la de Jennifer López, Una Noche Más. No. Cualquiera de esas.
1: Gracias, mi Dexter.
4: Para ti, para el cachao.
1: Gracias.
4: Y para toda la banda de la cerveza. ¡Ah, tú me caes gordo! Vale. Sí. Te jaro.
1: Dice porque le puse dos canciones que son, vaya, las ha sugerido en varias ocasiones. Las teníamos que poner. Son muy buenos temas. Mira, estuvieron muy empatados. Ganó la de Selena y Álvaro Torres por uno, ¿verdad? Ahí quedó entonces. Buenos amigos se llama esta canción. Vamos a recordarla. Está hermosa la canción. Disfrútenla, amigos. Ustedes deciden, nosotros complacemos. Aquí la tienen en la sobremesa. Que lo disfruten.

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8: Hoy en el plato fuerte de La Sobremesa, amigos, hoy es 4 de junio, es el Día Mundial de la Fertilidad. Así es, se celebra el Día Mundial de la Fertilidad con el objetivo de llamar la atención sobre los problemas de fertilidad que se presentan cada vez con más frecuencia en la población y, claro, también de identificar cuál sería el momento indicado para consultar a un especialista. ¿Qué es la infertilidad? Bueno, se habla de infertilidad cuando no se produce un embarazo pasado un año después de estar buscando un embarazo y pasó un año, entonces ya se puede considerar como infertilidad. O bien también se considera cuando hay dificultad para mantenerlo, no solamente cuando no se concibe, sino cuando no se mantiene un embarazo. Es una enfermedad bastante común, reconocida por la OMS, que afecta, pues sí, a un gran porcentaje de parejas en edad reproductiva. No obstante, existen tratamientos para muchos tipos de infertilidad y muchas parejas que han tenido dificultades logran tener un bebé sano. Borrar estigmas y prejuicios acerca de la infertilidad. A pesar de los avances científicos en materia de medicina reproductiva, este tema pues está cargado de prejuicios, de estigmas sociales que muchas parejas deciden dejar por su ámbito privado. Los problemas de las parejas para tener hijos de manera natural es un asunto pues a tener muy en cuenta, ya que causa pues mucho sufrimiento emocional y dificultades incluso económicas y laborales. Muchas parejas, claro que sí, acuden a las clínicas de fertilidad. Se someten a tratamientos que son pues a veces duros o que requieren mucho tiempo, sobre todo paciencia, además, claro, de una gran fortaleza emocional por parte de los dos miembros de la pareja. Por eso es importante buscar el compromiso de todos los agentes sociales para normalizar esta situación, borrar estigmas que van ligados a la infertilidad. ¿Cuáles serían las causas de la infertilidad? Bueno, los problemas pueden deberse tanto en hombres y en mujeres, pueden ser debido a muchas causas. No es una cuestión simplemente de edad, hay muchos temas que lo provocan. Los más comunes, por ejemplo, la falta de ovulación o mala calidad de los óvulos. Endometriosis, que es el crecimiento del tejido del interior del útero, fuera de este, en las trompas de Falopio o en los ovarios. Fibromas uterinos, trompas de Falopio bloqueadas. Eso es en el caso de las mujeres. En el caso de los hombres, bajo recuento de espermatozoides en el semen o ausencia de ellos, baja movilidad de los mismos o que no están formados adecuadamente, problemas hormonales, problemas de eyaculación, etcétera, etcétera. Son muchos temas. Ahora, ¿cuáles serían los consejos para mejorar la fertilidad? Llevar una dieta sana, dicen los especialistas. Hay algunos consejos que pueden mejorar la fertilidad, tanto del hombre como la mujer, para conseguir un embarazo, además de traerte, pues claro, lograron mejor salud en general. Hablamos de una dieta sana y equilibrada, donde se deben elegir alimentos ricos en antioxidantes, vitaminas, verduras, frutas, alimentos con ácido fólico, por ejemplo, las espinacas contienen ácido fólico, el omega 3, como el pescado azul. Controlar el peso también puede ser un factor. La obesidad sí puede afectar negativamente a la ovulación o a la calidad de los espermatozoides, además de conllevar mayor riesgo de complicación durante el embarazo y el parto. Evitar el tabaco, ambos miembros de la pareja, así como moderación también en el consumo de alcohol. Practicar deporte con frecuencia sería otro buen consejo, porque previene la obesidad, reduce el estrés, lo que ayuda por partida doble a la salud reproductiva. Quitarse el estrés, si hay algo que no ayuda a conseguir un embarazo, es el estrés y la ansiedad. Se recomienda practicar meditación, por ejemplo, incluso la yoga, para relajarse, realizar actividades tranquilas en pareja que les ayuden a tomar el asunto con calma. Obviamente, acudir con especialistas. Si ya se están llevando demasiado tiempo, siempre se puede acudir con el médico de familia para iniciar, primero que nada, un estudio de fertilidad. Esto no quiere decir que exista algún problema, pero siempre es mejor estar informados de todos los aspectos que pueden estar influyendo. Hoy, que es 4 de junio, es el Día Mundial de la Fertilidad. 3:35, el plato fuerte de la sobremesa. Vámonos con más de nuestra música. Es a cargo de Rake. Se llama We Only Have Tonight. O sea, solo tenemos esta noche. Seguimos juntos aquí en Génesis, el principio de ti.

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0: Regresamos con más charla en La Sobremesa. Quédate con nosotros. 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
23: Hoy en Info 2.0, 5 señales de que tu celular ha sido hackeado. ¿Tu celular presenta alguna de estas señales? Hoy te invito a prestar atención porque quizá puedas haber sido hackeado o hackeada y no te has dado cuenta. Amigos, las amenazas cibernéticas están a la orden del día y aunque los celulares actuales cuentan con sistemas sí de seguridad avanzados, la realidad es que no todos están exentos de ser infectados con algún virus o incluso de ser hackeados en el peor de los casos. Este tipo de ataques vulneran tu privacidad, por lo que identificar si tu celular está en riesgo o ya has sido víctima te puede proteger de más delitos como el robo de datos. Por lo anterior, hoy en Info 2.0 te voy a compartir 5 señales que indican un hackeo en tu teléfono. ¿De qué manera pueden hackear tu celular? Bueno, de acuerdo con expertos de ciberseguridad como McAfee o Kaspersky, comúnmente los celulares son hackeados a través de tácticas de ingeniería informática. Que se propagan mediante softwares maliciosos, virus cibernéticos que se van a instalar ahí a tu dispositivo. Por ejemplo, si tú descargas una aplicación que es de dudosa procedencia o estás consumiendo contenido en páginas de internet que no es una página segura, ahí es donde corres el riesgo de que el teléfono sea hackeado y que tus datos personales, bancarios, fotos, contactos, etcétera, sean sustraídos. Pero además, dichos ciberataques pueden terminar en espionaje en tiempo real, puesto que los hackers tienen la capacidad de interceptar la cámara y el micrófono sin que tú te estés dando cuenta. Ahora, otras estrategias con las que los usuarios pueden ser hackeados son conectarse a redes Wi-Fi inseguras, abrir mensajes engañosos que contengan enlaces maliciosos, etcétera, etcétera. Pero bueno, vámonos directamente con las señales que indican que tu celular pudo haber sido o ha sido hackeado. El primero es aumento en la temperatura. Un dispositivo hackeado se calienta más de lo normal, por lo que el malware instalado funciona sin descanso. Por eso, aunque no lo estés utilizando, el celular sufre de cambios en la temperatura e incluso provoca que se apague repentinamente. Dos, que se pone lento. Ralentizaciones. Si tu celular fue hackeado, puede volverse más lento con frecuencia, y lo peor es que esa falla no se está arreglando una vez que lo hayas reiniciado, o que lo dejaste en reposo, o que estás liberando incluso espacio, que se pone lento. Tres, aplicaciones desconocidas. Si notas que en tu teléfono aparecen aplicaciones que tú no descargaste, o que en tu historial de internet hay sitios que no visitaste, este también es otro indicativo de un posible hackeo. 4. Mensajes fraudulentos desde tus cuentas. Hay hackers que acceden a la lista de tus contactos para suplantar tu identidad y enviar mensajes a tus contactos, ya sea para cometer fraudes, estafas, pedir dinero, etc. Así que revisa constantemente tu bandeja de salida y, claro, también la de entrada para detectar alguna actividad sospechosa. Y finalmente, el 5 es cargos no autorizados. Tu banca digital registra movimientos que no autorizaste. Ten cuidado porque podría también tratarse de un malware infiltrado en tus aplicaciones para hacer compras, transferencias y más. Consejos para proteger tu celular de un hackeo. Ahí les van. Por profesionales. Configura un PIN en tu tarjeta SIM para evitar que los hackers la utilicen y suplanten identidad. Configura un PIN en tu tarjeta SIM. Evita utilizar Wi-Fi público. Usa una VPN para navegar con redes fuera de tu hogar. Instala una llave de seguridad en el hardware para cuidar tus cuentas. No descargues aplicaciones de dudosa procedencia, por ejemplo, a través de enlaces y otros formatos. Apaga los servicios de Wi-Fi y Bluetooth cuando no los estés necesitando. Ignora mensajes y llamadas de números desconocidos. Siempre hazlo. Si no conoces el número, bye. Verifica que los sitios web que visitas sean seguros. Deben tener cuidado para revisar la dirección. Ahí debe de aparecer un candadito en la barra superior izquierda. Verifica que sean seguros cuando está el candadito, ¿ok? Elimina aplicaciones que no estés utilizando y actualiza tu celular constantemente. Estas simples acciones son tu mejor escudo para que no hackeen tu celular. Así que no las ignores y adóptalas en tu día a día. Info 2.0 3.52. Música y regreso directito con el postre de la sobremesa.

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0: Regresamos con más charla en La Sobremesa. Quédate con nosotros. Ya viene el postre. ¿Te lo vas a perder? 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
8: Tenemos el postre, la sobremesa, ya la parte final de este espacio, amigos, por el día de hoy. El postre son boletos dobles libres para Cinépolis que se pueden utilizar entre lunes y viernes, cualquier Cinépolis, cualquier día, entre lunes y viernes, cualquier horario. La película también la eligen y la sucursal Cinépolis. Cecilia Alejandra Rodríguez Andrade, felicidades Ceci, Cecilia Alejandra Rodríguez Andrade. El equipo de producción se pondrá en contacto contigo a través de tu correo electrónico para hacerte llegar estas cortesías por medio de unas claves ganadoras que recibirás. Felicidades, Cecilia. Amigos, gracias por haber hecho la cuarta sobremesa de la semana. Mañana estamos de vuelta, ya mañana viernes. Mañana, qué padre, fin de semana. Hacemos que show, los espectáculos de 11 de la mañana a 12 del mediodía con Anelda González y un servidor. Y ya saben que después de la comida en punto de las 3, hacemos juntos otra sobremesa. ¿Me acompañan? José Lopaisano, gracias en los controles de esta cabina Génesis. Soy Alex López. Por favor, ustedes, amigos, sigan aquí en la sintonía del 98.1. Viene a las 4 el corte informativo y después el doctor César Lozano con Por el Placer de Vivir. Sigan en Génesis, somos el principio de ti. Muchísimas gracias, muy buenas tardes y hasta mañana. Bye, bye.
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11: Son las 4, 29 grados.
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14: Muy buenas tardes, mi nombre es Hugo Aranda Tamayo y le presento la información más importante.
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15: Durante Durante las últimas 4 horas se ha mantenido la temperatura estable de 29 grados centígrados, que es la máxima esperada para el día de hoy. El cielo mayormente nublado. Por la noche descenderemos hasta llegar a los 22 grados.
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14: Para regular el acceso de menores a redes sociales digitales y prevenir riesgos como acoso, grooming, extorsión, captación delictiva y afectaciones emocionales, diputados de Acción Nacional apoyaron la presentación de reformas a la Ley de Derechos de Niñas, Niños y Adolescentes del Estado de Nuevo León. La propuesta busca que el uso de redes sociales por menores sea más seguro con acompañamiento familiar. En protección y atención inmediata de las mujeres, el Instituto Estatal de la Mujer sumó durante el mes de mayo 200 puntos naranjas. Patricia Salazar Marroquín, presidente ejecutiva del IEM, destacó la importancia de ampliar la red de espacios de resguardo temporal de mujeres en situación de riesgo.
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14: En el marco de la Estrategia Nacional de Seguridad Pública, 90 elementos del Cuerpo de Fuerzas Especiales del Ejército Mexicano partieron a bordo de un avión de la Fuerza Aérea Mexicana con destino a Culiacán, Sinaloa. La presidenta de la Cámara de Diputados, Kenia López Rabadán, arremetió contra el expresidente luego de que este publicó una carta para posicionarse en torno al conflicto entre el gobierno mexicano y el de Estados Unidos. En su cuenta mencionó: expresidente, deje gobernar a Claudia Sheinbaum. El vicealmirante Manuel Roberto Farías Laguna envió una nueva carta a la presidenta Claudia Sheinbaum desde el interior del penal de máxima seguridad del altiplano.
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14: Israel y Líbano acordaron implementar un cese al fuego y crear zonas piloto que estarán bajo control del ejército libanés. La Cámara de Representantes de Estados Unidos aprobó un texto que ordena frenar la guerra contra Irán, una medida simbólica que supone un golpe político para el presidente Donald Trump.
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17: Rumbo al Mundial del Fútbol del 2026, el delantero suizo Brendan Belot solicitó un visado urgente en la Embajada de Estados Unidos en Berna. Esto un día después de que se le negara un permiso y no pudo abordar el vuelo del equipo al Mundial debido a una condena penal. La Federación Suiza de Fútbol, en el campamento de entrenamiento del equipo en San Diego, confirmó por el cual la autorización del viaje de Belot a Estados Unidos se había quedado bajo revisión el martes, ya que fue acusado en un altercado en el centro de la ciudad de Basilea en 2018. Y el veredicto de culpabilidad ha ratificado en apelación el pasado septiembre. Y esto fue solamente unas semanas antes de que las visas fueran autorizadas. Para Enfoque al Momento, Ramiro Palomo Zavala.
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15: Hace unos días, Alex Fernández quiso interactuar con sus seguidores abriendo una sesión de preguntas y respuestas en sus historias de Instagram. Además de preguntarles sobre sus próximos proyectos musicales, le preguntaron también por sus planes en el aspecto personal y familiar. ¿Piensan tener otro bebé? Cuestionaron directamente al cantante, quien es el primogénito de Alejandro Fernández. Él respondió: en eso estamos, jajaja. De lo más sincero, e incluso agregó un lindo sticker de bebé junto a su mensaje. El cantante está casado desde mayo de 2021 con Alexia Hernández, su novia de toda la vida. En marzo del 2022, la pareja debutó en la paternidad con el nacimiento de su hija Mía, y en enero de 2024 vino al mundo Nirvana, su segunda pequeña. Alex disfruta mucho cantar y estar en el escenario, pero no hay nada que se compare con su tiempo en familia. A mí me encanta trabajar, pero siempre me encanta más venir, regresar, estar en casa, estar con mis hijas aquí en el amor verdadero. Fue parte de lo que compartió con sus seguidores. Para Enfoque al Momento, Dinora Ríos.
14: Estas son las noticias más importantes. Mi nombre es Hugo Aranda Tamayo. Muy buenas tardes.
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20: Ya sabes que nos encanta compartir contigo este espacio. Tú sabes que vale la pena escuchar este programa porque es una capacitación gratuita. Nos preparamos todo el equipo de producción y un servidor para darte los mejores temas. Y que antes de que termine el programa tú digas: oye, ¿valió la pena? Yo no sabía esto. Yo no sabía que había alimentos que pueden ocasionar depresión. Así como lo oyes, alimento entre comillas, ¿verdad? Digamos, productos que consumes que pueden ocasionar depresión. Sí. Pero probablemente me vas a decir: ¿en serio eso hay que hacer ante el berrinche de un niño o de una niña? Si tienes hijos o tienes la gran bendición de estar cuidando niños, pues de repente pasamos unas vergüenzas cuando el niño hace un berrinche en el centro comercial o en los aeropuertos, sí. Que las pobres madres me duelen el alma porque pues los etiquetan como niños chiflados. Les dicen qué niño tan grosero, mira nada más, yo le daba dos nalgadas. Sí, sí, no. En pecados ajenos todos somos santos. Espérame, ¿tú cómo sabes si ese niño tiene alguna condición que lo hace ser así? ¿Cómo sabes si no tiene principios de alguna situación o problemas que esté sufriendo, viviendo? No sabemos lo que vive cada persona ni cada niño en sus vidas como para estar juzgando tan duramente. Quédate con nosotros porque de eso vamos a hablar. Y además, por si fuera poco, el día de hoy quiero empezar con una reflexión cortita. Estoy seguro que va a llegar a quien deba de llegar. Que claro que duele y duele mucho, ¿eh? Cuando te dejan en visto, cuando viviste una relación fugaz y de pronto te hacen ghosting, ya. Bueno, o una despedida corta, o no, es que simplemente estoy confundido, duele demasiado. Esta reflexión es para ti que lo has vivido o para que lo compartas con alguien que lo haya vivido. Hay despedidas sin discurso final, sin mensaje largo, sin claridad. Y eso, claro que desespera, claro que duele. Pero la paz no viene siempre de entenderlo todo. A veces viene de aceptarlo. Te comparto esta frase. No siempre tendrás respuestas. A veces el cierre es decidir dejar de buscarlo. Quédate con nosotros en El Placer de Vivir. Además, la nota del señor, del único, del inconfundible, del más asediado por muchos años.
2: ¡Dios!
20: El inigualable. Ya no lo asedien porque ya no puede.
2: ¿Por qué?
20: Porque ya no. Resultó celosa la persona.
2: No.
20: ¿Sí?
2: ¿Yo? Ah, no, yo no.
20: Tú, bueno.
2: Se lo soy yo.
20: Dinos la nota,
2: mejor. Doctor, fíjense que hay una investigación que hacen varias personas respecto a la calidad de vida de las mascotas, sobre todo de los perros. ¿Hasta cuánto tiempo pueden llegar a vivir? Expertos dicen que hasta 18 años y hacen un top 5 de las mascotas, las razas que están más frecuente y que tienen una más calidad de vida. Pero se van a sorprender porque hay una mascota que ya murió, pero llegó a vivir hasta los 30 años. Ahorita les voy a decir de quién se trata. 30 años un perro.
20: Vamos a una pequeña pausa, no le cambies. Esto es Por el Placer de Vivir. Ahorita regresamos.
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9: ¿Creerías que hay alimentos que provocan depresión? A ver, no voy a ser bien claro porque para mí es muy difícil creer esto, que hay comidas que generan inflamación, mejor dicho. Y si hay inflamación, pues puede haber muchos cuadros. Yo quiero como médico explicarlo de esa manera. Según señala una investigación de la Universidad de Harvard, hay problemas de salud físicos y mentales por la alimentación, eso lo sabemos. Se ha evidenciado que es así porque hay muchas personas que padecen cuadros de inflamación, de ansiedad, de estrés, precisamente por tipo de alimentación que tienen, que aumentan el nivel de tristeza. Y yo creo que es por la compulsión. No sé qué es primero, si el huevo o la gallina, por eso tengo que aclararlo. O sea, ¿cómo este tipo de chatarra? ¿Porque estoy deprimido o estoy deprimido porque como la chatarra? Bueno, los carbohidratos refinados, pastelitos, todos a cada... Pues un pastel de vez en cuando, no, claro que sí se vale. No se me echen encima los...
10: ¿Pero hay pasteles nutritivos con harina de almendra?
9: Claro, y aparte azúcar.
10: Claro, los muffins que preparan en su casa, deliciosos.
9: Ah, esos son
10: nutritivos.
9: Y con miel de abeja.
10: Deli.
9: Y los hace Lupita.
10: Con plátano, y manzana.
9: Con plátano, manzana y harina.
10: Harina de avena.
9: De avena, con avena.
10: Arándano.
9: Eso no puedes dejar de comer, no puedes comer solo uno. Bueno, hay ciertas patatas, papas, galletas, pizzas, aperitivos que se fabrican de forma masiva. Mira, ya nada más traen un chorro de la etiqueta de cosas en el sello. Y traen una bola de cosas, aparte que dicen altos en azúcar, así que no sé. Y lele, no, ya con lo que tiene más de 5 cosas, ya olvídalo. Las frituras, todo lo que son los, bueno, no las frituras, perdón, disculpa, los nuggets de pollo. Las croquetas, esas que están muy empanizadas. Todo lo que pasa por la freidora, pero pues todavía la freidora de tu casa sabes que es un aceite nuevo probablemente. Y aún así el aceite, pues ya sabes que no es algo que sea muy nutritivo. Pero lo pasaste, ¿cuántas veces lo habrán pasado las papas
10: el aceite?
9: En las tiendas, en las
10: ¿cada cuándo cambian rápidas el aceite? Que alguien, pues, nos diga.
9: Hay en comidas rápidas hay un estándar. Pero hay lugares que no llevan control. Sabrá Dios cuántas veces pasaron el pollo ahí y las papas y tú trague y ya pasó todo el mugrero por ahí. Pues por más que quieras, tiene que haber unas sucias, papas sucias ahí.
10: Claro.
9: Todo lo que contenga azúcares añadidos, bebidas, refrescos. Pues tú ya sabes, los refrescos. Y ahora yo también tengo mucho mis asegún con las bebidas que dicen cero azúcar. ¿Con qué lo endulzaron? Pues con algo químico, ni modo que qué, que le pusieron el dedo ahí mágico de Dios y dijo, endúlzalo, señor. No, pues no, algo le pusieron. Eso ocasiona la tristeza y ocasiona inflamación. y puede ocasionarte otro tipo de problemas como la depresión. Vamos con la nota de Joel.
10: Ay, doctor, hablemos acerca de las razas. Están haciendo investigaciones expertos de los perros que llegan a durar hasta más de 30 años. Hay un perro que está por ingresar, ya murió, pero probablemente lo van a ingresar al récord Guinness por la vida que tuvo esta mascota, que tiene una raza media rara. Es raza Epaneul.
9: Epaneul, yo tengo un Epaneul. ¿Qué es eso?
10: Epaneul, exactamente.
9: ¿Epaneul?
10: Nació en 1995 en Francia. Este perro acaba de morir su dueña. Pues obviamente.
9: Ah, primero se fue la dueña.
10: No. Pues no.
9: Pues dijiste su dueña.
10: No, la dueña, a lo que voy. La dueña, pues lo acompañó hasta el último suspiro. Es como ella lo narra en una entrevista que le hicieron. Y ella decidió adoptarlo luego de la muerte que tuvo de su anterior mascota. Dijo, pues me encontré a este perrito que había nacido en 1995. Y lo sorprendente es que llegó a vivir hasta 30 años. Obviamente por la calidad de vida, por la alimentación. Hemos mencionado aquí, le das un buen suplemento a tu mascota y puedes mantenerlo muy bueno, muy, muy bien sano, por mencionarlo así. Entonces, probablemente ya lo ingresen al récord Guinness por los 30 años. Me puse a investigar cuál es el top 5 de las mascotas y hasta dónde pueden llegar a vivir. El perro chihuahueño, aunque usted no lo crea, llegan a vivir hasta los 20 años. No,
9: Carmelita vio 14 años.
10: Bueno, estaba en el rango, porque el rango es de 15 a 20. Estaba en el rango.
9: No llegó al rango. Llegué segundo. Me faltó un año.
10: Algunos perros, como le menciono, pueden llegar hasta los 20 años.
9: Chihuahueño, dura más.
10: ¿Quién el
9: más?
10: Chihuahueño, el Toy Pool, no sé cuál es esa raza, el Toy Pool, llega a vivir hasta 14 años. Por si tiene un perro de esos, tercero. Hasta 14 años. Tercero, el Husky Terrier. Llega hasta los 16 años. A los 16. El Dutch Hound. 16 años, que es el perro salchicha, el conocido como el perro salchicha. El Shih Tzu. Esos ladran bastante.
9: Y son necios.
10: Igual.
9: Bueno, no dije eso, no, a las dueñas. No es cierto. No.
10: Sí. Es que son perros
9: nerviosos. Igual que los chihuahueños. ¿Sí?
10: Ellos llegan a vivir de 13 a 18 años.
9: Escuchemos algo de música y en unos momentos regresamos aquí a Por el Placer de Vivir.
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12: Puesto que cuando hace un berrinche un niño es muy penoso para la mamá, para el papá, a veces no, a veces sí. A mí sí me daba pena, pero pues mantenía la calma. Que es el primer punto para cuando tu hijo, tu hija hace un berrinche, tu nieta, tu nieto, tu sobrino y te tocó a ti, o tú quisiste cuidar a ese niña, a ese niño, pues bueno, mantener la calma le llaman autorregulación, porque tu tranquilidad ayuda a que el niño se regule. Si te enfadas, peor.

0: Él lo siente, acuérdate. Los niños son muy perceptibles. Conecta antes de corregir. Primero, ponte a su nivel, voltéalo a ver a los ojos y dile, entiendo que estés enfadada, que estés enfadado. Veo que estás muy enojado porque, no, porque tú querías que te comprara eso. Ese es conectar. No le estás diciendo, ya déjate de... No, conecto, entiendo. Tercera recomendación es no cedas. Si el berrinche es para conseguir algo, no te des tu brazo a torcer, porque de lo contrario, va a aprender que el berrinche funciona y ya te tomó la medida. Y sobre todo, la cuarta recomendación, quédate cerca de él para asegurar que no se lastime. No lo abandones, no refuerces la conducta con atención excesiva y redirige su atención a otra cosa. Mira qué bonito aquello, mira, vente, vamos, ahorita nos vamos a ir y ahorita vamos a ir con tu mamá, vamos a ir con tu mamá, algo así. Lo que no debemos de hacer es gritar, amenazar, intentar que razone mientras llora. No te está pelando, hombre. Su cerebro emocional está bloqueado. Castigar por expresar una emoción, tomarlo personal, eso es lo que no debemos de hacer. ¿Me expliqué con esto?
1: ¿Aplica también para adultos?
0: ¿Para berrinches adultos? Fíjate que sí, Joel.
1: Fíjate que sí. Adulto, no, bien,
0: qué buena pregunta matona hiciste.
1: No, no nada más en los niños.
0: Aplicará para adultos, Dina. Me estás escuchando en Noruega. En Noruega, imagínate, allá tenemos a Dina. Te saludo con todo mi cariño, Dina. ¿Cómo estás?
2: Igualmente, doctor. Hola, hola. Qué placer saludarlo de nuevo.
0: Pues yo, ¿ya habíamos platicado una vez o no?
2: Sí, bueno, nos vimos en un congreso en vivo, en Veracruz.
0: Ah, con razón, porque es la primera llamada de Noruega que tengo. Ah, ¿fuiste a tomar un congreso con... ¿fue el de el arte de hablar en público o cuál fue?
2: No, fui a un congreso con Margarita Blanco.
0: Ya sé, ahí en el teatro, ¿verdad? En el teatro
2: de
0: Boca del Río, Veracruz.
2: Exacto.
0: Dina, gracias por acordarte y gracias por escuchar el programa, Dina, me halaga mucho. Oye,
2: no,
0: Dina.
2: No, gracias a usted, doctor, porque de verdad que nos instruye y aprendemos muchísimo con sus programas, de verdad.
0: ¿En qué parte de Noruega estás? ¿En Oslo?
2: En Oslo, en Oslo.
0: La capital,
2: sí.
0: Qué belleza, qué ciudad pues tan maravillosa, capital, sí. Tan bonita. ¿Qué haces allá, Dina?
2: Bueno, pues trabajo. Yo tengo dos empresas pequeñas, una agencia de viajes y una clínica de acupuntura. Así que a eso me dedico.
0: Exitosa. Apláudanmele a la Dina, por favor.
2: Gracias.
0: De viajes y una clínica de qué?
2: Acupuntura.
0: Oye, qué maravilla. ¿Y tú sabes de acupuntura, Dina? ¿O
2: sí,
0: tienes gente trabajando para ti?
2: Acupuntura.
0: Oye,
2: no,
0: qué maravilla.
2: No, yo lo hago.
0: Oye, yo estudié digitopuntura, me gradué de eso, de acupuntura.
2: ¿Ah, sí?
0: También hice acupuntura, pero no la ejerzo. La digitopuntura la ejerzo cuando alguien me lo pide.
2: Claro.
0: Y creo en eso, Dina.
2: Sí, la verdad que tiene resultados muy buenos y además que no tiene efectos secundarios, que es lo mejor.
0: Claro. A ver, Dina, para alguien que anda muy ansioso, yo sé que lo ideal en acupuntura es hacer los puntos, pero si alguien quiere bajar su ansiedad, aparte de la respiración, Dina, tú que eres experta en acupuntura y digitopuntura, ¿dónde hay que colocar la presión de tus dedos? ¿Dónde?
2: Bueno, yo hago con agujas, ¿verdad? Yo trabajo con agujas. Entonces,
0: sí.
2: Nosotros usamos mucho los puntos de la espalda porque son puntos que ayudan a liberar el estrés,
0: sí.
2: La tensión, y la verdad que tiene resultados muy buenos, muy buenos.
0: O sea, ¿has notado mucho cambio la gente? Porque pues muy poca gente tiene ansiedad en Oslo, Noruega. Digo, pues allá viven bien tranquilos. ¿Qué les apura?
2: No, mire, aquí yo creo que es uno de los países con más estrés, porque aunque se vive bien, pero la gente vive muy estresada y con depresión.
0: No me digas eso.
2: Porque al tener tantos meses
0: de invierno,
2: de poca luz. Exacto, el frío.
0: O sea, ¿cuántos meses son de poca luz en Noruega?
2: Casi 6 meses. Ahora con los cambios climáticos también ha cambiado un poco, ¿verdad? Pero desde final de octubre, principio de octubre, hasta marzo, final de marzo,
0: pues sí, oye,
2: la
0: imagínate,
2: verdad que tenemos muy poca luz.
0: Y todos tristes, pues porque obviamente el sol nos levanta, nos prende.
2: Sí,
0: del verbo
2: aquí
0: qué.
2: Cuando empieza a salir el sol es como que la gente cambia, ya saluda, se sonríe, es como vivir en otro país.
0: Dina, querida, te admiro por lo que estás practicando la acupuntura. Te mando un abrazo, Dina, querida, hasta Oslo,
2: pero
0: Noruega.
2: Son muy buenas. Muchas gracias, un abrazo a usted también y a todo su equipo, muchísimas gracias.
0: Bendiciones, Dina, querida, no le pongas el guajolote, te puso el guajolote, Dina, te lo puso Joel, dile, regáñalo.
2: ¿En serio? No, por favor,
0: que no,
2: no
0: le pongas el guajolote.
1: Dina, ¿así es tu nombre? ¿Dina?
0: Dina, Dina.
2: Que no, por favor.
0: Que no le pongas el guajolote. No.
1: Ah, bueno.
0: Una pausa, ahorita te va, ahorita venimos, no te vayas. Esto es el placer de vivir. Ahorita volvemos.
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9: Vamos con el ejemplo del niño que hace el berrinche en el centro comercial porque no le compraste su huevito de... Y no venimos a comprar esto. Tú la aclaras desde antes de entrarme. Venimos a comprar esto y esto, mijito. Y el niño te hace un berrinche y todos los ojos viendo la reacción de mamá y de papá. ¿Cómo actuar como pediatra, neonatólogo, como experto en niños? ¿Qué recomiendas ahí?
10: Paciencia.
9: Está en el suelo.
10: Está en el suelo
9: y todas las miradas.
10: Tienes que tener esa paciencia para poder quedarte ahí, no irte, no lo vas a arrastrar. Es quedarte ahí, asimilar qué pudo haber sido, cuál fue el detonante. Si el detonante fue, no me diste mi huevito, o realmente el huevito era lo que tú le prometiste. ¿Por qué tienes un problema?
9: O cada que vas se lo compras.
10: Si cada que vas se lo compras,
9: pues está,
10: y tú se lo prometiste, él estaba esperando desde antes eso. Si tampoco va por ahí y fue una rabieta de estas porque hoy se me ocurrió que me quería tirar aquí al piso, es algo aislado, no pasa nada. Te puedes quedar ahí, lo puedes acompañar, ponte a su nivel, porque no se trata de regañar, se trata de acompañar y tratar de saber cómo conducir esa emoción que trae. Esa emoción es intensa, es ira. Entonces, siéntate a su nivel, híncate, trata de abrazarlo o trata de verlo. Solo tú sabes cómo actuar. Si a tu hijo no le gustó que lo abraces y a mitad del berrinche lo abrazas, peor. Si a tu hijo no le gusta que le agarres la cabeza y en el berrinche le vas y le agarras la cabeza, pues oye, estoy de malas y todavía me haces enojar más. Entonces, hay que buscar esa parte en la que tengas que estar ahí y lo único que no puedes hacer es irte y decirle no pasa nada porque algo está pasando. No puedes invalidar su sentimiento, tienes que conducir su sentimiento. No puedes decirle, no puedes educarlo en el momento. No educas a alguien en la crisis. A mitad de un terremoto, no educas a la gente cómo salir en ese momento de evacuación. Ya, corre el que quiera, esta es la crisis, después nos sentamos a platicar. Aprovechen eso. No quieres que siga pasando, siéntate a analizar si estos berrinches son recurrentes y cuál es el detonante de los berrinches. Y a lo mejor ahí puedes, desde antes de que sucedan, adelantarte.
9: Yo no sé si soy el único que le duele ver esto en los aeropuertos, en salas de espera, la mamá en los restaurantes, el niño en la periquera, el niño en su sillita, a lo mejor ya en silla normal, y el papá en el celular, la mamá en el celular, el hermano en la tablet, y nadie lo pela. Y el niño está pajareando para todas partes. Y luego le habla a la mamá. Ya estamos hablando de un niño de 5 o 6 años. Y la mamá, sí, así, dime, ¿qué opinión tienes como neonatólogo y pediatra sobre esto?
10: Es un crimen. O sea, estar en un espacio confinado de una mesa donde estamos 4 personas sentados y 3 tenemos celular. Y el niño no tiene celular. Y el niño está aburrido. Y la pregunta es, ¿por qué el niño no tiene celular? Pues porque se dice que no deberíamos de tener pantallas en menores de 2 años, ¿no? O de 3, ya subimos la recomendación a que nadie abajo de 3 años y de 4 años.
9: Ya está casi en 6.
10: Ya va en 6 y 7. Esa medida es como muy, muy tajante, no pantallas. Ahorita si quieres tocamos el tema de las pantallas, pero estar sentado con tres personas y veo que todos se entretienen y todo el mundo le está picando a un aparato negro y le está subiendo para arriba y para abajo con el dedo. El niño quiere ver y no lo dejan ver porque es malo, pero tampoco te pongo atención. Es un crimen. O sea, es como, ¿por qué me haces ir a una fiesta en la que no me cae bien ni la gente? En la que no quiero estar aquí. ¿Por qué yo estoy aquí sentado? Tú me trajiste como adulto aquí y no me pelas. Me hubieras dejado jugando con mis cosas. Pero me quieres aquí sentado sin hacer ruido. Me quieres aquí sentado sin tirar las cosas al piso, porque mi única diversión es tirar todo al piso y que tú me lo recojas. Y si tengo tu atención y dejas el celular a un lado para recoger la servilleta que tira al piso y te sonrío y tú te enojas, entonces eso tampoco ya no es efectivo. Entonces voy a seguir buscando la forma como niño de llamar tu atención y llamar la atención de todos los que están en teléfonos. Y lo vemos. Cuando ese niño camina y está aburrido, lo primero que hace es ir a correr y agarra el celular y le empieza a picar. Hay niños que desbloquean ya desde edades muy tempranas los códigos, porque es un patrón de cómo mover el dedo para desbloquearlo. No con la cara, pero con el patrón de dedo. Hay niños que ya desbloquean los teléfonos de sus papás de tantas veces al día que ven eso. Y no está mal. Vivimos en una sociedad tecnológica y no se van a acabar las pantallas.
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8: Hola, ¿qué tal? Saludos al programa. Mi nombre es Jalisco y los escucho siempre. Mi nombre es Pablo. Un saludito para todos.
9: Hola, doctor. Le saluda Cristal. Un saludo, por favor, a El Remolino, Juchipila, Zacatecas. Un abrazo.
10: Doctor César Lozano, le saluda desde Chiapas, una fiel seguidora. Me encanta su programa y más cuando nos está jalando las orejas. Y un abrazo para todo su equipo que lo hace perfecto. Gracias. Hasta luego.
11: Paulita, te saludo en Jalisco. Te espero en el Teatro Galerías, ¿eh, Paulita? El día 26. Felizmente Imperfectos, aumentada y recargada. Zacatecas, allá está Cristal. Ay, Cristal. Ni cómo ayudarte. Cristal. Vas directo a la pista número...
12: Yo creo que te ¿A cuál sugiere?
11: A la 3.
12: Diga, a la 3 nos vamos.
11: Cristal antes era un nombre pues, muy, muy exótico, ya poco. Cristal.
12: Hola, Cristal.
11: En la Copa de Cristal, en la pista número 3. Y nada, es una señora ya. Es
12: no.
11: 80 años, pues no sabemos quién es Cristal.
12: ¿Quién
11: se
12: le manda?
11: La voz joven, se te oye la voz muy joven. Y en Chiapas, también... Que cuando les jalo las orejas.
12: ¡Ay!
11: Yo no sé a quién, pues ella, esta mujer sí que le jalo las orejas. Amigos, en la República Mexicana, este mes de junio es muy importante para mí porque estamos, bueno, hoy en Los Ángeles. Pasado mañana vamos a estar en Charlotte y luego sigue Acapulco el día 9, el 11 Colima, el 17 La Paz, el 19 Morelia, el 25 Tepic, Nayarit. Mi gente de Tepic que me están escuchando ahorita, allá nos vemos en Tepic, en el Teatro Alicho Macero, y en Guadalajara el día 26, Teatro Galerías. No se pierdan esta gira que está divertidísima y que les va a encantar. No se la vayan a perder. Vamos con una dosis de Ubicatex con Axel Ortiz. Una dosis de un minuto y medio. Escucha la recomendación. Dice, somos dueños de lo que enfrentamos. Yo digo, ¿somos responsables, Axel, o no?
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13: Definitivamente, no somos dueños de todo lo que pasa en nuestra vida, pero sí somos dueños de cómo lo enfrentamos. Nuestro arte no es evadir el dolor. Nuestro arte es que eso no nos derrota. Recuerda que no solo se trata de aprender a superar la adversidad, se trata de aceptar que forma parte de la vida, que de alguna manera eso es el gimnasio del alma. Amigas, amigos, va con mucha fuerza nuestra dosis de Ubicatex de la semana. Dar pasos firmes no es igual a dar pasos sin miedo. A veces, los pasos más firmes y dignos se dan con las piernas temblando. Dale con todo.
11: Gracias, Axel, y gracias a ti porque nos permites acompañarte. A nombre de todos los que hacemos posible este programa, Joel Garza, César Acosta y un servidor, te decimos gracias. A todos los programadores de radio en la República Mexicana, en los Estados Unidos, a Univisión Radio, a VIX, Euforia Podcast de Univisión, a Spotify, a todos los que nos transmiten en canal de YouTube, mi canal Dr. César Lozano, puedes ver el programa además de Euforia. además también de la plataforma de VIX, donde puedes ver el programa en vivo, así como me estás, como lo estoy transmitiendo, pero con las cámaras de televisión de aquí del estudio. ¡Ánimo! El día de mañana, no te pierdas un testimonio de vida con Juan Méndez. Que lo escuchen y lo vean personas que están ahorita con poca fe, por favor. Escucha este testimonio, te vas a impactar. El día de mañana aquí en El Placer de Vivir Internacional. ¡Ánimo! ¡Hasta la próxima!
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1: Quizá te pueda preguntar.

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